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3: No, este tema no, que mi mujer me mata.
4: No

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0: Fito Paez. Cacería por 7 días.
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2: Vamos a hacer un tema dedicado a mi padre. Que se llama Me estoy viniendo viejo. ¿Está por ahí, viejo? A ver, salúdame. No, yo sé que está ahí.
3: Me estoy viniendo viejo. Papos Blues.

Mamá, ¿estás ahí? Se va a poner celosa.

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1: Llega Alejandro Lerner. No hace falta que lo digas.

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0: Hoy tiré viejas hojas, Nito Mestre.
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0: Extraño Pasajero, Identikit.
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0: Esto es Fina Ropa Blanca. Luis Alberto Spinetta.

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1: Escuchabas a Javier Martínez, No Pibe. Esto es Tantor, el sol de la pobreza.

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2: Los visitantes. Gris atardecer.

0: está listo.
1: Resumen porteño, llega Spinetta Jade.
0: Y encima le tocó Mario.

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0: Esto era Ricardo Soule, aunque estés de traje y limusín.
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2: Billy Bond, algo importante. Okay.

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0: Los Pericos, Torito.
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2: Gracias, gracias. Bueno, nos vamos a ir con una marcha, la marcha de mi esperanza, la marcha del general Fontova.
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0: Javier Martínez. Una casa con 10 pinos.
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0: Pasaba Jeremías, Pies de Plomo, Vox Day.
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2: Bersuit Vergarabat. Ahí tenés cha cha cha.

0: Charly García, Piano Bar.
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0: Pasaba Ahora me quedo más tranquila, Celeste Carballo.
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0: Lo que llega es Miguel Cantilo, Gente del Futuro.

0: Todo a pulmón, Alejandro Lerner.
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Es un buen comienzo hasta las 8 de la mañana con toda la información acá en la Radio de las Madres. 12 grados 8 la temperatura hoy en la ciudad de Buenos Aires. Te digo, hoy se viene un día primaveral. En un ratito te cuento cómo va a estar la temperatura.

0: Sí, muy buenos días para todos y para todas, muy buen jueves. ¿Cómo están esos matecitos que se están tomando en este momento o por ahí están tomando café? Les cuento, 12 grados 8 en la ciudad de Buenos Aires. Y para el día de hoy, por fin llegó la primavera, 23 grados va a ser durante la tarde, a la noche 17, así que salgan con un abrigo liviano, porque además hace 12 grados 8, pero no se siente mucho el frío porque no hay viento, por lo menos para esta zona, la ciudad de Buenos Aires. Donde sí hay alerta roja es para Bariloche por fuertes tormentas y vientos, así que bueno, nada, vamos a estar también atentos a lo que va pasando en esa zona. En este momento entonces le decía 12 grados 8, no te abrigues mucho, y ya que te estoy diciendo cómo salir, te voy a contar cómo está el transporte público, por si vas a tomar el subte o el tren. Bueno, el subte y los trenes están funcionando en este momento a horario y sin ninguna complicación. Y si vas a salir en auto, bueno, ya empiezan a trabarse los accesos en sentido hacia la ciudad de Buenos Aires. Empieza a cargarse la autopista del oeste desde Puente Barcala, esto es en Ituzaingó. Y hubo un choque en Avenida en General Paz, a la altura de Avenida Los Constituyentes. Esto es en Manos al Riachuelo. Entonces, un choque en General Paz, a la altura Avenida de Los Constituyentes, Mano al Riachuelo. Así que ahí hubo un choque, hay demoras. Como siempre decimos, quienes vayan a ir por esa zona, salgan con tiempo. Bueno, 11-3200-0530 es el teléfono que tienen para comunicarse con nosotros y con nosotras. Como todas las mañanas, nos contás desde dónde nos están escuchando, qué están desayunando, qué toman a la mañana. ¿Mate? ¿Toman café? Yo, por ejemplo, no tomo nada. Me tomo el primer cafecito que me trae Ariel Pinus casi llegando a las 8 de la mañana y desayuno después. Así que vengo acá en ayunas. Pero bueno, cuéntenos con qué desayunan. Bueno, cómo está cada uno de los lugares desde donde nos están escuchando. Y obviamente, si hay alguien en Bariloche que nos esté escuchando, también nos gustaría saber cómo está todo por allá, teniendo en cuenta esta alerta roja que rige para esa zona. Ya estamos en el streaming, estamos en YouTube y estamos en Twitch, y nos buscan como Somos Radio AM530, y bueno, ahí también nos hacemos un poco de compañía. Y un beso grande también para toda la gente de YouTube que está siempre ahí presente y generando la comunidad, esa comunidad que construimos todos los días entre todos y todas con la Somos Radio AM530, la radio de las madres de Plaza de Mayo. Entonces, hasta las 8 de la mañana, toda la información la encontrás acá, en Un Buen Comienzo.
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0: Y ahora sí, vamos a ir a los principales titulares de la jornada. Y vamos a arrancar por discapacidad. El gobierno presentó una iniciativa para retomar parte de la emergencia en discapacidad que Javier Milei había vetado y que luego fue judicializada. El oficialismo busca así acercarse al PRO y a la UCR y bajar la tensión con esos sectores, mientras se prepara la visita del Papa León XIV, que tiene prevista una recorrida por el hogar Don Orione. Los bloques opositores que impulsaron la prórroga de la emergencia cuestionaron este giro del gobierno y anticiparon que defenderán su propio dictamen en el Congreso. Además, reclaman que el gobierno retire el capítulo sexto del presupuesto 2027 por considerar que desarma aspectos de la normativa vigente. Senado. El oficialismo acordó modificaciones al proyecto de reforma del Banco Central durante la reunión de labor parlamentaria y buscará tratarlo este jueves desde el mediodía. Uno de los cambios elimina la exigencia de 2/3 de ambas cámaras para remover a las autoridades del organismo y establece una mayoría absoluta únicamente en el Senado. Otro tema incorporado al debate es el proyecto de zonas frías, que modifica la ley sancionada sancionada en 2021. La iniciativa genera divisiones y tensiones entre los bloques por su impacto regional y en el oficialismo reconocen que todavía no tienen los votos asegurados. Malvinas. Javier Milei centró su discurso ante la Asamblea General de las Naciones Unidas en el reclamo argentino por la soberanía de las Islas Malvinas, algo que no había hecho en sus intervenciones anteriores. Cuestionó a la ONU por el incumplimiento de sus resoluciones, criticó la explotación petrolera y pidió al Reino Unido retomar las negociaciones. El gobierno británico respondió a través de un comunicado y reafirmó su posición sobre las islas. Londres sostuvo que no tiene dudas sobre su soberanía sobre Malvinas, Georgias del Sur y las Sandwich del Sur, además de sus espacios marítimos, y volvió a respaldar el principio de autodeterminación de los habitantes del archipiélago. Cuestionamientos. Excombatientes denunciaron que fue retirada del Museo Malvinas una de las banderas argentinas que flamearon en las islas durante el operativo Cóndor de 1966. La denuncia se conoció a pocos días de cumplirse 60 años de aquella acción y se suma al retiro de otra insignia histórica de la Casa Rosada, cuyo destino todavía no fue informado públicamente. Los veteranos cuestionaron así la política del gobierno sobre la memoria y la soberanía argentina en Malvinas, luego del reciente giro discursivo de Javier Milei. Según el excombatiente Edgardo Esteban, la decisión de retirar la bandera del museo habría sido tomada por indicación del secretario de Cultura, Leandro Cifelli, aunque el gobierno todavía no informó públicamente los motivos.
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0: 7:19 en la República Argentina y les decía para el día de hoy prepárense abriguito liviano porque va a ser 23 grados durante el día y 17 grados a la noche, así que quienes vuelven a la noche tampoco es que tienen que volver muy abrigados. Y les decía, tampoco se siente mucho el frío a esta hora por más que hacen 12 grados 8, así que bueno, llegó la primavera y eso algunos nos pone muy felices. al team invierno por ahí no, quienes somos más del team verano estamos muy contentos, arrancamos el día con otra energía. Vamos a repasar ahora las principales voces del día de ayer y tengo que decirles, porque yo sé que muchos de ustedes no les gusta amanecer escuchando al presidente de la nación, pero no nos queda otra porque la noticia del día es el discurso del presidente Javier Milei en la ONU en el día de ayer. Un discurso que, como ya sabemos, nos tiene el presidente acostumbrados, fue bastante polémico. Y hay algo que llama profundamente la atención. Bueno, Milei dijo, ¿no?, que la ONU no hizo nada por Malvinas. Ahora en un ratito lo vamos a escuchar. Y hizo varias declaraciones desprestigiando a la organización, ¿no?, a la ONU. Y a mí me surgía en una pregunta y la dejo picando para el debate, a ver qué les parece a ustedes que están del otro lado, pero no me parece casual que justamente el presidente Javier Milei decida arremeter contra la Organización de las Naciones Unidas, contra el organismo, justo en momentos previos a que el parte de la ONU se va a expedir sobre la cuestión de Cristina Fernández de Kirchner, ¿no? Quisiera dejarlo ahí como dato, justamente cuando durante el mes de octubre, se supone que la primera quincena debiera el Comité de Derechos Humanos de la Organización de las Naciones Unidas expedirse sobre esta presentación que hicieron los abogados de la expresidenta Cristina Fernández de Kirchner respecto a su injusta prisión y su proscripción y la posibilidad que le dieron del Estado de Derecho, básicamente, en nuestro país, justamente en el discurso que tiene el presidente Javier Milei, lo que hace es defenestrar a la organización. Y lo vamos a escuchar al presidente en el audio número 3 y en el audio número 4 que decía en el día de ayer.
1: Hace 78 años esta casa declaró que todos los seres humanos nacen libres e iguales en dignidad y derechos, palabras nobles cuyo espíritu comparto plenamente, y para este fin se comprometió a hacer respetar el derecho internacional, a defender la soberanía de las naciones y ofrecer un foro donde los conflictos se resolvieran por la cooperación, en vez de resolverse instantáneamente por las armas. Ese era el propósito original, el contrato que todos firmamos, pero hoy, lamentablemente, es momento de reconocer que ese pacto sagrado, en los hechos, se rompió. Esto es, se convirtió en una organización inútil, que solo sirve para alimentar a una casta de parásitos fatalmente arrogantes, disfrazados de burócratas bien intencionados, a lo que les recuerdo lo que decía Mises: las buenas personas no piensan en controlar la vida de sus semejantes. Una organización que se propuso defender la soberanía territorial de sus miembros decidió mirar para el otro lado respecto a la situación de las Islas Malvinas, Georgias del Sur, Sandwich del Sur y los espacios marítimos circundantes. Malvinas es para nosotros una causa nacional. Repito, Malvinas es para nosotros una causa nacional. Y es también una prueba de la distancia que puede existir entre las palabras de las instituciones internacionales y la realidad sobre la que pretenden actuar. Hace 50 años, esta misma Asamblea aprobó la Resolución 3149, que insta a las partes a abstenerse e introducir modificaciones unilaterales mientras la disputa permaneciera abierta. 50 años después, la situación no ha cambiado, pero las modificaciones unilaterales continúan.
0: Bueno, esto decía entonces, como les decía con anterioridad, el presidente Javier Milei sobre la ONU. Y también es llamativo, ¿no? Lo venimos también charlando, cómo el presidente Javier Milei de golpe tuvo este giro discursivo sobre la soberanía de Malvinas, que en este caso, por un lado, le sirve para atacar al organismo, a la ONU, y por otro lado, recordemos también que el presidente de la Nación, el oficialismo, mandó un proyecto de ley de defensa, ¿no? Llamado supuestamente Defensa de la Soberanía Nacional, que ingresó formalmente a la Cámara de Diputados y que el mismo oficialismo está empezando a definir el debate en comisiones. Pero hay algo que incluye ese proyecto, entre tantas otras de las cosas que son bastante polémicas, que por un lado hay que decirlo, ¿no? Hay un gran porcentaje de, por ejemplo, un 30% de ese proyecto se refiere en realidad a Malvinas y un 70% a cosas que no están relacionadas directamente con la soberanía de Malvinas. Y entre esas cosas que no están relacionadas con la soberanía de Malvinas, una es el ataque a la libertad de expresión, porque presenta como una iniciativa para un ataque a la libertad de expresión como una iniciativa, ¿no? Para defender la soberanía de Malvinas. CREA es lo que se llama ese Consejo de Seguridad Nacional, que está comandado nada más y nada menos que por el presidente de la Nación y que lo crea para definir qué son las amenazas y aplicar las sanciones. Bueno, ¿qué puede ser una amenaza considerado para el presidente? Una amenaza a la seguridad nacional, bueno, desinformar o interferir en el proceso decisorio de las autoridades. Bueno, este riesgo lo definiría, ¿no?, el presidente de la Nación y podría disponer penas como congelarte las cuentas bancarias sin proceso judicial previo, desmantelar el medio, cerrar la ONG o ir preso. Bueno, esto está dentro de ese proyecto supuestamente de soberanía nacional sobre las Islas Malvinas que presenta el presidente Javier Milei. Así que en ese giro discursivo que tiene Javier Milei empezamos un poquito, a medida que él va hablando y va accionando, a desmenuzar cuáles son las verdaderas intenciones que tiene el oficialismo. Y bueno, seguimos entonces haciendo un repaso sobre lo que dijo el presidente Javier Milei y vamos a escuchar el audio número 5, donde reconoce su alianza con Estados Unidos y con Israel. Y bueno, una de las cosas que dice son que comparten una profunda afinidad de valores, algo bueno que ya es conocido, pero que lo hace en el mismo discurso en el que defenestra a la ONU, ¿no? Por un lado, defenestra a la ONU y por otro lado, habla bien de Estados Unidos y de Israel. Lo escuchamos en el audio número 5 y nos vamos a la tanda.
1: También hicimos una elección geopolítica. Nos alineamos sin ambigüedades con Occidente. Lo hicimos con los Estados Unidos y con Israel, países con los que compartimos una profunda afinidad de valores y una complementariedad estratégica. Por eso repudiamos los ataques del régimen iraní al Estado de Israel. Declaramos organización terrorista a la Guardia Revolucionaria iraní, así como seguimos buscando justicia por los dos atentados que sufrimos en nuestro suelo argentino en 1992 y 1994. Hemos decidido cooperar con el mundo, pero hacerlo de pie, entendiendo que solo una nación políticamente relevante, económicamente influyente y militarmente respetable puede ser verdaderamente dueña de su destino.
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7:32 en la República Argentina, 12 grados 8 en este momento en la ciudad de Buenos Aires y se espera para hoy, les contaba, 23 grados. Así que si recién nos estás empezando a escuchar porque sos de el equipo que se levanta a las 7:30 de la mañana y no a las 7 o antes, te digo 23 grados, no salgas muy abrigado porque en este momento hace 12 grados 8, no se siente tanto el frío y a la tarde va a ser 23 y a la noche 17 y si no te volvés con todas las camperas en la mano. 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Bueno, vamos a hacer el repaso ahora de las principales tapas del día de hoy, de las tapas de los diarios, ¿no?, de tirada nacional, y vamos a empezar por el diario Clarín. Y el diario Clarín tiene como titular principal en su tapa una noticia que se titula "Anuncian inversiones de hasta 7.000 millones de dólares para minería y obras de infraestructura". Esta es la noticia principal entonces del diario Clarín. Y la segunda noticia que ocupa la mitad de tapa para el diario es una noticia que se titula "Entró a robar a un banco y los clientes lo detuvieron a golpes". Bueno, lo que frenaron fue el asalto a un cajero automático. En su pie de tapa, el diario Clarín tiene la noticia "Fuerte apoyo a la escritora Hardwicks cancelada en España". Y después el diario Clarín tiene su habitual columna con tres noticias destacadas. La primera se titula "La ciudad no aumentará las patentes de los autos durante 2027. Bueno, consideran que esta medida tendrá impacto en un parque de más de 1,5 millones de vehículos. Así ningún contribuyente pagará más que este año. Inclusive el gobierno, según el gobierno porteño, el 60% de los contribuyentes pagarán menos debido al cambio en las alícuotas. A principio de este año habían llegado aumentos del 100% que provocaron fuertes reclamos y que tuvieron que ser corregidos. Bueno, ante estos reclamos el gobierno de la ciudad decidió no aumentar las patentes este año. La segunda noticia de esta columna del diario Clarín se llama "Chocolate Rigú". La legislatura encubrió a los que nombraron a los ñoquis. Y la tercera noticia de esta columna se titula "Un fallo de la corte contra los escraches virtuales". Vamos a pasar ahora al diario La Nación y las principales noticias que destaca el diario La Nación en su tapa. Y la primera noticia destacada y la más importante para el diario La Nación tiene que ver con Milei en la ONU y se titula "Milei acusó a la ONU de mirar para otro lado ante el reclamo de Malvinas". Esa es la noticia principal que destaca el diario La Nación, y en su otra mitad de tapa también tiene que ver con la ONU y dice "Trump le tiende a Xi la alfombra, una cumbre con impacto global". En su pie de tapa del diario La Nación titula "En la ciudad 6 de cada 10 autos pagarán menos por la patente". Y después en la clásica también columna de tapa en la que destaca tres notas el diario, la primera se titula "La legislatura bonaerense oculta a la justicia datos sobre los ñoquis", dice. Bueno, la segunda noticia de esta columna se titula "El riesgo país sigue en alza y lo atribuyen al factor político". Y la tercera se titula "La matanza sin tregua a los tiros dentro de un banco". Vamos a pasar ahora al diario Página 12. Y el diario Página 12 tiene en su nota de tapa a la noticia una nota escrita por Irina Hauser que se titula "Directo a la Rosada".
Nadia Beller, la pareja boliviana de Cerimedo, que sobrevivió al intento de femicidio, declaró en la causa que investiga en Argentina la corrupción en la Agencia Nacional de Discapacidad. Como había anticipado, aportó todo lo que el antiguo asesor de Milei le había contado sobre los sobreprecios y coimas en el área y ofreció las grabaciones que tiene en su teléfono como prueba. Bueno, esta es la noticia central que tiene el diario Página 12 en su tapa, y en su pie de tapa tiene una noticia que se titula "En Argentina se vive una catástrofe". Bueno, estas entonces fueron las noticias más importantes para el diario Página 12 en su tapa, y vamos ahora al diario económico, que es BAE Negocios. Y el diario económico BAE Negocios tiene como título principal en su tapa: "La industria volvió a caer por el enfriamiento de la producción y el consumo". Y también destaca

de la República Argentina, y Kicillof junto a Mamdani dijo que Argentina vive una catástrofe. Bueno, esas fueron entonces las noticias destacadas del diario Bae Negocios en su tapa, y bueno, así hicimos el repaso de los principales diarios de tirada nacional. Son las 7:38 en la República Argentina, 12 grados 8 se espera, una máxima de 23 grados para el día de hoy. 11-3200-0530, 11-3200-0530 es el teléfono que tenés para comunicarte con nosotros y con nosotras. Nos dejaste un mensaje, nos contás desde dónde nos estás escuchando, cómo está todo por allí, por donde están ustedes, y repetimos, si hay alguien en Bariloche, hay alerta roja para Bariloche por tormentas y fuertes vientos, así que si hay alguien de la zona que nos cuente cómo sigue todo por allá, es bienvenido. 7:39 hasta las 8 de la mañana con toda la información acá en Un Buen Comienzo.

41 y bueno, te decía, 12 grados 8 en la ciudad de Buenos Aires, 23 grados la máxima para hoy, 17 a la noche, llegó la primavera, llegó hoy, bueno, cambio de día, bueno, se tomó unos días más, estamos así, estamos así, este país. Todo funciona así, la primavera decidió llegar el 24 de septiembre y no el 21, pero la recibimos con mucho, mucho cariño, por lo menos quienes nos estamos más acostumbrados a vivir en un clima templado y el frío nos saca un poco la energía. Así que vamos a ver ahora cómo está en el resto del país esta primavera. Y te digo que en Córdoba tenés una mínima de 14 grados y una máxima de, escuchen bien esto, una máxima de 31 para el día de hoy para la ciudad de Córdoba. Así que en Córdoba ya se adelantó el verano, que dice, parece el verano es un poco más, le gusta trabajar más que a la primavera. Bueno, una temperatura muy alta en la ciudad de Córdoba, 31 grados. Y nos vamos a Jujuy, y en Jujuy se espera una mínima de 7 y una máxima de 28, también con sol, en algunos momentos parcialmente nublado, pero con sol. Bueno, 28 grados, es tremenda la amplitud térmica. Siempre también en Jujuy, ¿no? Mínima de 7, máxima de 28. En Ushuaia también está más templado, porque una mínima de menos 2 grados, pero una máxima de 6 grados, que también empieza a ponerse un poquito más templado. Y bueno, hablábamos hace un ratito de la alerta roja en Bariloche por fuertes tormentas y por fuertes vientos. Lo que significa esta alerta roja es que una cantidad muy abundante de agua en muy poco tiempo. Bueno, en este momento hace 4 grados en Bariloche, y se espera una máxima de 12, pero bueno, en esta situación de alerta roja con muchas lluvias para el día de hoy. Y vamos a

Ahora a leer algunos de sus mensajes que nos escriben todas las mañanas. Aprovecho y le mando un beso grande también a la gente que está en YouTube y que nos escucha y nos banca todas las mañanas. Y también es una comunidad muy linda que se conocen todos entre todos, y cuando vamos leyendo se van saludando y se van preguntando cómo están. La verdad es que es muy, muy lindo leerlos. Y quienes nos escribieron a nuestro WhatsApp, voy a empezar por, dice: hola negra querida, aquí la otra negra. Bueno, las negras somos negras madrugadoras, evidentemente. La negra de San Cristóbal dice: Malvinas Argentina siempre, pero el proyecto de ley solo quiere encarcelar a la militancia porque sabe que pierde el año que viene si no lo hace. Nos manda un abrazo enorme, te mandamos un beso grande a la negra de San Cristóbal. También a Leopoldo Marplatense dice: buenos días, María y equipazo, hoy solamente decir que aquí estamos, dice. Bueno, te mandamos un beso grande, Leopoldo, y que esperemos que todo esté bien por allí en Mar del Plata. Mario de Mataderos, como siempre, después de haber escuchado, dice, al desquiciado: bueno, ayer en la ONU entendí que nuestras Malvinas con esa política las vamos a no las vamos a recuperar en menos de 1000 años. Bueno, dice, sí, estuvo complicado el discurso. A Mabel también de Uruguay nos manda: María y equipazo, gracias totales por la compañía de todas las mañanas. Cuando comienza la música de apertura ya me siento bien para llevar mi día, dice. Ay, qué lindo mensaje. Y nos manda un mensaje de unos enanitos de jardín con unas flores divinas, muy, muy primaveral también, hermoso. Dice Horacio de Viltes también, le mandamos un Horacio Viltes, no, perdón, es de Alejandro Korn. Dice: por fin la primavera será, dice, hoy hay que disfrutar. Bueno, también a Verónica Estefanelli dice: cerró Dánica, este gobierno no es para votar, no es para votar, dice. Bueno, abrazo, Vero Estefanelli, también para vos. Y un mensaje de, dice, dice: la primavera en otros lugares del país ya llegó hace tiempo, meses, diría, nos dice. Por ejemplo, acá en Formosa, donde estoy radicado en estos meses. Bueno, sí, Formosa también un lugar mucho más cálido. Te mandamos un beso grande, no nos dice cómo se llama, pero bueno, le mandamos un beso enorme. Bueno, son las 7:46 en este momento en la República Argentina y seguimos con toda la información hasta las 8 de la mañana.

0: Seguimos entonces con toda la información y otra de las noticias del día de hoy es una noticia que tiene que ver con que la justicia reconoció la relación de dependencia en una empresa de alquiler de vehículos y donde en un contexto, ¿no?, el que el viajar por plataformas ya compite con el transporte público. Bueno, pero para hablar sobre todo este tema estamos al aire con Alejandro Poli, que es secretario general de la Federación Argentina de Trabajadores de Trabajadores Remiseros. Muy buenos días, Alejandro, ¿cómo estás? María te saluda.
1: ¿Qué tal? Buenos días, ¿cómo te va, compañera?
0: Muy bien. Bueno, contanos un poco qué cambia concretamente, ¿no?, este fallo de la justicia para los choferes, en este caso particular de rentas, ¿no?, que es el caso puntual, bueno, a partir de qué derechos laborales, ¿no?, debieran empezar a tener.
1: Mirá, de rentas tenía una modalidad que es un trabajo negro encubierto con una forma de alquiler. La realidad es que ellos tienen los autos y te hacen un contrato como si fuera de alquiler, que te cobran 400.000 pesos por semana, y a su vez todas las multas y todo lo que ellos le imponen a la forma de trabajo que tienen en ese contrato leonino. La realidad es que eso es relación de dependencia, porque todos los autos son de él.
0: Claro.
1: La empresa tiene todos los autos. Entonces no es que vende auto ni que supuestamente alquila, que vos se lo alquilás para usar. ¿Por qué? Porque te da el auto y te da la aplicación Uber.
0: Claro.
1: Te dice que solo puedes trabajar con Uber. Entonces, acá está comprobada la relación de dependencia y la forma que él pensaba llevar adelante su modelo de trabajo. ¿Basado en qué? Basado en que Uber, al no tener CUI en la Argentina,
0: claro,
1: no tiene ningún papel. ¿Qué hace Uber? Te manda los viajes a los autos. Los autos titulares de auto, o sea, para que tengas una idea, nuestro convenio está dividido en tres.
0: Sí.
1: Los dueños de agencia, los titulares de auto y nosotros que somos los choferes. Uber tendría que tener una sede en la Argentina con un número de CUIT.
0: Claro.
1: Y en la parte operativa, los empleados, esos administrativos, pertenecen a nuestro gremio. Si después él manda viajes contratados a autos que son titulares de auto, eso no son relación de dependencia ni de Uber ni ninguna agencia de remis. Pero si ese auto titular tiene un chofer, ahí tiene la relación de dependencia con el trabajador.
0: Y este
1: como de rentas,
0: sí, perdón,
1: como de rentas ve que Uber, Didi, Cabify hacen lo que quieren, empezaron a copiar los modelos. Dijeron, si estos tienen todo en negro, vamos a hacer todo en negro nosotros.
0: Claro.
1: El problema es que de renta todos los autos que tiene están a nombre de su empresa y todos los trabajadores fueron contratados por ellos. Entonces no hay una figura de alquiler. La realidad es que él tendría que darle el trabajo, como nosotros estamos de acuerdo en que compre auto y que haga lo que tenga que hacer. Pero aparte de que no hacen lo que dice la ley de contrato de trabajo, ellos regalan el viaje a costa del trabajador. ¿Por qué? Porque de renta te dice 400.000 pesos por semana.
0: Sí.
1: Y te manda con Uber a trabajar. Y Uber hace promociones en los cuales vos ganás un viaje 2.000 pesos. Total, Uber no pone el capital humano.
0: Claro.
1: El capital humano lo pone el trabajador. Entonces nosotros lo que le decimos es, si Uber quiere regalar los viajes y de renta quiere ser servil a Uber porque regala los viajes y todos quieren quedar bien con la gente para que la gente viaje por 2.000 pesos, nosotros no tenemos problema. Se lo hacemos de corazón. Ahora, nuestro salario lo tienen que respetar.
0: Claro,
1: porque
0: claro,
1: ellos están regalando el viaje, ellos están regalando su capital, porque es un problema de ellos, y ellos no quieren renovar su capital. Ahora, el capital humano, que es el que ponemos los trabajadores, ese no lo vamos a permitir que lo regalen. Ese tienen que pagarle el salario y cubrirle las horas de trabajo que tienen. Si quieren que hagamos 12 horas, que nos paguen las horas extras, porque ellos te dan un auto,
0: sí,
1: lo alquilan, hacen un acuerdo con Uber. Uber regala regala tu trabajo, no la plata de ellos, porque Uber, ¿qué hace? En los viajes chicos cobra 2.000 pesos, pero en los viajes grandes, pasados los 30, 40 mil pesos, te cobra el 50%.
0: Claro.
1: No te cobra el 20 como cobran la agencia, te cobra el 50. Nadie dice nada, no tiene cuidado en la Argentina, vos lo ves que tiene publicidad por todos lados, lo ves en todos lados, Uber, y vos decís, ¿cómo hace para funcionar una aplicación como esa en la Argentina sin CUI? Y después te viene Didi, que te viene a competir. O sea, los dos compiten para ver quién le regala los viajes baratos a la gente y a costa del trabajador. Pero cuando hacen viajes grandes, que la plata la ganan, se la llevan ellos. Entonces,
0: claro,
1: la realidad es que nosotros No estamos en contra de nadie. Lo que sí estamos en contra es de que cuando usen a un trabajador, su salario lo tienen que cubrir. Después, si ellos quieren hacer promociones y regalar los viajes, que los regalen, ¿no? Eso nosotros estamos dispuestos a manejar.
0: ¿Y ustedes desde el sindicato creen que este fallo solo podría alcanzar, en este caso, a los choferes de renta, o podría tener algún impacto también en esta decisión, no, sobre los conductores que trabajan justamente en estas plataformas como Uber, Didi, Cabify y todo este modelo, ¿no?, de negocios?
1: Bueno, te cuento, nosotros con Cabify estamos en la justicia. Uh-huh. Con el mismo tema de rentas.
0: Sí.
1: Con Didi también estamos. El problema que tenemos es, como te cuento, con los autos que están prestando servicio, ya sí. Este fallo y el convenio colectivo ya pone sobre el tapete la realidad que a partir de ahora, no solo de renta, sino que hay otras empresas, Enchulame y otras empresas uh-huh. más, que se dedicaban a esto, que son más o menos 17, que ya están notificadas.
0: A esas empresas seguro ya este fallo les alcanza como precedente.
1: A Cabify le va, porque Cabify es la única que tiene Cuida la Argentina. Uh-huh. Después Didi y Uber sí. no tienen Cuida la Argentina. Lo claro. que estamos pidiendo es una reunión en la CGT con Gerardo Martínez uh-huh. para trasladar esto esto es transnacional. Vamos a ver cómo la CGT puede acompañar nuestro reclamo, que lo vamos a hacer en la OIT, y a su vez vamos a tratar de llegar a las embajadas. Porque, por ejemplo, Uber tendría que haber firmado el Tratado de los Países Bajos en Argentina en el 2016 cuando llegó.
0: Claro.
1: Porque Uber es de los Países Bajos. Uber arranca en Holanda y va a Estados Unidos, pero su base está en Holanda. Uh-huh. Entonces, él tendría que haber firmado el Tratado de los Países Bajos. Pero, ¿qué pasa? Del 2016 a la fecha, nadie hizo el convenio y nadie le exige ese convenio. Porque ese convenio tendría que firmarlo y tener cuidado en la Argentina, y en base ahí a empezar a trabajar, como si nosotros vamos a Holanda, ¿podemos poner una agencia de remis o claro. manejar un auto sin uh-huh. cuid? En Holanda creo que no, creo no. que duramos 5 minutos. La claro. reina pega unos gritos bárbaros, ahora uh-huh. la reina viene acá y nos pone a Uber y nadie dice nada.
0: Uh-huh. ¿Y cuál fue la respuesta de la CGT ante esta solicitud?
1: Nosotros estuvimos con Jorge Sola hace uh-huh. como 20 días, porque la OIT hizo unas recomendaciones, las recomendaciones que hace la OIT, sí. donde la CGT participó, es lo que nosotros estamos planteando. Lo que la OIT, las recomendaciones que hizo la OIT, nosotros lo tenemos homologado en el convenio del 2019. Uh-huh. Nosotros en el convenio colectivo de trabajo nuestro, en 2019, tenemos las aplicaciones, y hay dos empresas de aplicaciones que ya están, que son de Argentina, que están aplicando el convenio con nosotros, desde el 2019. Y la realidad es que fuimos a verlo para decirle, estas recomendaciones sería importante que las pongan en Argentina, porque nosotros ya tenemos este convenio. Ahora, después de este fallo que estábamos esperando, porque esto lo venimos trabajando hace un año,
0: sí.
1: y ahora vamos a pedir con Gerardo Martínez para avanzar en la OIT y avanzar a ver cómo hacemos para que estas dos empresas, tanto Uber como Didi, cumplan el convenio. ¿Y cómo es cumplir el convenio? Cuando ellos contratan los autos, si ellos contratan un auto y es monotributista, la seguridad social en la Argentina dice o monotributista o relación de dependencia. Si uh-huh. es monotributista, nosotros no tenemos nada que ver. Ahora, claro. si ese monotributista tiene un auto y pone un chofer, ahí tiene que aplicar nuestro convenio. Es claro. clarísimo y es sencillo. Lo que pasa que la realidad es que, bueno, yo regalo los viajes, total, el que maneja, si el viaje es de 2.000 pesos, el que maneja le doy el 30% de 2.000. Ahora, cuando hace un viaje de 100.000, le doy el 50% al auto y el del auto le da el 30%. O sea, el que termina pagando todo es el ser humano, que se monta en el auto 12, 14 horas, para que Uber siga haciendo campañas y diciendo que genera empleo cuando te saca el 50 en los viajes grandes,
0: sí.
1: y Didi haga otra promoción bárbara que te diga que te va a buscar con seguridad, y la realidad es que, mirá, yo ayer lo hablaba, la sí. diferencia entre Temu y nosotros es que Temu te trae la ropa de afuera y te trae de afuera, no usa capital humano argentino.
0: Claro.
1: Uber y Didi te venden una promoción y te hacen el capital humano y no cumplen lo que dicen los contratos de leyes de trabajo de Argentina, porque ellos no es que traen un auto de China y vienen con un chino y te lo manejan y se van. No, uh-huh. ellos te prometen un viaje, te regalan todo, pero con un argentino.
0: Alejandro, te hago la última. Este, ¿cómo interpretan ustedes, no, este fallo, y si pone en tensión o si se pone en tensión con la nueva reforma laboral y este capítulo, no, que tiene sobre el régimen específico para los prestadores independientes, no, de las plataformas?
1: Mira, en el régimen nuevo. Esta relación, estos compañeros que van a tener que registrar, entrarían por el seguro de desempleo.
0: Claro.
1: O sea, tenemos más garantía los trabajadores. ¿Por qué? Porque, por ejemplo, ahora en las empresas grandes vos haces un juicio laboral, estás 4 o 5 años y la empresa desapareció.
0: Sí.
1: Porque esta empresa dentro de 4 o 5 años desaparece y todos los juicios laborales quedaron. Ahora, si aplicara este nuevo convenio, que nosotros estamos de acuerdo con el convenio del seguro de desempleo, ¿qué pasa? Como va un aporte a una cuenta especial, si dentro de 6 meses de renta desaparece, por lo menos tenemos los 6 meses cubiertos del seguro de desempleo. Ahora, en este modelo, para nuestra actividad, para la actividad del remis, este modelo de reforma de que le cambiaron este artículo del seguro de desempleo, que es parecido al de la UOCRA, en la actividad nuestra sirve. ¿Por qué? Porque nosotros trabajamos con un capital que a veces tenés un accidente, chocaste, el auto no funciona. Por 2 meses no trabajás hasta que conseguís otro auto, tenés el seguro de desempleo. O sea que si ellos entendieran, porque encima la ley esta que se reformó le da un montón de ventajas a estos empresarios. Y estos empresarios ni siquiera cumplen esa, o sea, no quieren nada.
0: Claro, nada.
1: Por más
0: nada.
1: Que vos le armes a Uber y a Didi de lo que quieran ellos, nunca te lo van a cumplir. ¿Por qué? Porque ellos, una empresa como Uber, está acostumbrada en el planeta a no pagar impuestos. Entonces vos le armás todo para que ellos digan, bueno, mirá, pagá aunque sea un peso, no te lo van a pagar, porque ellos no quieren pagar. Entonces, esta reforma que salió ahora, en el caso nuestro, es beneficiosa. ¿Por qué? Porque no solo con Uber, ni Didi, ni con Cabify, ni con cualquier otra aplicación, sino que un compañero consigue trabajo con un titular de auto que te da trabajo, pasa un problema, pero tenés el seguro de desempleo, que vas a cobrar ese año que trabajaste o esos 6 meses. En esta realidad, como estaba ahora, vos haces un juicio laboral, el titular vende el auto, la casa, todo, y cuando vas a cobrar te dice, mira, no tiene nada, te quedaste con el juicio laboral, tardaste 4 años, perdiste tiempo de tu vida y nunca vas a cobrar. El seguro de desempleo en nuestra actividad es lo que nos hacía falta, porque nosotros lo veníamos peleando, porque UOCRA lo tiene, pero UOCRA lo había sacado por una ley.
0: Claro.
1: Y bueno, ahora como salió, nosotros ya hicimos el planteo que queremos adherirnos con la Cámara a este convenio, ¿no? A esta reforma que salió.
0: Clarísimo, Alejandro, te agradecemos mucho el tiempo.
1: No, gracias a vos, hasta luego.
0: Un abrazo. Pasaba Alejandro Poli, secretario general de la Federación Argentina de Trabajadores Remiseros, y hablaba sobre este fallo que reconoció la relación de dependencia en una empresa de alquiler de vehículos, pero que también está relacionado con los trabajadores, ¿no?, de las plataformas como Uber, Didi, Cabify. Bueno, ya vamos llegando ya al final, son las 7:59, pero antes de irme quiero hacerles una invitación para el día de hoy. En el día de hoy se va a realizar una charla homenaje a Norberto Galasso y se va a llevar adelante en el profesorado Joaquín B. González. Bueno, van a estar presentes, están todos y todas invitados. Amado Boudou, bueno, ex ministro de Economía y vicepresidente de la Nación de Cristina Fernández de Kirchner, y además un compañero de esta radio. Juan Modarelli, que es legislador de CABA y es egresado del Joaquín B. González. Damián Cipolla, que es miembro del Instituto Nacional Juan Manuel de Rosas. Y esta servidora que les está hablando acá. Bueno, vamos a estar entonces haciéndole un homenaje a Galasso en el día de hoy a las 18 horas en el profesorado Joaquín B. González, charla homenaje a Norberto Galasso, hasta la victoria siempre. Bueno, hemos llegado al final, como siempre, jueves, mañana viernes, el gran Tano Facenta estará con ustedes en un buen comienzo. Conmigo se encuentran mañana por la tarde, a las 7 de la tarde, como todos los viernes, con la conversatoria con Lucía Portos, Natalia Salvo y Lucy Caballero. Hablamos de todo, de absolutamente todo, con las noticias de siempre, con una mirada diferente. Y en un buen comienzo nos volvemos a encontrar el lunes a las 7 de la mañana. Que tengan un hermoso fin de semana. Disfruten los días primaverales. Hasta el lunes.

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0: Buen día. ¿Cómo está el piberío? ¿Cómo anda la oyentada? Bien, bueno, arranca aquí Caballero de Día, ¿eh? Los vamos a estar acompañando en horario extendido. Por hoy tenemos también pase con Cintia García, ¿eh? El pase con la García. Hasta entonces vamos a estar con toda la información, el análisis, la reflexión, la buena música y también algo de humor, porque estamos convencidos de que las batallas o se dan con alegría o están perdidas de antemano. Los quiero ubicar antes que nada en tiempo y espacio. Hoy es el día jueves, pero no cualquier jueves, es el jueves 24 de septiembre del año 2026. 24 de septiembre del año 2026, pasaron 7 minutos de las 8 de la mañana y le pido a la producción, ¿sí?, que tengan la amabilidad de desplegar esta alfombra imaginaria para que por ella ingrese nada más y nada menos que esta gloria de la radio argentina, que ahora la está rompiendo en el streaming, ¿eh? Locutora nacional egresada del ISER, locutora nacional y popular, porque así lo dictaminan los corazones de la oyentada, está aquí, ¿eh?, en el estudio mayor de la AM530, la radio de las madres de Plaza de Mayo, nada más y nada menos que Florencia Ibáñez.
1: Pero muchas gracias, Roberto. Ay, qué linda alfombra, está preciosa. Cómo tienen todo cuidado. Gracias, despacio.
0: La cambiamos, tranquilo. Este es todo con coco. Ahí está. Está toda cosida con coco.
1: Cosida con coco, muy linda. Después firmo los ejemplares de Roberto. Yo sé por qué me piden a mí. Está Roberto. Me pusiste de moda, Roberto. En fin. La gente quiere todo.
0: Vos ya estabas en el estrellato. Así que lo único que hacemos nosotros es ascender.
1: Claro, ahí está.
0: Exacto. La única en esta mesa que ganó Martín Fierro. Claro, Marquito, vos ganaste, Marquito.
2: No,
0: yo tampoco.
1: Sí.
0: Así que estamos. Queremos estar a esa altura.
1: Qué locura, ¿no?
0: Ahora todo. Se lo dan a todo el mundo.
1: Por eso.
0: La verdad que podrían hacer un Martín Fierro K.
1: Un K, ¿no? Claro que sí. Pero,
0: se lo dan a los perros.
1: Pero por
0: se lo
1: favor,
0: dan a la película.
1: Ventura, qué buena idea les diste.
0: ¿Por qué no van a dar? A las inmobiliarias.
1: Sabés que tenés razón, pero no, sería bueno que hagan el K, el no K. Claro, una gran idea para Ventura, le va a encantar.
0: Con el no K van a tener problemas, ¿no? ¿A quién se lo dan el no K?
1: El no K.
0: A Varecio, a Feynman, a Majul.
1: Se van a desesperar.
0: A mi amigo Kavak, ¿a quién se lo dan?
1: Tenés razón, hay mucho ahí, bastante. Hoy es el día, sabías, mundial del gorila. Perdón, no, ¿qué tendrá que ver? Lo asocié.
0: Perdón, sí, no, no, en serio. No tenemos nada contra los animalitos.
1: No, po, divinos son. No, pero ¿sabés qué es cierto?
0: Personas
1: lo que
0: no
1: decís,
0: humanas.
1: Tenés razón, ¿eh? Qué buena esa fiesta. Habría que pensarla bien, qué músicas, qué animadores, etcétera, etcétera.
0: Igual hoy si haces un Martín Fierro acá, no sería muy pacífico.
1: Estaría genial, bien divertido.
0: No, tendrías de este lado los tanto y del otro lado los otros tantos.
1: Claro. La cena se iría con pastel de papa, que claro, cambia todo el menú que propone
0: pastel
1: Ventura.
0: Pastel de papa, porque no, asado para todo.
1: Asado, ¿sabes qué? Primer plato un poquito de no era el de Perón, pastel de papa, que le gustaba mucho a él, pastel de papa.
0: Puede ser.
1: Por eso, pero pone sí. O la milanesa, no sé, y después sí, asado, ¿sabes qué?
0: Asado,
1: por favor.
0: Bueno, arranquemos con
1: vamos a lo pobre. Nuestro y paremos de soñar. Bueno, pero hablando de soñar.
0: Soñar.
1: Todos sí. Tenemos alguna línea de colectivo que nos atravesó la vida. Hoy es el día del colectivo, Del colectivo.
0: Me encanta cómo romantizamos todos, porque la verdad sí. Que yo sufrí mucho en los colectivos.
1: Ay, sí. ¿Te agotó?
0: No sé si me agotó. Sufrí, simplemente.
1: Sufrí, sí, claro.
0: Sí. Romantizamos bravo. Los colectivos. Yo sé, un mundo de 20 asientos, lo que ustedes quieran. Pero la verdad, esperar el colectivo, 45 minutos, no, que llegara el día que llueve, te moja todo.
1: Ir parado,
0: no los limpiaba, no sé. Yo,
1: claro.
0: Yo, la verdad.
1: Cambió mucho.
0: Está muy romantizado.
1: Está romantizado, sí, es verdad, Yo le quise dar el toque romántico, pero más de un oyente me va a decir, no me hables de colectivo.
0: Algunos
1: ¿no?
0: ahora tienen aire acondicionado, es todo lo que puedo decir.
1: Sí, claro. Están un poco más grandes que cuando yo era chica, que eran todos esos colectivos medio apretaditos. Bueno, vamos rápido a lo nuestro.
0: Vamos.
1: Hoy es el día del colectivo, cada uno tiene algún ramal, algún número que le haya marcado la vida. Lo cierto es que también, Roberto, vamos hoy a dar la temperatura, porque se viene un fin de semana con sol, por suerte. 12 grados 8 ahora la temperatura. Se espera una máxima de 23 a puro sol. Y seguiremos así hasta el sábado, inclusive, con buen tiempo. Casi primavera, 25 mañana viernes. Si alguien tiene que salir mañana a la noche, va a ser una noche preciosa. El sábado también. Y recién desmejoraría el día domingo. 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Y quiero contarles entre los parroquiales, porque esto es hoy. No quiero que después, como tenemos un gran programa, se nos pase lo que contaba de Cintia Ottaviano, ¿eh? Hoy se presenta junto a Paula Penaca, también Leopoldo Moró, Victoria Donda, Carlos Iapina, a las 17:30, si no me equivoco, el horario exactamente, en el Salón Auditorio del Anexo de la Honorable Cámara de Diputados, o sea, frente al Palacio del Congreso,
0: sí.
1: En el Anexo, ahí en la calle Rivadavia, 1841, 1S, el día que se rompió el Pacto Democrático en Argentina. Están todos invitados e invitadas, así que dicho esto, Roberto...
0: Muy bien, lo saluda el señor Marcos Cittadini, este mi amigo mejor periodista,
1: sí.
0: Y Max, mejor que todo padre.
2: ¿Cómo andan? ¿Todo bien?
0: Padre Francisco, dígame.
2: Bien, estoy muy bien, estoy muy contento.
0: Francisco.
1: El padre de Francisco.
0: Bien, Francisquito.
2: Francisco, estoy pensando ponerle Francisco León ahora.
1: ¿Sabés que sí?
2: ¿Cómo se porta?
0: Está muy bien.
2: ¿Cómo se porta el Papa? Porque lo estamos observando.
0: Pero estamos probando. Parece que el 70% de los argentinos tiene una buena imagen de este Papa.
2: Sí.
0: Vi algo de Suban Córdoba,
2: sí,
0: por ahí.
2: Efectivamente, una buena encuesta de Suban Córdoba en ese sentido. Lo que para mí es una mala noticia para el gobierno, ¿no? Digo, más allá de que el Papa no va a venir a decir Milei malo, por supuesto, no es esa soncera, pero está claro que cualquier tipo de acción va a contrastar con la política de Javier Milei, a pesar de que ahora, viste, como se volvió súbitamente malvinero, también ahora se vuelve súbitamente a favor de las personas con discapacidad, porque copiaron y pegaron el proyecto de ley de emergencia de la oposición y lo presentaron como propio. Ridículo, la verdad que estamos viviendo épocas inexplicables, ¿no? Vos le decías a los grandes escritores de ciencia ficción, Brian Aldiss, Asimov, Philip Dick, le decía, mira, esto va a ser así. Y te dice, nada, pará, es un montón.
0: Es un montonazo.
2: A mí se me ocurrió que Alemania ganaba la guerra, no esto. Viste, es como... es así. Y bueno, lo vimos ayer en la ONU. Hoy va a haber una sesión en el Senado que tiene trascendencia porque es la de Zona Fría y la de la reforma de la Carta Orgánica del Banco Central. Son dos proyectos que por diferentes motivos tienen mucha importancia. Uno, la reforma de la Carta Orgánica, porque busca justamente desencajar a el Banco Central de las consecuencias de la política monetaria, como si no tuviera nada que ver con el empleo, con la producción, con nada, ¿no? Y dejarlo inerme frente a cualquier tipo de crisis. Y que es siempre el plan del neoliberalismo, Cavallo lo hizo, bueno. Y el segundo, porque avanza en esto que nosotros mencionábamos, el intento de disgregación de la Argentina, ¿no? Yo te doy a vos zona cálida, pero votá en contra de los que reciben la ampliación de zona fría. Bueno, veremos. Los números estaban justitos. Anoche el oficialismo creía que los tenía y la oposición creía que no. Veremos si... ¿Qué sucede durante la mañana, no?
0: Creo que va, reforma de banco de orgánica, va de la Carta Orgánica del Banco Central, perdón, levantarse temprano no es para tener la adicción plena en este momento, pero digo, reforma de la Carta Orgánica del Banco Central, creo que vuelve a diputado.
2: Sí,
0: ¿no?
2: Claro, porque tiene modificaciones que están vinculados a el modo en el que se eligen las autoridades. Había sido votado de un modo en diputados y será modificado en el Senado. Hay un tema también con la remoción, está ofreciendo el oficialismo que no tenga que ser una mayoría agravada, una mayoría de 2/3 en el caso de la Cámara de Diputados, sí en la de los senadores, para remover al titular del Banco Central. Bueno, hay ahí una serie de discusiones que se están dando. Sí, sin duda va a volver a diputados, pero hay que ver si tienen el número para sesionar. puede que lo tengan, lo veremos esta mañana, ¿no?
0: Te quiero leer la tapa de página 12, sí. Hoy, una nota firmada por nuestra querida compañera Irina Hauser, directo a La Rosada. Nadia Beller, la pareja boliviana de Cerimedo que sobrevivió al intento de femicidio, declaró en la causa que investiga en Argentina la corrupción en la Agencia Nacional de Discapacidad. Como había anticipado, Página 12 aportó todo lo que el antiguo asesor de Milei le había contado sobre los sobreprecios y coimas en el área y ofreció las grabaciones que tiene en su teléfono como prueba. Esto se suma al procesamiento de Españolo, uh-huh, y también la ratificación de que aquellos audios que Milei dijo que habían sido creados con IA o con la superinteligencia, como dice Trump, en realidad eran audios reales. Sí. Españolo había dicho lo que dijo.
2: Sí, en una causa contigua, es una revelación de Ariel Sack, nuestro querido compañero y amigo, porque en una causa que en la que quiere ser querellante Españolo, porque se le negó eso, pero digo que se presentó queriendo ser querellante, porque habla de espionaje ilegal, ¿no? Porque es lo mismo del lago escondido. En realidad los jueces buscaron la misma salida, que es no negar lo que sucede, sino decir que eso fue obtenido de modo ilegal, entonces se caería la prueba por la teoría del fruto.
0: Del árbol envenenado.
2: Del árbol envenenado, exactamente. Entonces, ¿qué es lo que pasó? Que para eso tuvo que reconocer que era él. Aunque hace un tiempo había dicho que no, que era IA. Bueno, ahora tuvo que reconocer para pedir ser presentado como querellante que era su voz y que era él el que lo había dicho. Bueno, ahí está, ¿no?
0: Ahí podríamos decir, usando la metáfora tanto policial, las balas pican cerca, ¿eh? Entre lo que dice Nadia Beller, entre lo que se confirma de los dichos de Españolo, podemos decir que lo único que está en orden en este momento es el desorden, porque me parece que esta causa sí avanza, la causa Andis sí avanza, quizá no está ocurriendo lo mismo con Libra, pero la causa Andis sí avanza. Y tengo que decir esto, Tereso está en la Quinta de Olivos, ya llegó el nuevo jefe de la Casa Militar de la Quinta de Olivos, esto también es información del día, no se rían. Porque
2: ayer me contaron
0: con un apellido viene un destino, decía Marechal.
1: Sí, qué loco.
2: Ayer
0: No.
2: Ayer me contaron una cosa de buenísimo.
0: Le podría haber pasado a cualquiera.
1: Sí.
0: Nadie sabe dónde van a ser. Claro. Sí.
2: Ayer, excelentísima fuente, indubitable fuente, me contaron que el gobierno estuvo presionando muchísimo a los medios. Para a los medios amigos y los no amigos, no necesariamente solo a los amigos, a los no amigos también, para que no se siga hablando del escándalo de Olivos y la compra de carne, dulce de leche, harina, etcétera.
0: Rapiña.
2: Pero sí, presión fuerte, No una.
0: La rapiña presidencial, sí, podemos decir.
2: Para que no se hable más, por eso nosotros tenemos que hablar. Digo, a pesar de que nos parece, digo, porque la política no es solamente hablar de policiales, porque si no es imposible, ¿viste? Pero hay que recordar el tema solo porque le molesta al gobierno.
0: Muy bien. Bueno, son decisiones de política editorial. Escuchemos una cosita. 21 minutos pasaron de las 8 de la mañana. Separamos primera entrevista de este programa.
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0: Bueno, saben ustedes que ayer el presidente Javier Milei habló en Naciones Unidas y tuvo un discurso pseudo malvinero, si se quiere, reivindicó la causa, pero aprovechó para alinearse con Donald Trump. Creo que es uno de los usos que se le da nada más y nada menos que a la causa Malvinas. Ahora, mientras eso hacía, del Museo Malvinas, allí en el predio de la ex ESMA, desapareció una bandera emblemática. Emblemática. En el año 1966, más precisamente el 28 de septiembre, desembarca allí un avión de líneas argentinas y un grupo de jóvenes, algunos peronistas, católicos, nacionalistas, ex militantes de Tacuara, etcétera, etcétera, despliegan 7 banderas reivindicando justo ese día que estaba, creo que el príncipe de Edimburgo por llegar o ser distinguido por el dictador Onganía, despliegan 7 banderas reivindicando la soberanía argentina sobre el archipiélago. Bueno, ayer Milei desapareció esta bandera, como también desapareció otra de estas 7 banderas que estaba en la Casa Rosada. Lo tengo en línea, y para mí es un honor saludarlo, a Norberto Karasiewicz. Él es militante político y es uno de los integrantes de ese histórico operativo que se llamó operativo Cóndor. Entre ellos se llaman los Cóndores, así que saludamos a Norberto. Buen día, aquí Roberto Caballero lo saluda junto a Marco Citarini y Florencia Ibáñez de la Radio de las Madres. ¿Cómo le va?
4: Buenos días, Roberto. Buenos días a toda la audiencia.
0: Norberto, gracias por atendernos. La verdad es que para nosotros es un honor tenerlo al aire. Y aprovecho para hacerle la primera pregunta. ¿Está al tanto, al corriente de lo que ha pasado, la decisión que ha tomado el secretario de Cultura, Cifelli, de sacar la bandera, una de las banderas que estaba en el Museo Malvinas? Antes lo habían hecho también con otra que estaba en la Casa Rosada. Quería conocer su opinión sobre esto.
4: Bien, sobre la Casa Rosada nosotros venimos, yo vengo coordinando con ciertos grupos de veteranos de guerra para presentar ante la justicia la denuncia por la bandera de Casa de Gobierno. Pero realmente, después de que sacaron esa bandera, que hace mucho tiempo, me entero estos días de que sacaron y me entero ayer, que fue cuando más me empezaron a llamar los compañeros, sobre la bandera que sacaron, estaba ahí en el Museo Malvinas. Pero no solamente la bandera que sacaron ayer, sino que han vaciado toda la sala de la historia de los cóndores en el Museo Malvinas. El coronel que está ahí, el milico, le digo yo, que está ahí, que lo nombra la vicepresidenta Villarruel,
0: sí,
4: como director del museo, es el responsable de todo eso, porque no veo el motivo porque desarmó, sacó todas los televisores que había donde daban la historia del operativo, sacó todas las figuras, todo lo que fue, lo que es la historia del operativo Cóndor. Nos vienen queriendo borrar al operativo, vienen queriendo borrar la historia del operativo. Pero yo lo tomo como un hecho político, porque en realidad hace rato, mucho tiempo, muchos años, que están desmadrizando, pero no, yo veo que los enemigos aún están dentro de nuestras filas, porque especialmente cuando vienen las elecciones y qué sé yo, tratan de empañar el operativo Cóndor y la historia del operativo, que es emblemático.
0: A ver, Norberto, cuéntenos un poco qué fue para usted el operativo Cóndor. Contémosle también a las nuevas generaciones por qué lo hicieron, qué quisieron hacer.
4: Bueno, mirá, antes de que empiece a hablar sobre el operativo,
0: sí,
4: ya se sabe lo que quisimos hacer es lo que hicimos, no lo que quisimos hacer, es defender la soberanía nacional, mostrar al mundo el reclamo soberano sobre las Islas Malvinas y poner ahí en marcha todo lo que se hizo después sobre las Malvinas. Yo, primero, como yo vengo, yo a Malvinas fui, salí de la juventud peronista, de la resistencia peronista, salimos, nos juntamos y ahí salimos a Malvinas. Debo recordarle a la audiencia que hoy le rendimos homenaje a un argentino peronista como fue el dirigente José Ignacio Rucci, que aparte están diciendo estos días, están corriendo las noticias de la muerte de Ruiz, que era un traidor, que era un vendepatria, que era esto, que era lo otro. Así como le indigaron a Montonero la muerte de él. Bueno, y yo sé que están haciendo eso, como lo que dije antes, de ensuciar todo lo que fue la historia de los cóndores para perpetuarse en los puestos, porque como muchos años atrás, integrantes de los grupos de veteranos de guerra se posicionaron políticamente para ocupar lugares en las listas, para defender desde adentro las posiciones de Malvinas, y le pusieron todo tipo de palos y todo tipo de cosas para que no figure en la lista. O sea, yo sé que aparte de los compañeros están las embajadas destruyendo y dividiendo al país. Lo sé porque como milité desde muy chico en el peronismo, claro, y en, claro, la resistencia, yo sé que esto empezó en 1945 con el discurso en Yalta de Winston Churchill. Empezó la división de la patria para hundir a la Argentina y no dejar que nos unamos ni tengamos los argentinos lo que nos merecemos. Por suerte, en el 46 vino Perón, levantó al país y tuvimos un país industrializado y un país grande, pero desgraciadamente los mismos que vinieron desde 1945 haciendo bolsa a la Argentina, voltearon a Perón. Y démonos cuenta que el almirante Izar Rojas, el asesino serial, desde el buque de guerra en el Río de la Plata, lo dijo bien clarito, que sacaron a Perón con las armas que le dieron los ingleses, las bombas que le dieron los ingleses, bombardearon al pueblo y todo bien. Así que lo sabemos bien clarito, como también lo sé, ayer un estúpido que está con Miriam Berman, que la verdad que es una excelente dirigente, socialista, es una excelente dirigente, y uno que está con ella habló sobre Rucci, lo denostó y todo, bueno, y no sé cuántas macanas dijo, hasta creo que está diciendo de que algunos del operativo Cóndor estuvimos ahí en el hecho.
0: Norberto, ¿y qué opina usted de Milei? Porque hoy Milei está decidiendo, al menos entiendo yo, primero desmalvinizaba y ahora él se malvinizó de golpe. ¿Qué es lo que opina usted de lo que está haciendo?
4: Me da vergüenza tener un presidente como tenemos. Me da vergüenza tener un presidente. Me da vergüenza de la gente que lo votó, porque subió con 4 millones y pico de votos.
0: Sí, es verdad.
4: No subió, me da vergüenza todo lo que está pasando. Ahora está quedando solito. Pero aparte, no solamente vergüenza. Ahora estoy viendo que lo que está haciendo, cómo está entregando a las embajadas de Estados Unidos, de Inglaterra y de Israel, todo el país. Uh-huh. Le está entregando todas las riquezas. Cómo baila, se abraza la bandera de Israel y baila con todos los ortodoxos. Que yo no tengo nada que ver, pero la verdad que hace rato que venimos nosotros luchando contra todo eso.
0: Norberto,
4: hace mucho.
0: ¿Qué edad tenía usted cuando decidió participar del operativo Cóndor?
4: Casi todos teníamos 20 años cuando participamos del operativo.
0: Héctor Ricardo García fue como periodista, ¿no? De Crónica.
4: Sí, estuvo como periodista.
0: ¿Él era un poco más grande o tenía 20 y pico también?
4: Era más grande.
0: ¿Y cómo vivió esa experiencia? Lo marcó para toda la vida, ¿no?
4: ¿Y qué le parece? ¿Qué le parece? Pregúntele al pueblo argentino qué dice. En realidad hay gente de 50 años, hoy en día, muchachos o personas, de mujeres o personas de 50 años, por ahí desconoce el operativo porque eran chicos, porque esto que lo otro, y porque nosotros sabemos cómo se manejan los medios de información. Siempre fue así, siempre fueron manejados intencionadamente para desviar la atención de la gente hacia ciertas cosas, objetivos.
0: Claro. ¿Y usted siente orgullo, digamos, de haber sido protagonista? ¿Recuerda a sus compañeros? Bueno, una compañera también, María Cristina Barrier.
4: ¿Cómo no voy a sentir orgullo? Soy, aparte de ser el sobreviviente del operativo, llevo las banderas y los homenajes que le hacemos a los compañeros que dieron la vida por la causa nacional. Y no solamente la cuestión Malvinas, porque nosotros estuvimos presos, nos metieron presos el gobierno de la dictadura militar, y al salir de la cárcel nos reintegramos a las organizaciones y seguimos combatiendo la causa nacional, y vimos 6 compañeros de comando fusilados, desaparecidos y todo. Así que, y hasta el día de hoy sigo combatiendo, porque yo tengo la... Ya, así como participé de la resistencia peronista, así hoy en día estoy participando con toda la convicción desde cuando fui a Malvinas y desde que empecé a luchar por el regreso de Perón a la patria y por el regreso a la democracia. Hoy seguimos igual, y seguimos igual, y estamos igual. Y estamos igual que cuando las dictaduras. Nada más que ahora esto es no es por las armas de la dictadura militar, es por los bonos y los sobres que están repartiendo a todos los periodistas y a todos los sindicalistas y a todos los cosas. No puede ser que la CGT esté tan pasiva. Le hicieron 5 palos generales a Cristina, y ahora están calladitos la boca. No puede ser. Y la CGT son compañeros nuestros, son peronistas compañeros nuestros, pero lamentablemente hace 50 años que están no dejando participar a nadie y enriqueciéndose. Claro. Es una cosa que no, yo siempre digo que tenemos que arreglar el sistema, tenemos que hacer la reforma política y la reforma de la Constitución, porque la Constitución es la Constitución de la dictadura.
0: Total. Norberto, yo le quiero agradecer mucho estos minutos. La verdad es que le vuelvo a repetir, me siento honrado de poder conversar con usted. Creo que el pueblo argentino lo recuerda, creo que se debe haber sentido también. Y se lo pregunto de paso, muy emocionado cuando los jugadores mostraron la bandera allá contra todos, ¿no? Contra el gobierno de Milei, contra Trump, contra la FIFA, reivindicar Malvinas allí en pleno mundial, ¿no? Todo eso me parece que tiene que ver también con ese arrojo que el pueblo tiene y que ustedes, de alguna manera, marcaron el camino, ¿no?
4: Sí, yo tengo presente que ahora lo que hablas del mundial, de la bandera del mundial, en el 1978,
0: sí,
4: plena dictadura fusiladora, acá se inaugura la TV Color en Argentina,
0: sí,
4: y sobre todo ganamos el mundial, y la gente saliendo a las calles, multitudes, cuando yo personalmente y los compañeros, todos los compañeros que militábamos en la resistencia, sabíamos, nos estábamos corriendo porque estaban fusilando gente, pero a montones todos los días, compañeros y compañeros caídos, y el pueblo festejando. No sabíamos cómo una cosa que nos daba no sé qué, abrirle los ojos a la gente.
0: Impresionante. ¿Y qué lo emocionó más? ¿El gol de Maradona a los ingleses o que estos jugadores hayan reivindicado la soberanía de Malvinas en el Mundial de Estados Unidos?
4: Todo. Maradona es un dios. Maradona es un capo.
0: Grande. Norberto, me tengo que ir, tengo un programa corto, pero algún día me gustaría conocerlo personalmente y charlar personalmente. Le mando un fuerte abrazo.
4: Bueno, cuando vos quieras, yo te digo que ahora, todos estos días,
0: sí,
4: vamos a estar recibiendo homenajes en la legislatura porteña, el Congreso de la Nación, y todos los compañeros que están haciendo sus agrupaciones y en distintos lugares, que tengo que estar todos los días prácticamente a disposición de los compañeros.
0: Claro.
4: Bueno, y sobre todo que estoy ahora operando para que tenemos que volver a agrandar la denuncia por la desaparición de estas banderas. Sí, me enteré que la sacaron. Ahora, ¿qué motivo hay? ¿Qué motivo hay? El motivo, yo te lo digo, es borrar...
0: Sí. Borrar de la memoria.
4: Es como está haciendo tanto ruido ahora el operativo Cóndor. Está haciendo tanto ruido el operativo Cóndor. Están diciendo muchos compañeros, compañeros con comillas, ¿no? Están diciendo que están ocupando cargos y qué sé yo, están diciendo esto, nos van a hacer sombra, qué sé yo, vamos. y nos están atacando de todos lados, porque no tiene, el museo lo organizó la presidenta
0: Cristina
4: Néstor Kirchner, la que estoy pidiendo también, la estoy pidiendo por todos lados la libertad, por supuesto, colaboro con todos los compañeros. Estoy tragándome sapos porque veo que se está haciendo la unidad con compañeros que a pesar de todo están dividiendo más que uniendo al peronismo. Pero bueno, todo se va a aclarar.
0: Totalmente.
4: Todo se va a aclarar y...
0: Siempre en la lucha, ¿no, Alberto? Siempre
4: en la lucha. Le voy a pedir al Papa cuando venga que, sobre todo, que intervenga para con este gobierno. No alcanza las palabras de García Cuerva para contra este.
0: No,
4: y,
0: claro.
4: Y en realidad si te querés que te diga la verdad,
0: dígame.
4: Espero con lo demente que es y que lo que está pasando en la Quinta de Olivos, la muerte de los soldados, de qué sé yo, de la gente, las cosas que están pasando, que se dicen por ahí, que de una buena vez en algún momento se suicide.
0: Bueno, no, Roberto, está bien. Roberto, le mando un fuerte abrazo, gracias por estos minutos, le mando un gran abrazo y gracias por atendernos, ¿eh?
4: Adiós.
0: Gracias, chau. Norberto Karasewicz, 80 años, 80 años de lucha, 80 años de vida, integrante del operativo Cóndor, viernes 25 de septiembre a las 20 horas en el Club Malvinas Argentina, Eva Perón 1934 en Cava, va a estar allí siendo homenajeado. También Gerardo Salcedo, hijo de Edgardo Salcedo, miembro del operativo. Gustavo el Flaco Bellido, presidente del Centro de Veteranos Unidos de Merlo, integrante de la columna Juana Azurdur. Argentina, Eva Perón 1934 en Cava, va a estar allí siendo homenajeado. También Gerardo Salcedo, hijo de Edgardo Salcedo.

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0: poco turf, Joaquín Levington, ¿eh? Bueno, tenemos en este momento en la ciudad de Buenos Aires, actualizamos, Roberto, 13 grados 7 décimas, sube un poco la temperatura, la humedad 51%, el viento del norte a 13 kilómetros. Recordemos que la máxima hoy para el AMBA, 23 grados a puro sol.
1: Muy bien, señor Marcos Cittadini, repasamos las noticias.
2: Muy bien, Javier Milei estuvo en la ONU, dio ayer su discurso, pero acá en Buenos Aires estaban pasando cosas. Ahora vamos a escucharlo a Milei, pero antes vamos a escuchar qué pasaba en la Comisión de Discapacidad. Hablaba Sabrina Selva, justamente describiendo la situación, porque se dio esto que yo mencionaba. Para tratar de no tener una nueva derrota, el gobierno, ¿qué es lo que hizo? Dijo, la ley de emergencia en discapacidad, dámela, que la corrijo un poquitito y la mando como si fuera mi proyecto. Lograron dictamen de mayoría con eso. Hay una serie de dudas, porque sobre todo hay una que es la más importante de todas, y es, si vos mandaste en la ley de presupuesto, en el proyecto de ley de presupuesto mandaste algo completamente diferente de lo que después terminás mandando un par de días después. ¿En qué crees? Y además, obviamente que el proyecto de ley de presupuesto es mucho más importante, porque ahí están las partidas. En el otro caso no hay nada, es solamente un copy-paste y humo, y básicamente humo. Pero bueno, el oficialismo conoce casi todas las artes para enmarañar discusiones legislativas y algunas nuevas que no se conocían, que las van inaugurando ellos. Sabrina Selva, en la comisión, hablaba acerca del tema. Juan Marino con Pablo Caruso también. Los escuchamos a los dos porque está relacionado con lo mismo.
3: Votamos 5 veces la ley de emergencia en discapacidad. El oficialismo, en voz de la diputada Rodríguez Machado, nos quería venir a iluminar en torno a una propuesta que ahora de golpe parece superadora de la emergencia porque no les gusta la palabra. Y lo vuelvo a decir, no les gusta la palabra porque niegan la situación de emergencia, porque están disociados de la realidad. Tan disociados de la realidad están que se creen de golpe con un republicanismo intermitente ya insostenible en esta Cámara de Diputados, que nos van a venir a decir a los diputados de la oposición que logramos este emplazamiento, que tuvieron que votar de manera hipócrita, y hoy la foto muestra un poco eso, en torno a la voz que ustedes dejaron afuera de esta discusión. Usted, señor presidente, usted no dejó que participaran de este plenario de comisiones las personas con discapacidad.
4: Tiene un nivel de respaldo la causa por las personas con discapacidad en nuestro país, un nivel de consenso político, social. Muy pocas veces en la historia argentina se rechazó un veto presidencial, como pasó con discapacidad. Cuando ellos mandaron el capítulo 6 del presupuesto, eso les generó un cimbronazo interno dentro del gobierno, porque era claro que ellos no podían seguir insistiendo en una orientación de eutanasia social, como lo pretenden hacer con el presupuesto. Entonces, en función de eso, ellos están desarrollando este viraje al interior de la Cámara de Diputados. Sí. Ahora, ¿eso cuenta? La primera pregunta es, ¿eso cuenta con el respaldo de Luis Toto Caputo? Porque Luis Toto Caputo no estuvo en la reunión de mesa política de ayer, porque está en Estados Unidos. Uh-huh. Y él es el autor del proyecto de presupuesto. Y él es el que puso al nuevo secretario nacional de discapacidad. Entonces, para que sea verídico, tiene que haber una comunicación formal de Luis Toto Caputo, Milei Santilli, que dicen, se retira del proyecto de presupuesto el capítulo 6 que ataca a la persona con discapacidad. Bueno, y ahí se puede arrancar a discutir.
2: Bueno, ahí estaba, ¿no? Claro, lo que sucedió, que insisto, es como lo de Malvinas, son trampas discursivas que luego no llevan, por supuesto, a nada, porque son callejones sin salida, que el gobierno sabe manejar muy bien, con muchísimo sponsoreo, con tremendo sponsoreo. Ayer yo escuchaba al director de JP Morgan para la región hablando de haciendo campaña por Milei directamente, sí, con mucha fuerza, ¿no? Sabemos lo que va a pasar en el 26-27, pero no en el 28, bueno.
1: Pues, pero saben defender lo que es suyo, sus intereses lo defienden bien, ¿no?
2: Sí.
1: Trump defiende a Milei, Wall Street a través del JP Morgan defiende a Milei. El Peter Lamela es el embajador, defiende, sí, a Milei. Sí, sí. Saben defender lo que es suyo.
2: Sí, y cuando Milei no le sirva más, porque Lamela tiene otros contactos.
1: Defenderán a Hebel o a Haddad, vaya a ser.
2: Sí, sí, o a Patricia Bullrich, con quien tiene mucha relación, ¿no?
1: Digo, o a la Pato, me había olvidado de Pato Bullrich.
2: Claro, de muchísima más de mucho antes que con Javier Milei, que tiene una relación más bien nueva. Este, no es un proxy del Departamento de Estado desde hace 40 años, Milei, como si es Patricia Bullrich, ¿no? Obviamente. No sé si se entendió la...
1: Se entiende bien. A veces hay un exceso de metáfora, ¿no? Bueno, como tuvimos hace un ratito, perfecto. Pero bueno.
2: Usé la palabra proxy para que no... decir delegado al Departamento de Estado es mucho. Vamos a escuchar a Javier Milei así en la Asamblea General de la ONU. Hay muchos que se reían porque no había nadie. Hay que decir algo, nunca hay nadie. O sea, salvo cuando habla
1: Trump.
2: Bueno, con Netanyahu se dio una situación política, ¿no? Porque por supuesto se levantaron
1: todos,
2: pero era un gesto político. O Brasil, porque generalmente es quien abre, ¿no? Entonces a Lula también lo han visto muchos. Generalmente no hay nadie, nunca. No es que particularmente Milei les parecía insignificante, les parecía además insignificante, pero pasa con otros presidentes también. Pero lo cierto es que allí, bueno, apareció el Milei malvinero y después apareció otro Milei. Primero escuchemos al Milei malvinero.
1: Dale.
5: Una organización que se propuso defender la soberanía territorial de sus miembros decidió mirar para el otro lado respecto a la situación de las Islas Malvinas, Georgias del Sur, Sandwich del Sur y los espacios marítimos circundantes. Malvinas es para nosotros una causa nacional. Repito, Malvinas es para nosotros una causa nacional. Y es también una prueba de la distancia que puede existir entre las palabras de las instituciones internacionales y la realidad sobre la que pretenden actuar. Hace 50 años, esta misma Asamblea aprobó la Resolución 3149, que insta a las partes a abstenerse e introducir modificaciones unilaterales mientras la disputa permaneciera abierta. 50 años después, la situación no ha cambiado, pero las modificaciones unilaterales continúan.
2: Bueno, ahí está una descripción que podríamos acompañar, por supuesto, con la salvedad de que en los 3 años que Milei lleva de presidente no hizo absolutamente nada. De repente despierta, ¿no? Despertó y el dinosaurio estaba allí. Despierta y se da cuenta de que la situación de las Malvinas es una situación inaceptable. Bueno, tuvo 3 años... Para hacer más enfáticamente denuncias. Muchos coinciden que el único modo de recuperar o obligar al Reino Unido a que se siente es encarecer el costo de su invasión, ¿no? Bueno, por eso la ley 20.659, etcétera, etcétera, etcétera. Milei no había hecho nada durante todos estos años y de hecho se enfrenta a esas contradicciones porque sobre todo las empresas de logística y otras.
1: Sí,
2: están en un caso y en el otro, ¿no? Están en una inversión y en la otra. La pienso en Vaca Muerta, digo, y en Sea Lion.
1: Escúchame, igual yo creo que esto hay que leerlo en el marco del anuncio del corredor Andes Atlántico.
2: Claro.
1: 7.000 millones de dólares. Porque usted, a ver, las consecuencias de que Estados Unidos te preste 20.000 millones de dólares las estamos viendo y todavía vamos a ver algunas peores. Ahora, Toto Caputo dijo el otro día que necesitaba 7.000 millones de dólares frente a la crisis que tienen para tener el dólar en su lugar, y Estados Unidos aparece con 7.000 millones de dólares. Pero en el medio le quiere hacer firmar un documento a la Argentina que se llama Andes Atlántico.
2: Exactamente.
1: Y que de algún modo u otro certifica la anexión de la Argentina a las políticas de seguridad hemisférica de los Estados Unidos, una vez más.
2: Sí, efectivamente. O sea,
1: creo que todo tiene conexión con Malvinas.
2: Por arriba y por abajo, lo que vos ves es el alineamiento que él mismo menciona, ¿no? Digo, va a la ONU y cuestiona a la ONU en los términos de Trump, porque cuestionar a la ONU podríamos acompañarlo nosotros también, digo, obviamente.
1: Sí, claro.
2: Pero no es que dice el Consejo de Seguridad es un desastre, porque eso es lo que domina Trump. Va al Pleno y cuestiona al Pleno como lo hace el propio Donald Trump. Ahora, por abajo, se da la... los acuerdos de sujeción que vos mencionas, que muy probablemente esté, porque además es explícito, lo interesante de este
1: es explícito.
2: Lo interesante de este momento es que es todo explícito. Trump dijo, nos vamos a meter nosotros en el caso Malvinas y después se firma esto. Marco Rubio lo atendió a Milei en un pasillo, no fue una bilateral, no. Ahora están tratando de conseguir una foto con Trump. Hoy se reúne sí con el criminal Netanyahu, pero no ha conseguido demasiado Milei por fuera de esto que vos mencionabas.
1: Criticó, me acuerdo, Trump mucho a la Corte Penal Internacional, que es la que dictó la captura sobre Netanyahu,
2: claro,
1: ¿no?
2: Claro.
1: Y también Trump, desde su discurso, me parece que delineó el discurso de Milei también. Milei ha hecho una pirueta en el aire y ha conectado Malvinas con, en realidad, la relación más que carnal con Trump y el alineamiento con los Estados Unidos. Casi diría que hay una conexión entre los dos discursos, ¿no? Una sinonimia,
2: por ejemplo. Bueno, mira, si no, para que digo, por esto de no hay que andar ahondando demasiado, lo dice el propio Milei, su alineamiento, lo reitera, mejor dicho, pues ya lo conocemos, ¿no?
5: También hicimos una elección geopolítica. Nos alineamos sin ambigüedades con Occidente. Lo hicimos con los Estados Unidos y con Israel, países con los que compartimos una profunda afinidad de valores y una complementariedad estratégica. Por eso repudiamos los ataques del régimen iraní al Estado de Israel. Declaramos organización terrorista a la Guardia Revolucionaria iraní, así como seguimos buscando justicia por los dos atentados que sufrimos en nuestro suelo argentino en 1992 y 1994. Hemos decidido cooperar con el mundo, pero hacerlo de pie, entendiendo que solo una nación políticamente relevante, económicamente influyente y militarmente respetable puede ser verdaderamente dueña de su destino.
2: Bueno, ahí está. ¿Querés un discurso en la ONU? Sí, soberano,
1: algo,
2: de verdad.
1: Algo que funcione como antídoto.
2: Sí,
1: por favor.
2: Igual tengo un Milei más, pero no, esto te va a funcionar como antídoto.
1: Acá.
2: Vas a ver que sí.
1: Me duele acá abajo, no sé si es la costilla, el corazón.
2: Porque en 2012 Cristina Kirchner dio también un discurso en la ONU.
1: Claro.
2: Bueno, escuchemos lo que decía en aquel momento, como buena, como si vos querés, como buena contraposición entre uno y otra.
6: El Fondo Monetario Internacional sigue reclamando políticas de ajuste e inclusive, como en el día de ayer, amenazando a países como la República Argentina de, en una imitación que quiso hacer la titular del Fondo Monetario Internacional con un partido de fútbol, que si Argentina no cumplía determinadas cosas, le iban a sacar tarjeta roja. Yo quiero decirle a la titular del Fondo Monetario Internacional que esto no es un partido de fútbol, que esto es la crisis económica y política más grave que se tenga memoria desde la década de los años 30. En segundo lugar, debo decirle que mi país no es un cuadro de fútbol, es una nación soberana que toma soberanamente sus decisiones y que por lo tanto no va a ser sometida a ninguna presión, ni mucho menos a ninguna amenaza de que si no hace tal cosa, se le va a poner tarjeta roja. Por otra parte, y si vamos al rol, ya que estamos en orden de comparar fútbol con política y economía, debo decir que el rol del presidente de la FIFA ha sido bastante más satisfactorio que el rol del director del fondo o de los directores del Fondo Monetario Internacional. El Fondo Monetario Internacional viene tratando de organizar la economía desde la década de los años 80 y crisis tras crisis no logra hacerlo. Sin embargo, parece que los únicos que deberíamos criticarnos somos los países. No he escuchado ninguna autocrítica del Fondo Monetario Internacional en cuanto a cuáles eran las estadísticas de España, cuáles eran las estadísticas de Grecia, de Portugal, de Irlanda, de Italia, que permitieron que contrajeran deuda, que emitieran bonos sin ningún tipo de control. ¿Cuáles son los controles? ¿A quiénes controlan? ¿Y por qué se controlan a unos y a otros no?
2: Impresionante, ¿no? Porque tenía mucho de vaticinio. Porque lo último que escuchamos es lo que después termina pasando con la Argentina.
1: Claro. Dime, ¿qué criticas en tu discurso ante Naciones Unidas y te diré quién eres?
2: Claro, bueno, sí.
1: No, porque ahora que Trump está criticando a Naciones Unidas, Milei puede criticar a Naciones Unidas. Cristina criticaba al Fondo Monetario Internacional en línea con una crítica que venían haciendo desde los 80 algunos países, claro, algunos jefes de Estado. Y la verdad es que uno ve la envergadura, ¿no? O la talla, digamos, de cada uno de estos presidentes o presidenta, en el caso de Cristina. Me hizo acordar algo que hizo en esta reunión de Naciones Unidas Lula.
2: Lula, claro.
1: que sí. Cuando fue Marco Rubio a saludarlo, le dio la espalda, sí. No le dio pelota, lo dejó ahí entre medio de la comitiva, sí. Y él siguió adelante.
2: Sí, la actitud de Lula, completamente también opuesta, como la de Cristina, a la de Milei, ¿no? Porque Milei se arrodilla frente a Rubio, acepta que lo atiendan en un pasillo, porque ustedes saben que en diplomacia todo eso es tenido en cuenta.
1: Todo es información.
2: Claro, no es lo mismo que te atiendan en un pasillo, más allá de que después... Por ahí quieren ganar la elección y lo sientan ahí, ¿no? Por supuesto. Pero lo atendieron en un pasillo, ahora que no hace falta incidir sobre las voluntades argentinas, y lo descartaron, ¿no? En la reunión del escudo de las Américas, Trump ni lo miró, estaba a 14 metros, bueno. Insisto, de cualquier modo hay muchos presionando, y el propio Milei es consciente de eso, por eso en una charla que da después, ya a oscuras, porque en la Asamblea de la ONU no podía pedir que le apaguen la luz como pide cada vez que va a cualquier lugar, aprovechó para pegarle a Kicillof, que también está en Nueva York, y decía lo siguiente.
7: El país pasó de 3.000 puntos básicos a 500, y la deuda pública consolidada cayó de niveles del 100% del producto a menos del 40%. Y el riesgo país se mantiene en la zona de los 500, sube, fluctúa, si aparecen pelotudos hablando por New York, sube, obvio. Pues dicen, uy, no, creíamos que era boludo, pero no tanto.
8: ¿Cómo? Justo me perdí la frase. ¿Puedo retrocederlo un poquito? ¿Qué dijo?
9: Se aparecen algunos no tan vivos. Dice Milei, hablando en Nueva York, sube el riesgo país.
8: No sean timoratos, si dijo pelotudo es pelotudo.
9: Sí, cita textual, presidente. ¿Qué le pasa? Dijo
2: por las dudas, por si no se había entendido, los periodistas, creo que es en La Nación Más, ¿no? Enfatizaban que lo que había dicho era para el gobernador de la provincia de Buenos Aires, ¿no? Por las dudas.
1: Ah, ¿en serio?
2: Sí, por si quedaba alguna duda, por si...
1: Hay un episodio muy extraño, ¿no? Que fue a preguntarle a una periodista de La Izquierda Diario, hasta donde yo entiendo, sí, por
2: Silvina
1: el tema. Se ve que todavía no tiene o no ha elaborado, Axel, un discurso en relación a esto. Pero está allá, digamos, ¿no? Y está en un ámbito en el que estas cosas pueden suceder.
2: Claro.
1: No es el periodismo controlado aquí en la Argentina, es un periodismo que pregunta. Creo que él tendría que tener algo para decir en relación a eso, y sobre todo si quiere ser presidente, yo creo que tiene que tener algo para decir cuando le preguntan sobre esto. O sea, la escena, la verdad, para todos los que lo apoyan aquí, incluso en su construcción del MDF, lo que sea, digamos, ¿no? Me parece que es importante decirle que no es la manera de zafar una situación como esa. Y mirá que también creo que aparece la ministra de comunicación, digamos, sí. No es la manera, sobre todo si sos del campo Nacional y Popular. El campo Nacional y Popular tiene un montón de cosas para decir sobre eso, pero no es la manera la que ocurrió. Pero esto no tiene una connotación negativa lo que estoy diciendo, me parece que si vos querés ser presidente o presidenta, o querés ser jefe de Estado, jefa de Estado, o querés ser, sabés que en algún momento te van a preguntar algo incómodo. Y me parece que es interesante reaccionar con algo para decir. Uno puede estar a favor, puede estar en contra, puede decir algo analítico, y yo creo que a él le sobra. Estaba hablando de Axel, digo, me parece que le sobra, podría haber dicho en relación a eso. Yo me acuerdo, por ejemplo, en Uruguay, hace mucho tiempo pasó con Orsi, el presidente Orsi, un tipo que viene de la izquierda, del MPP, y le preguntaron, bueno, la comunidad judía en Uruguay le pedía que no hablara de genocidio, sí de masacre.
2: Claro.
1: Podía hablar de masacre, pero no de genocidio. Creo que Orsi eligió hablar de masacre. Pero son decisiones. Ahora, lo que no puedes hacer, quédate callado frente a lo que pasa. Eso es un problema.
2: Sí.
1: En ese nivel,
2: sí.
1: Digo, ¿no? En ese nivel. Después, con respecto a la periodista, yo no la conozco, no tengo idea quién es, pero entiendo que es de La Izquierda Diario y te van a tirar en algo que saben que vos tenés un talón de Aquiles. Y la izquierda tiene como bandera, la izquierda trotskista en la Argentina, van a tratar de hacerle pisar el parito a Kicillof. Pero yo creo que a él le sobra para no ponerse siempre en una situación así de como de victimización. Le sobra. No entendí la situación. No quiero cargar las quintas sobre la periodista, porque la periodista es una periodista. Los periodistas que hacen, preguntan.
2: Sí, claro, ahí sucede algo, y es que en ese tipo de encuentros, que te aborden es algo habitual.
1: Exacto, bueno, ese es un hábito.
2: En otro contexto vos decís, pará, me abordás con cámara prendida.
1: Es una universidad, creo que es la Universidad de Colombia.
2: Sí. Efectivamente.
1: En otro contexto sí, le puedes decir. Hasta ahí nomás, porque, qué sé yo, si pasara al revés, Si alguien va y le dice a Milei, Milei, ¿por qué usted no se pronuncia? No sé, uno diría, che, ¿cómo lo están toreando? No, es lo mismo.
2: Hay que decir que la situación en relación con Gaza es una situación incómoda para algunos dirigentes de la Argentina, sobre todo, porque en Europa está todo mucho más claro.
1: Sí.
2: ¿No? En Europa es tapa de diario, digo, no hay noticia más importante que las relaciones con Medio Oriente en Italia, en España, son las noticias de tapa, efectivamente, y entonces hay discursos ya preparados, pensados, meditados en relación con eso, y no hay tanta incomodidad, digo, porque además no se asocia a que la denuncia de los crímenes de Netanyahu esté directamente relacionada con el antisemitismo. Digo, hay una diferencia que es bastante marcada, clara. Nadie se le ocurriría decir que porque alguien critica a Netanyahu es antisemita. Eso en la Argentina está más...
1: Hoy vamos a estar hablando con un diputado israelí.
2: Sí.
1: Un diputado del Parlamento israelí que denuncia el genocidio.
2: Muy interesante.
1: El Parlamento israelí que denuncia el genocidio.
2: Muy interesante.
1: Entonces, no es que estamos, o vamos a preguntarle a un analista internacional, claro, a alguien que es medio antisemita,
2: aséptico.
1: No, vive en el Estado Israel, reivindica el Estado Israel, pero está en contra del genocidio. Lo vamos a estar entrevistando en un ratito nomás.
2: Escuchemos si te parece, Axel Kicillof, no en relación con esto, sino hablando allí en Nueva York, justamente de Javier Milei.
10: Están todos los países del mundo viendo cómo invierten en laboratorios, en científicos, y a nosotros se nos van los científicos porque Milei odia la universidad pública y la quiere destruir y ni siquiera aplica las leyes. Los recursos naturales, ¿para qué hay que usarlos? Para generar valor agregado, encadenamientos productivos, otros bienes de capital industriales que podrían aplicarse a la explotación de petróleo, de gas, de minería. Bueno, todo lo contrario, los recursos naturales de la Argentina hoy parece que están en venta al mejor postor. Obviamente se habla del RIGIP, pero no hay en ningún país del mundo programas de promoción de inversiones. Milei dijo que él nunca se metería en decidir en qué sectores hay que invertir. Es exactamente lo contrario de lo que hace. Pero seguramente hay reciprocidad. Son inversiones con determinadas condiciones favorables. ¿A cambio de qué? Y de que se genere valor agregado nacional, de que se inserte dentro del sistema productivo nacional, de que las empresas proveedoras sean argentinas, después comprar todo equipamiento usado del exterior y no generar un solo puesto de trabajo adicional sobre la explotación de recursos naturales. La verdad es que es irracional.
2: Bueno, ahí estaba. Entonces, Axel Kicillof. Ayer hubo, la verdad que no lo vamos a repetir porque nos parece que es no resolver el problema, sino difundirlo. Continuó la persecución contra la jueza Laura De Marinis, ¿no? La jueza que decidió que un pibe de 14 años tiene que tener un mejor futuro que ser encausado, pues, sin negar ni al régimen penal juvenil ni nada, solamente en ese caso, explicando con fundamentos por qué, y sin embargo a la tarde fue Novarezio diciendo el imbécil y mala persona, Feynman poniendo el teléfono a su ¿te acuerdas que yo te conté que en TN habían puesto el mail? En el canal de Feynman, que yo no me acuerdo cuál es, si es La Nación Más o América 24, me los olvido, directamente pusieron el número de teléfono del juzgado para que la llamen.
1: Me contaste eso.
2: Bueno, persecución de la más burda. Solo hay para decir, me parece, porque la jueza se ha defendido, etcétera, que hoy se va a conocer el número de pobreza. Y el número de pobreza va a ser un número malo para Milei. Entonces, seguir haciéndonos los boludos y querer mostrar que esta es una sociedad perfecta, donde los malos tienen que ir presos, los malos son pibitos de 14 años, pero la sociedad es perfecta, es por supuesto ser cómplice de lo que está sucediendo, como son Feynman, Novarezio y muchos otros. Digo, pues si no...
1: Ayer hubo más de 100 jueces que salieron a respaldar, claro, a la jueza frente al ataque del gobierno, de voceros del gobierno de la ciudad, digamos, de la derecha en general. Bueno, salieron 100 jueces a respaldar a la jueza.
2: Sí, sí.
1: En este caso, ¿no? Digo, porque...
2: Efectivamente. Una jueza que la pasa mal, que la escrachan, que la quieren enjuiciar, mientras Bertuzzi, Bruglia, Irursum, Luciani y todos esos magistrados... por supuesto, Bonadío falleció y siguen las firmas, son palmeados, ¿no? Y,
1: sí, claro.
2: Y
1: una multitud de magistrados no actúa de oficio, de magistrados, de jueces y de fiscales, sumaría yo, no actúa de oficio frente a algunos escándalos muy evidentes, ¿no?
2: Tal cual.
1: De este gobierno y creo también de lo que sucede o le pasa al pueblo argentino. Parece que el poder judicial a veces se esconde, sí, ¿no? Frente a situaciones que, che, está pasando algo muy malo con jubilados y jubiladas, ¿no? Está pasando algo muy malo con la discapacidad, está pasando algo muy malo con la pobreza. Y ustedes dicen que el Poder Judicial no sirve para hacer nada de todo esto.
2: Claro, pero ¿no? Sí sirve para perseguir pibitos de 14 años.
1: Claro, bueno, sí.
2: ¿No? Sí, sí. Bueno, cerremos con una nota de color. Esto fue antes de ayer, pero fue muy tarde, entonces no. Porque hubo una muy linda entrevista de Mario Pergolini a Fito Páez. A muchos les gusta mucho el programa de Pergolini, no es mi caso, yo la verdad que no lo consumo demasiado. Sí. Pero
1: él se ha vuelto difícil de ver a veces.
2: Efectivamente, pero la verdad que me parece que se mejoraron mutuamente, quizá apelando a algún otro momento de los dos, de la vida de los dos, y se dieron. Y además me parece que Fito, más allá de que después opina si las batallas culturales sí, si las batallas culturales no, de repente va a la televisión abierta con muy buen rating y te canta la última
1: generó curda. Generó un momento.
2: Claro, y canta la última curda y te dice, esto es lo que hay que escuchar. Y hace una reivindicación de la cultura nacional importante, etcétera, etcétera, etcétera. Ahora, en el medio, cuenta algo que ya pues, viste que Fito tiene una particularidad y es que vos escuchás sus canciones y conocés su vida.
1: Sí.
2: O sea, en esta se enamoró, en esta se la dedicó a Cecilia Roth, pero se enamoró. Esta otra tiene que ver con las terribles
1: situaciones. Contó lo de los dientes.
2: Y contó lo de los dientes que está en una canción, Los Buenos Tiempos, ¿no? Dice, perdí los dientes y me dieron el DAF, que era de deficiencia de actitud física. Efectivamente, porque Fito tenía que hacer la colimba durante la dictadura, obviamente.
1: Sí, sí, sí.
2: Y cuenta qué es lo que hizo para zafar de la colimba. Un momento, muy, muy particular contado a los Fito, mirá.
1: No, este es Batalla Cultural, me dicen. Pero este es el de la
2: Batalla Cultural. Ah, perdón.
1: Este es el audio de Batalla
2: Cultural. Ah, perdón, Batalla Cultural. Bueno, vamos con lo que contó, entonces cuento brevemente yo para que no quede. Lo que contó, que se fue acá a dos guardias odontológicas que había en Billinghurst y Córdoba, y una enfrente de la otra, y se sacó cuatro dientes en una y cuatro dientes
1: no
2: en
1: otra. No lo hagan en casa.
2: No lo hagan en casa.
1: Ya no hay colimba.
2: Bueno, claro.
1: Pero
2: hay que recordar, uno dice, estaba re loco, él mismo admite, está así, la verdad que estaba re loco, pero también él iba a hacer la colimba en dictadura, ¿no? Qué sé yo.
11: Claro, daba miedo en esa época.
2: Daba miedo. Bueno, pero como decíamos, habló también acerca de la batalla cultural. Uno tiene que coincidir siempre con Fito Páez, capaz no. Pero me parece que es interesante siempre porque es refrescante que el tipo esté pensando todo el tiempo alrededor de algunas cuestiones,
1: sí,
2: ¿no?
1: Sí, carbura.
2: Carbura, y ahí va.
12: Si tengo que decir algo, en todo caso, sobre el tema, es la importancia de la tradición, de mantener la tradición y del conocimiento de los que tienen que adquirir los músicos jóvenes de la inmensa maravilla de la música argentina, desde Isaco Bisbol en el Chaco a Leguizamón Castilla en Salta, a los hermanos Sábalo Santiago del Estero, a las milongas sureñas, a Yupanqui, a Gardel, a Contursi en 1912 con el primer tango canción, a Gardel, a los hermanos Espósito, al Charlo Farías Gómez, a la inmensa red que hizo nuestra música, a Charly García, a Spinetta, a Lito Nevia. Entonces, todo eso es una máquina emocional. Por eso cuando hablan de la cultura a veces se entiende mal, la cultura son los ravioles también. O sea, la cultura es todo, pero la música es la memoria o es parte, junto con otras artes, como el cine o la literatura o las artes plásticas, es la memoria emocional de un pueblo. Entonces eso es cuando dicen la batalla cultural. No hay batalla cultural, baby, porque no tenés soldados, no tenés nada. Entonces hay un edificio que es la cultura argentina. Claro.
2: Bueno, ahí está. Entonces Fito Páez, que hace además un raconto que seguro podría ser mucho más exhaustivo, porque además él tiene con qué, de la cultura nacional. Rosario tiene esa particularidad además, ¿no? Sí. Porque es la... mira a Buenos Aires, pero mira a Córdoba, mira al litoral desde ya. Entonces tiene, bueno, y eso se nota, digo, el tango de Rosario es buenísimo, la música folclórica que surge alrededor de Rosario es bárbara, el rock es espectacular, bueno, tiene eso, de todo lo que se nutrió Fito, ¿no?
1: Ayer vimos las mejores versiones de dos tipos que a veces son muy polémicos,
2: ¿sí?
1: Uno es Fito, el otro es Pergolini. Pero bueno, viste, todos tenemos alguna buena versión.
2: Sí.
1: Ayer creo que la mostramos muy generosamente.
2: Sí, sí, sí.
1: Se los agradeció el rating también, ¿no?
2: Sí,
1: eso
2: fue muy bien.
1: Casi nada mide mucho esta charla, que fue nada más que una charla y un pianista y tocando unos lindos temas musicales y alguien que sabía preguntar. Bueno, este fue un momento disfrutable. Es un montón hoy. 17 minutos pasaron de las 9.
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0: linda canción, la verdad, una preciosa canción, Tumbas de la Gloria, ¿eh?
1: Banda de sonido adolescente.
0: Totalmente, año 93 es esto, ¿no?
1: Qué bueno, hermoso, ya no estaba tan adolescente, pero bueno.
0: Del amor después del amor, ese disco. Qué hermoso disco ese, ¿eh? Tremendo.
1: Un gran clic en la vida de...
0: Claro.
1: De
0: Pete, ¿no? Ahí estaba, te vi, juntabas margaritas.
1: Hermoso.
0: Lindas canciones. Bueno, y si quieren tener un hermoso momento esta tarde, como todos los jueves a las 15:30, Roberto,
1: sí,
0: se va a realizar la Marcha de las Madres de Plaza de Mayo.
1: Sí.
0: Pero hoy con un condimento especial.
1: A ver.
0: Esta es la número 2528. 2528. Y nos invitan las madres a todos y a todas a repintar los pañuelos de la pirámide de Mayo.
1: Ah,
0: así que después del acto central, a pintar a lo lindo, de lo lindo, como se dice vulgarmente, allí en la plaza, para que estén bien los pañuelos refulgentes.
1: Muy
0: nuevamente
1: bien.
0: Ahí estamos. Me acordaba que, escuchándote ayer, acerca de cuando conversabas con Rinconet, sobre si se elegía un músico u
1: cuando
0: otro.
1: Conversaba con Rinconet en el programa de Rinconet. Rinconet de día.
0: El
1: yo Rinconet estaba como invitado
0: día.
1: En el
0: claro,
1: programa de Rinconet.
0: Sí. En ese enclave, como decís,
1: sí,
0: vos dentro de tu programa,
1: enclave, territorio,
0: ¿no?
1: Claro.
0: Que hablaban de si te gusta más un libro u otro. Y me acordé, como recién dijiste también, que Pergolini y Fito tienen esa cosa que te gusta, pero por momentos hay algo que también te hace ruido, ¿no? Me acordé una nota que le hizo muy interesante, mirá vos, Mirtha Legrand a Fernando Peña. ¿Te acuerdas de Fernando Peña?
1: Sí, sí.
0: Entonces le preguntó, ¿por qué tu obra se llama Chancho y Glamoroso? Y no Chancho o Glamoroso. ¿Vos qué sos, Chancho o Glamoroso? Y él le dijo, hace tiempo que tengo un tema con la letra O. Porque me acorrala, me hace tomar definiciones. Prefiero a todo empezar a ponerle Y. Chancho y Glamoroso.
1: Mira qué bien.
0: Decía, yo soy bueno y malo. No quiero elegir, quiero fluir. Y me pareció interesante porque, viste que nos pasa eso con ciertos artistas, ¿no? Que uno dice, me gusta esto o lo otro. ¿Y por qué no ponemos me gusta lo bueno y lo malo?
1: Pero ¿no? Por supuesto, claro, claro que sí.
0: Pareció
1: claro
0: lindo sí. Lo de la Y.
1: En el peronismo también pasa mucho eso, ¿no? Y en el periodismo también.
0: Totalmente, Roberto.
1: Por lo menos para... Lo que pasa es que en este tiempo es todo un... Esto es un dilema, ¿no? Por momentos, porque hay que tomar posiciones muchas veces tajantes,
0: claro,
1: cerradas, ¿no? Bueno, el algoritmo ha hecho de nosotros, nos ha hecho bastante daño, ¿no?
0: Sí.
1: Ahora que se empieza a discutir sobre el tema de las pantallas, no pantallas, las plataformas, algunas cosas, viste, que están siendo siempre, están puestas en discusión, cosa que no sucedía hace unos años, yo creo que eso es empezar a ver. Hay un montón de gente que la empieza a ver, que empieza a ver que los cerrados antagonismos están puestos en lugares que no son tan necesarios. Porque vos podés tener un auto, vida o muerte, ponele.
0: Claro,
1: ¿está?
0: Claro.
1: La violencia o la paz.
0: Está
1: sabiendo
0: clarísimo.
1: Que todo tiene algún punto de encuentro, pero lo cierto es que el antagonismo nos pone, el algoritmo nos pone en antagonismo muchas veces que no tienen otro efecto más que seguir alimentando el algoritmo.
0: Claro.
1: O los dueños del algoritmo.
0: Claro.
1: Y como ustedes saben, ahora ya se les puso nombre. Antes eran invisibles, ahora ya sabemos que son 5 tenientes coroneles del ejército de los Estados Unidos, las Fuerzas Armadas de Trump, sabemos que tienen metas, sabemos que tienen esto, sabemos que ellos mismos están pidiendo que alguien controle la IA, ¿no? Digo, antes no estaban todas estas
0: claro,
1: cosas.
0: Cierto.
1: Antes era, qué lindo Facebook, ¿no? Y estaba buenísimo. Y decíamos, che, el cara libro, qué bien. Se inventó, se creó allá en una universidad de Estados Unidos, entre los alumnos, para poder saber quién llevaba la graduación, el baile a quién. Eso te decía la inteligencia estadounidense.
0: Claro.
1: Ahora sabemos que no. Ahora, está acá. Con lo cual yo creo que lo que hay que hacer es un uso consciente.
0: O
1: un uso responsable, ¿no? De estas cosas. Y consciente y responsable quiere decir saber qué es lo que hay detrás.
0: Claro.
1: Sabiendo lo que hay detrás, yo creo que se puede hacer. Pero saber que también esos antagonismos muchas veces son fabricados. Lo que no tiene que tener antagonismo para mí, y todos deberíamos defender, aunque es cierto que se plantea un antagonismo más extenso territorialmente, sobre Malvinas, ¿no?
0: Claro.
1: Desgraciadamente, vemos que la cosa en Malvinas, el presidente la está malversando, como la malversó alguna vez Galtieri. Y yo siempre recuerdo, usted hace ratito estábamos hablando del operativo Cóndor, María Cristina Berríe. Le dio en su momento, una de las integrantes del comando, ¿no? Le dio en su momento a Cristina Fernández de Kirchner las 7 banderas que flamearon, hablábamos con muy tempranito con Norberto Karasiewicz, flamearon en Malvinas en ese operativo, en el operativo Cóndor. Y está en línea quien fue el director donde se exhibió esa bandera, hasta donde entiendo por primera vez una de esas banderas, porque es el fundador del Museo Malvinas, y está al otro lado de la línea, Jorge Giles. Jorge, ¿cómo te va? Aquí Roberto Caballero y Florencia Ibáñez te saluda.
2: Hola Roberto, hola Florencia, hola a todos por ahí, un gusto hablar con ustedes.
1: Bueno, no, el gusto es nuestro como siempre, y queríamos conocer tu opinión en relación a esto que ha ocurrido, ¿no? Ya la audiencia está al tanto, han sacado la bandera, que estaba una de las banderas, una de las siete banderas está en el museo. Antes creo que lo habían hecho también en la Casa Rosada. Sí. ¿Qué opinás y por qué crees que pasa?
2: Mira, creo que sencillamente pasa porque tenemos un gobierno que se declara sionista, un gobierno que se declara antipopular, un gobierno que se declara cipayo, entreguista, digo, para no dar tanta vuelta a la explicación, digamos. Entonces, sí estamos, aunque no sea novedad, pero quizás, digamos, un poco el lustre que tiene este gobierno cipayo no la tuvieron otros antes, en el sentido de que avanza con una topadora, así como avanzan en Gaza los sionistas para cometer el genocidio en Palestina, y de paso voy uniendo ambas cosas, este avanza también con una topadora. Entonces hay que sacar los símbolos de la memoria popular, de la memoria larga de Malvinas. Acordate que hasta, yo te diría, hasta la presidencia de Cristina, Malvinas como que estaba la causa de Malvinas subsumida, estaba reducida, estaba limitada solamente al conflicto bélico de 1982, claro. La guerra de Malvinas,
1: claro.
2: Estaba acorralada ahí, digamos, con uniformes verde oliva, y a Cristina se le ocurre la brillante idea de decir, nosotros tenemos que rescatar la causa de Malvinas, que nace el 25 de mayo de 1810, y entonces eso habría que llenarlo de contenido. Eso vino a ser, digamos, bueno, vos lo conociste, tuviste muchas veces, nos halagaste con tu presencia, eso fue el Museo Malvinas, el Museo de la Causa Malvinas. Entonces, cuando a mí me solicita la compañera, yo decía siempre que me ordena, más que solicitar, yo lo sentí así, confeccionar un guión del museo. Nosotros nos metimos de lleno con Silvina Gutiérrez, mi compañera, a construir ese relato histórico oculto, ninguneado. Entonces arrancamos en 1810, como te decía recién, ¿qué tiene que ver 1810? Que a los 5 días de haberse pronunciado, de haberse dado el grito, lo cuento porque, Roberto, porque mucha gente no lo sabe, a los 5 días de la Revolución de Mayo, o sea, el 30 de mayo de 1810, se produce el primer hecho provocado por una, ejecutado, decidido por una autoridad oficial argentina, que es reconocer los sueldos debidos a los últimos, al último gobernador español que había estado en Malvinas, y que fue a reclamar al Cabildo de Buenos Aires.
1: Claro.
2: Ahí se asienta, digamos, de que se hacían cargo un poco de las deudas que había dejado España. Va a pasar el tiempo, 1820, vamos a clavar una bandera ahí, le vamos a decir al mundo que esto es Argentina, esto es parte de la República, de la flamante República Argentina. Van a pasar los años, va a ir un indio, un hermano guaraní, Pablo Areguatí, también a emprender, digamos, la posibilidad de la construcción de un pueblo, no lo va a poder hacer. Va a ir Bernet después con los gauchos, entre los cuales estaba el gaucho Rivero, y así se va sucediendo la historia. Pero hay un hecho que yo quiero aprovechar, esta posibilidad que me das, que también está oculto con la historia. Los primeros que atacaron Malvinas, los primeros que saquearon Malvinas, que se metieron en la isla, que mataron animales por placer, que aprisionaron, engrillaron a la gente que estaba ahí, a los argentinos y a los no argentinos que componían ese pueblo, Puerto Luis, y los sacaron, los echaron de la isla, fueron los norteamericanos. Era un barco, el barco Lexington de los Estados Unidos de Norteamérica. Dejaron tierra arrasada, y eso posibilitó que meses después se produjera la usurpación de Inglaterra hasta el día de hoy, ¿no? Al 3 de enero de 1833. De esto se habla poco, digamos, y alguna gente dice, pero ¿cómo si eran neutrales? Nunca fueron neutrales los norteamericanos, nunca.
1: Bueno,
2: nunca fueron neutrales.
1: Más de una vez lo hemos charlado, Jorge, que la aventura canalla y peligrosa y sangrienta de Galtieri, de algún modo se robó el relato, ¿no? Digo, y el museo fue la primera vez que se reconstruye una historia completa. Y en ese sentido, Malvinas pasó a ser más que una guerra, lo cual creo que también encendió un espíritu malvinero en muchos pibes y pibas, porque una cosa es reivindicar la guerra de Galtieri, otra cosa es reivindicar la causa Malvinas, ¿no?
2: Exacto. Ahí es donde, con esa mirada, digamos, amplia, profunda, de la verdadera historia de Malvinas, es que aparecen los olvidados. Ahí aparece Dardo Cao, así como apareció el gaucho Rivero y su rebelión, aparece Dardo Cao y sus compañeros. Que ahí yo quiero rendir, si me permitís, el homenaje a las mujeres, porque son las mujeres las que recuperan Malvinas y las que construyen Malvinas. ¿Sabés quiénes fueron las primeras mujeres que habitaron suelo de Malvinas? Estoy hablando de 1829.
1: A ver.
2: Las afros, las mujeres negras, Malvinas, cuando hablo de Malvinas estoy hablando de Malvinas criollas, Malvinas soberanas, Malvinas argentinas. Sus primeras mujeres fueron las negras afro, las afro, nuestras hermanas traídas, a veces esclavizadas desde el África para trabajar en el Río de la Plata o en Patagones. Ellas son las que son llevadas en un barco por Luis Vernet y trabajan ahí. Esta es una cosa invisibilizada.
1: Total.
2: Y también es invisibilizada que a la que se le prendió la lamparita, y decir, cuando el dictador Onganía anuncia que va a recibir con toda la gala, con toda la pompa, al príncipe de Edimburgo, al príncipe consorte, y le va a rendir un homenaje, y le va a dar no sé qué medalla al mérito, nosotros, los argentinos, este grupo de muchachos se reúne, y es María Cristina Berrier, la compañera de Dardo Cao, la que se le ocurre decir, ¿y si tomamos Malvinas? Porque hay que hacer algo, tenemos que salir a repudiar con algo fuerte. Y era un momento de capas caídas, digamos, ¿no? Se había
1: dado
2: la vuelta de Perón, la resistencia, era la época de los caños. Y sucede, digamos, lo de el desembarco de los compañeros, el aterrizaje.
1: Ella tenía las banderas guardadas, ¿no? Las banderas que se ondearon allá.
2: Claro, porque no solamente que hay otra contradicción, más que contradicción, no hay contradicción ninguna, pero cómo se deschaba la dictadura, el discurso mentiroso, y después lo voy a ligar con Milei, en algún momento se deschaba, digamos, no son malvineros, usan el tema Malvinas, la causa Malvinas, para hacerse propaganda a sí mismo como si fuesen nacionalistas, cuando son los principales entregadores de la soberanía. Mataron, fusilaron a nuestro compañero. Yo lo conocí a Dardo Cao. Lo conocí a Dardo en Corrientes. Él estuvo un tiempo ahí con nosotros, militando, ¿no? Militando la vuelta de Perón, militando, bueno, todo el proceso que se abrió después, a partir de 1972-73. Después estuve en la misma cárcel donde estuvo él detenido, en la cárcel de La Plata, que es de donde lo van a sacar en enero del 77 y lo van a fusilar junto a otros compañeros en la puerta de entrada casi al pueblo de Bransen, ahí cerca. Lo fusilan. Esos son los compañeros que provocan, digamos, el renacer nuevamente de la causa Malvina en aquel tiempo. Y es lo que a mí me hacía decir cuando escribí ese guión, cuando se lo presenté a Cristina, cuando Cristina aprobó el guión y dijo, está genial, metámosle para adelante, me hacía decir a mí que no nos vengan a mentir de que la dictadura tuvo algo viola, que fue, eran asesinos, pero de última, viste, eran malvineros. No eran malvineros. ¿Por qué lo mataron a Dardo Cao si eran malvineros?
1: Claro.
2: Cuando era el pibe malvinero que tomó Malvinas al frente de sus compañeros, digamos, que fue custodia de Isabel Perón cuando Isabel Perón vino acá. Él era un pibe todavía. También ahí lo vi en la CGT de Corrientes. Él integraba el cuerpo de compañeros, digamos, que la CGT había encomendado. Porque recordate que él es hijo de Armando Cao,
1: claro,
2: un histórico de la lucha del movimiento obrero peronista, ¿no? Así que, en definitiva, no, para darle un cierre a esto, En definitiva, digamos, lo que hace Milei es eso, quiere destruir todo eso. Se llena la boca, digamos, de Malvinas, todas las pavadas que dice, digamos. Nosotros dijimos al primer momento, ojo que, así como no hay que esperar que haya una guerra de liberación por parte de una dictadura y por parte de una dictadura que someta a un pueblo, tampoco habrá una guerra de liberación moderna en el siglo XXI con un gobierno que es un gobierno entreguista. Lo que está pasando es que Estados Unidos, como lo ha hecho a lo largo de 200 años, desde que usurpan Malvinas los ingleses, disputa con Inglaterra, la ayuda, la complementa, le presta satélites, ahora le presta portaaviones, y cuando puede morder algo, muerde algo, digamos. Entonces ahora, como se encuentra con un empleado al frente de la Rosada, hace eso. Pero bueno, hay que hablar, me parece, más claro que nunca, Roberto, mi pensamiento, creo que compartimos, con esto que se viene a...
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1: En cada etapa. Y el enemigo de la patria son estos, digamos. Son estos que nos están tratando de meter incluso en un conflicto mayor, como es el conflicto de Medio Oriente, donde hay un Estado que está negado, un Estado que, aprovecho también para recordar para los que titubean al tener que contestar si uno se va a expresar o no, si hay que pensar mucho. No hay que pensar mucho. Yo les recuerdo que en el 2010, estoy hablando desde hace 16 años, la entonces presidenta Cristina Fernández de Kirchner reconoció oficialmente, ¿no?, a través de leyes, a través de un decreto, reconoció al Estado palestino, al Estado libre [S2] Claro. [S1] Palestino. Se abrió una embajada en la Argentina. Hay que recordar todas esas cosas. Hay que recordar que en el 2015, cuando ya se iba, el Estado palestino le otorgó el máximo reconocimiento a una presidenta, como fue, creo que se llamaba la Estrella de Palestina, que es el máximo galardón que es el Estado, que es el pueblo palestino, le entrega a Cristina con una placa donde le agradecen todo lo que ella ha hecho por denunciar el martirio del pueblo palestino. Y hay que recordar que no hace mucho, Cristina habló del genocidio. Sí. O sea, lo que se está produciendo, no hay que mirar para el costado, ni fingir demencia, ni fingir, no lo sé, estoy ocupado. Al genocidio hay que denunciarlo, y eso es un genocidio, y está ocurriendo todo día a cielo abierto y ante las cámaras. Entonces, esto que nos ocurre con Malvinas es exactamente lo mismo. Hay que denunciar la trampa, hay que denunciar el engaño nuevamente que está en marcha para decir nosotros también somos malvineros. O bajo la falsa consigna de Malvinas nos une, bueno, acá somos todos iguales. No somos todos iguales. Galtieri no es igual, no llega claro. Ni a los talones a Dardo Cabo. Dardo Cabo no tiene nada que ver, ni el Gaucho Rivero tiene nada que ver, ni Cristina tiene nada que ver, que es una presidenta que se definía como Néstor, presidenta malvinera, no tiene nada que ver con esto que está pasando, ¿no? Que es apenas un ardid para satisfacer a su amo, el señor de pelo naranjado.
2: Jorge, gracias por este rato. Te mando un fuerte, fuerte abrazo a vos, a Silvina, ¿eh?
1: Bueno, un abrazo enorme para todos ustedes.
2: Abrazo enorme, también para vos. Jorge Giles es periodista, pero aparte fue el primer director del Museo Malvinas, autor de muchos libros, también encargado en ese momento de un guión que obviamente estaba inspirado en la mirada que tenía Cristina sobre Malvinas. Cristina sí quiso sacar, como decía Jorge recién, Malvinas del relato de la guerra de la dictadura, ¿no? Y ponerla en un contexto mucho más amplio. María Cristina Berrier, integrante del Comando Cóndor, la compañera de Dardo Cabo, o Dardo Cabo, el compañero de María Cristina Berrier, había tenido estas 7 banderas en un sombrerero y se la dio a Cristina y le dijo: esta centinela ha encontrado relevo. Emocionada, tocada por lo que Cristina estaba haciendo con el museo y con la causa Malvinas. Estas son las banderas que ahora están tratando de desaparecer, porque no están. No está la de la Casa Rosada, desapareció. La del museo se la llevaron ayer. Cuando venga el Papa León XIV, va a poder ver, porque Milei no puede entrar a la Basílica de Luján, al menos una de las banderas que está allí, para todos los que quieran ver una de las 7 banderas que flameó en territorio patrio allí en el archipiélago, pueden ir a la Basílica de Luján. Ahí hay una. 45 minutos pasaron de las 9.
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12: 49 minutos pasaron de las 9 de la mañana. ¿Qué tenemos?
13: 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Te voy a actualizar un poco la temperatura, Roberto, porque sube, 14.7 ya. Ya no hace tanto frío, la humedad 50%, el viento es calentito del norte a 13 kilómetros y hoy vamos a llegar a 23 grados.
12: ¿23? Así bien, es, está muy bien. Se lo saluda el profe Viñeski. ¿Cómo anda, profe?
14: Hola, profe. Buen día compañeros.
12: Cuénteme de qué va a hablar, porque en un ratito creo que estamos por enganchar una entrevista, una conexión internacional.
14: Bien.
12: Por satélite.
14: Por vía satélite.
12: Exacto. Bien. Pero hasta tanto cuénteme de qué va a hablar. Hagamos un título en copete.
14: Están por anunciar el índice de pobreza. Vamos a hablar de la historia de la pobreza en la Argentina.
13: ¡Apa! ¡Qué bien!
14: Me animo a eso, tengo unos datos interesantes, históricos, y sobre todo llamar la atención sobre esa forma de denominar la pobreza, como si fuera algo abstracto, ¿no? La pobreza, una cosa abstracta.
12: En la nube.
14: Una nube. Claro. No un pobre o por qué hay pobre, no, la pobreza, como quien anuncia el clima. Podrías anunciar la pobreza todos los días con el clima.
13: Sí. Tenés razón, es tremendo, con el riesgo país. Riesgo país, temperatura y pobreza.
14: En un momento le decían necesidades básicas insatisfechas. que es un poco vago el concepto, porque necesidades sí. básicas insatisfechas puede referirse a múltiples factores.
13: Claro.
14: Pero después se llamó índice de pobreza. No hace tanto que se mide.
12: Lo vamos a desarrollar en un ratito, porque ahora nos vamos a Israel. Entiendo que está allí en Israel Ofer Kasif. Él es profesor universitario israelí de izquierda, conocido por ser miembro del Knesset, el Parlamento israelí, en representación de la Alianza de Carácter Judío Abre Hadash, integrante también de la coalición Hadash Tahal y militante del Partido Comunista de Israel. Ofer, ¿qué tal? Muy buen día aquí, Roberto Caballero. Saluda desde la radio Las Madres de Plaza de Mayo. Gracias por atendernos.
15: Gracias a ti. Buen día.
12: Muy buen día. A ver, en principio... tenemos una conexión, esperemos que funcione todo bien, pero bueno, a la primera pregunta, digamos, ¿no? En la Argentina se debate, en todo el mundo se está debatiendo las características de Netanyahu, ¿no? Como presidente del Estado de Israel, primer del Estado de Israel, y claramente tiene un pedido de captura de la Corte Penal Internacional por cometer genocidio. ¿Cómo lo ven ustedes a Netanyahu? Entiendo que dentro de poco hay elecciones, pero me interesaría tu caracterización sobre el personaje en cuestión.
15: Claro que para nosotros el hombre es un asesino en masa y un criminal prófugo. Y lamentablemente es un amigo del presidente de Argentina, pero ¿qué voy a decir? Un criminal lo quiere a otro.
12: Entiendo que el partido en el que vos militás, Ofer, es un partido que lo que brega es por la existencia de dos estados coexistentes y viviendo en paz. ¿Me equivoco?
15: Sí, exactamente. Para nosotros, por muchos años creemos y decimos, por más o menos 80 años, creemos que el único solución por la situación en Palestina e Israel es los dos países. Capaz el futuro podemos transformar los dos estados por un estado o una federación, no sé, demasiado temprano a saber, pero primero que nada, el pueblo palestino tiene el derecho a vivir como todos los pueblos en libertad y igualdad, en un país del pueblo, un país soberanía, independiente, y el único camino a tener eso bajo de las circunstancias presentes es los 12 estados, Estado palestino al lado del Estado de Israel, y en todos los territorios que Israel ocupó en 1967, eso es decir, Cisjordania, Franja de Gaza y Jerusalén Este, y hacemos lo que y luchamos podemos a realizar esta visión de nuestro y por los dos pueblos de esta tierra.
12: Hay una discusión que se da en muchos lugares aquí, por ejemplo, la ultraderecha israelí está muy presente en todo el mundo con sus opiniones. Hay debates sobre si lo que pasa en Gaza es algo que se debe denunciar, si es algo que se debe ocultar, si es una masacre o si es un genocidio. ¿Cómo describen ustedes lo ocurrido en Gaza, lo que está ocurriendo en Gaza?
15: Primero que nada, es más importante a ver que hay más que 70.000 personas que Israel lo mató. El título es menos importante. Más importante es el FED. De demasiado personas, especialmente niños, mujeres, inválidos, viejos y otros. Pero para mí es claro que hay genocidio. Yo personalmente... dije, era el primero israelí en general y en el Parlamento especial que dije que hay genocidio, porque la primera vez que dije que hay genocidio era más que 2 años atrás, el fin del 2023, más o menos 2 meses después, o capaz menos de eso, 2 meses después del masacre horrible que hizo Hamas. Ya dije que hay genocidio en Gaza y durante los años más claro que hay. Todos los expertos en todo el mundo, incluido israelíes y judíos y otros, dicen que hay genocidio. La definición del genocidio es muy claro por la ley internacional y es muy claro, lamentablemente. Digo eso con dolor, que mi Estado es responsable por genocidio. Es muy doloroso para mí decir eso, primero que nada, como un humano, pero también como un israelí judío. Para mí es muy doloroso, y parte de mi lucha con mis camaradas, por supuesto, contra el genocidio en Gaza y la limpieza étnica de Cisjordania, y también fascismo dentro de Israel, la lucha nuestra es primero que nada por las convicciones y visiones internacionalistas, democráticos y humanistas que tenemos, pero también para mí es como judío. Para mí es muy, muy doloroso como un judío que su familia o la familia de sus abuelos, todos los mataron los nazis. Para mí ver qué pasa ahora en Gaza, que es muy similar, es muy doloroso, y tengo que hacer lo que puedo con mis camaradas a parar eso y a salvar los humanos en todo lado.
14: Ofer, acá le habla Sergio Wisniewski. Me imagino que plantear esta postura en Israel debe ser muy difícil. Acá dentro de la comunidad judía argentina, plantear este tipo de cuestiones, a uno le llega el mote de antisemita. ¿Cómo logran ustedes poder llevar adelante esas políticas? ¿Reciben persecución? Y por otro lado, le quería preguntar las posibilidades que tiene Netanyahu de volver a triunfar en las elecciones.
15: Ya, somos una minoría perseguida. Es claro, acá en Israel, yo no puedo salir de mi casa solo, a ningún lugar, menos, mira la ironía, menos a campos y ciudades palestinos. Allá tengo seguridad porque no tengo ningún enemigo. No, hay enemigos también, pero no como acá. Acá no puedo salir, ni al mandado, o a la peluquería, o a caminar con mi compañera en la calle, o a cine, o no sé qué. Y no es fácil, pero como dije antes, para mí es una obligación. Tengo una obligación moral, primero que nada, a luchar contra todo que es malo, y intento hacer eso, y ojalá que vamos a ganar, y estoy seguro que al final vamos a ganar contra la injusticia. En las elecciones que vienen en el 27 de octubre, lamentablemente hay chance que otra vez los fascistas van a ganar. Para mí hay tres problemas o tres razones por qué es realizar. Primero es los años, muchos años de Netanyahu y sus compañeros en este gobierno fascista, que hay incitación y también hay intimidación dentro de Israel, el Frente del Pueblo, y mucha gente en Israel, millones, tiene miedo a hablar, a luchar, a manifestar, porque hay persecución, incluido violencia de la policía y milicias fascistas del gobierno, con armas. Y ahora es más peligroso que nunca. Es una cosa. La otra cosa es que la oposición parlamentaria, menos nosotros, no existe. La mayoría de la oposición tiene miedo o no quiere a hablar o a desafío el gobierno. Y por eso el éxito de Netanyahu por 30 años a estar en el gobierno como primer ministro, no es porque Netanyahu es un genio, no es. Es porque los otros que necesitan hacer como una alternativa, tienen miedo, o son derechistas, más o menos como Netanyahu, y no quieren desafío al el gobierno. El tercer razón es la comunidad internacional, que por 3 años no hace nada para parar los crímenes del gobierno de Israel. Y por eso estamos en esta situación tan grave.
12: Claro.
15: Y capaz por eso hay chance que Netanyahu va a ganar. Nosotros hacemos lo que podemos para cambiar el gobierno. El problema, como sabes, es que ayer todas las listas que representan los ciudadanos árabes le clasifican descalificación. Yo también. Y es más difícil.
12: ¿Las descalificado, las no les permiten participar de la elección?
15: Así es. Mira, el Comité Central Electoral en Israel tiene la autoridad a descalificar candidatos o listas. El problema es que el Comité Central Electoral es un órgano político. Está compuesto por representantes de los grupos parlamentarios de la Knesset actual y cuenta con una mayoría automática para la coalición, controlada hoy por las fuerzas más racistas y fascistas.
12: Bien.
15: Y por eso ayer, yo como un candidato, un amigo mío, un camarada de mi lista, en la misma lista también, lo desclasificó, y también las dos listas árabes, nuestra y otra lista del Partido Islámico, lo ayer todos los
12: los proscribieron. Sí. Los proscribieron, para ser más sencillo.
15: Sí. Y por ahora, en los próximas elecciones, ningún candidato y lista que representante la mayoría de los árabes en Israel no tiene derecho a participar en las elecciones.
12: Qué barba.
15: Hay todavía el proceso no es el final, porque el Tribunal Supremo tiene que ratificar o revocar,
12: claro,
15: las decisiones. No sé cuándo, todavía no hay fecha por la reunión del Tribunal Supremo. Creo que en una semana, 2 semanas máximo. Y estoy seguro que va a revocar esta decisión.
12: Bien.
15: Pero esa decisión de ayer, puedes entender qué es la situación dentro de Israel. No podemos separar el fascismo dentro de Israel, bajo Netanyahu y sus criminales. Separar este fascismo del genocidio en Gaza y la limpieza étnica de Cisjordania. Todos tres son conectados.
12: Ofer, te quería agradecer muchísimo esta conexión, esta perspectiva que nos das, para que la audiencia de la Radio de las Madres tenga presente. Desde acá te mandamos un saludo, un gran abrazo, y gracias por esta conversación.
15: Muchas gracias a ti y buen día.
12: Muy buen día, Ofer Kassif. Ofer es militante del Partido Comunista de Israel, profesor universitario, conocido por ser miembro de la Knesset, el Parlamento Israelí, en representación de la Alianza de Carácter Judío-Árabe, la Hadash. Hay elecciones el 27 de octubre, con el fin de renovar los 120 escaños del 26º Knesset. Y la verdad que nos da una perspectiva que hasta ahora pareciera ser que era privativa de grupos árabes o pro-palestinos, pero en este caso estamos hablando de un militante judío de la izquierda israelí que defiende la coexistencia de los dos estados, que es también lo que históricamente ha defendido Cristina, por ejemplo, y las Naciones Unidas, ¿no? Pues Naciones Unidas ha planteado esto. El tema en este momento, la tensión es que Naciones Unidas está siendo atacada por Trump, Naciones Unidas está, Trump está atacando también la Corte Penal Internacional. ¿Y a quién le decretó la captura por el genocidio en Gaza, la Corte Penal? A Netanyahu. Que bueno, la descripción que hacía Ofer Kassif creo que excede cualquier tipo de cosa que podamos decir. Y sobre todo, nos tenemos que ir a una tanda. 6 minutitos pasaron de las 10 de la mañana. Ya venimos con el profe Viñeschi.
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0: En Caballero de Día, la renga, veneno. Vos sabés, Roberto, que hoy es la noche de los bares notables.
1: ¿En serio?
0: En la ciudad de Buenos Aires. 90 bares con shows de todo. Medio dormimos porque estuve mirando la agenda. Bueno, no, dormimos no, porque hoy recuerden que Cintia Ottaviano se presenta con el libro 1S.
1: Sí.
0: En la Honorable Cámara de Diputados, anexo enfrente, 17:30. Está buenísimo. Pero más tarde hay mucha movida en los bares notables. Y veo que hay gente leyendo poemas, algunos colegas, etcétera. Hemos dormido. Teníamos que haber ido a algún bar notable a leer algún poema, algo, ¿no? Y
1: yo estaba... fui a algunos.
0: Sí.
1: Los 36 Villares.
0: Qué lindo. Está en la lista,
1: la
0: claro.
1: La Academia.
0: Que sí. Exactamente.
2: ¿El Molino se abrirá de alguna vez?
0: Ojalá se abra alguna
1: vez. El
0: Molino
1: se está abierto. Lo que pasa es que es como una especie de visita guiada.
2: Ah, es para. For tourist.
0: For tourist, claro.
1: Pertenece al Senado de la Nación. Hasta donde entiendo, o al Congreso, qué sé yo.
0: Va a haber mucha movida y lindas movidas.
1: ¿A vos te gusta algún bar en particular?
0: Me encantan todos los notables, todo lo que tengan medio madera, medio antiguo, me gusta. Por ejemplo, bueno.
1: Hipopótamos.
0: No sé, pero está el Progreso, el Café el Banderín. Está el Greco, donde me llevaba a mi papá cuando yo era chica, ahí en Caballito. Pobre viejo, cobraba y nos llevaba el trago largo, que estaba de moda el trago largo.
1: ¿Perdón? Y ¿qué es el trago largo?
0: Era en los de década del 70, a principios de los 70, a fines de los 60, estaban de moda el trago largo, era un trago, nada, era un vaso
1: ¿alcohol?
0: Largo.
1: ¿Hacía tomar alcohol?
0: No, había el trago que me invitaba mi papá, era Pinocha, que era con frutilla y crema. Era para chicos, Pinocha. Papá. ¿Mirá? Se tomaría otro.
1: ¿Alguien? Sí. A ver, 11:32, ¿alguien tomó Pinocha?
0: Eso, Pinocha, trago largo.
1: Además de Florcita.
0: Pero por supuesto, vas a ver que van ahí en la Perla de Flores, todo el mundo tomaba trago largo. Era la salida, un chico te invitaba a tomar el trago largo.
1: ¿Sí?
0: Roberto.
1: No sabía.
0: Pero
1: me estoy enterando ahora. Yo soy la época de la Sindor.
0: Claro, vos estabas en la Sindor.
2: Botella de vidrio.
1: Botellita de vidrio. Era carísimo.
0: Lo di, no sé, ya grande. Te lo di. Ponele 1977, ¿qué edad tenías vos?
1: En 1977, siete añitos.
0: Claro, yo ya daba el primer piquito, hay una diferencia de edad.
1: ¿Mirá? ¿Qué edad tenías, perdón?
0: ¿Vos?
1: No,
0: siete.
1: Vos. No,
0: yo te llevo, yo soy del 6-3, 7 años te llevo.
1: Bien, pero ya tenías
0: siete
1: más de 15.
0: 14. Y yo ya tenía 14, era el primer piquito del barrio.
1: Qué bárbaro. ¿Era un amigo?
0: Sí, nos hicimos amigos después del piquito.
1: No, antes.
0: No, sí, éramos amigos. Pero siempre cuento la misma historia. Me asusté y lo dejé. Éramos novios. Duré una cuadra y lo dejé en la esquina porque dije que me daban nervios.
1: Ah, el noviazgo más corto del mundo. Una cuadra duró.
0: Sí, un día me escribió una radio. Yo conté la historia, alguien le contó y me escribió. Me dijo, no fue una cuadra, fueron tres cuadras.
1: Está bien. Bueno, si hay un presidente.
2: Una cuadra y pico.
1: Hay un presidente que duró una noche, un día.
0: Exactamente, ¿te acordás?
1: Era Cristina se volvió a Calabaza. Y después apareció Pinedo, Federico Pinedo.
0: Exacto, que hacía el pase. Claro. El pase de la García.
1: Era como el pase.
2: Así que Pinedo Nieto.
1: Es muy lindo. El noviazgo duró una cuadra es un gran título.
0: Eso, tal cual, el noviazgo.
1: Pero un cuentito.
0: Me agarró nervios, me quería ir con mi mamá, pobrecita. Él nunca entendió por qué lo había dejado. ¿Entendés? Me agarró en una esquina, yo dije, dale, somos novios. Me agarró de la mano, un piquito, y en la esquina dije, me quiero ir a mi casa.
2: Caminaba lento.
0: Pasamos por la iglesia San José de Flores, la del padre Francisco. Ahí es toda esa cuadra. En la esquina me agarró no sé qué y me fui a mi casa. Y él le preguntaba a mis amigas, ¿qué le pasa a Flor? Yo nunca me animé a decirle. Que lo que me dio, no es que no lo quería más, me dio ganas de volver a mi casa con mi mamá. Me dio miedo. De grande se lo conté. Pero me dijo que no era una cuadra, que achiqué el noviazgo, que eran tres cuadras.
1: Y bueno, el tipo ya.
0: Cada tanto hablamos, es un encanto.
1: Un encanto, te mandamos un beso.
0: Sí.
1: Mira, ni te pregunto cómo se llama.
0: Pero... Sí, yo pues no lo quiero quemar de nuevo, pero él sabe, es Roberto Bo. Roberto Bo, él ya lo sabe.
1: Roberto Bo.
2: Roberto Bo, algo que ver
0: era el abanderado.
2: ¿Víctor Bo?
0: Ah, no sé.
1: ¿Era uruguayo?
0: No, era el mejor alumno, el abanderado del San José de Flores.
1: Ah, te fuiste a buscar un lindo novio.
0: Yo
1: bueno,
0: buscaba, sí.
1: Florcita, la verdad que hermoso esto,
0: muy lindo,
1: Nos llevaste a
0: al
1: otra
0: trago
1: época,
0: largo.
1: A otro momento.
0: Escriba,
1: y el profe Vinieschi nos trae acá, nos agarra de los pelos, nos sienta y nos dice.
2: Los traigo acá, pero vamos a remontarnos al pasado, porque hoy van a anunciar el índice de pobreza, que está ya tan polémico, tan manoseado, tan poco creíble. Hemos presenciado como todos los meses caía el consumo, pero la pobreza también caía. Bueno, todo indica que ahora el número va a dar en increyendo. Pero es muy loco esto a lo que nos sometemos cada tanto. El índice de pobreza, repito, es una categoría abstracta. pobreza, como si fuera una especie de atributo que anda dando vueltas por ahí. Y debería, en mi opinión, ya lo he dicho alguna vez, debería medirse el índice de riqueza. Porque si no, la pobreza queda ahí nomás, suelta, y no se entiende muy bien si es un fenómeno meteorológico, si es por mala suerte, si es por alguna cuestión del ADN argentino o por lo que sea. Si midiéramos al mismo tiempo cómo evoluciona la pobreza y cómo evoluciona la riqueza, capaz que quedaría un poco el mapa más completo y más claro. Nos la pasamos escuchando sobre los mercados, los tienen en cuenta, los miman, casi que tiene un psicólogo, a los mercados les gusta esto, a los mercados no les gusta.
1: Se estresan.
2: El mercado se estresa, el mercado no le gustó. Tiene un montón de gente, ventrílocuos, que hablan en nombre del mercado. ¿Y por qué no hablan de la gente que está sufriendo la pobreza, si le gusta o no le gusta, si se pone nerviosa o no se pone nerviosa?
1: O si se estresa.
2: O si se estresa. Capaz que por ser pobre es un motivo de estrés, ¿eh? Ahora, cuando anuncian esto, parece algo así como atemporal, ¿no? Había una película que se estrenó en 1958 de un tal, el director Carlos Borcosque, que se llamaba Pobres Habrá Siempre. Habrá Siempre se llamaba la película. Eso te desresponsabiliza de todo. Pobres Habrá Siempre. Pero me parece que está bueno verlo como la otra cara de la pobreza a la riqueza. La primera sorpresa que uno se lleva cuando empieza a investigar el índice de pobreza es que no es tan antiguo. No hace tanto que se mide así, con esa categoría. De hecho, durante el gobierno de Alfonsín se empezó primero a hablar del nivel de necesidades básicas insatisfechas.
1: NBI.
2: Y luego, recién en 1988, arranca el índice de pobreza. Es decir, es algo, dentro de todo, bastante reciente. Pero yo creo que el dato central acá, a tener en cuenta, es que por décadas, casi durante todo el siglo XX, la pobreza era marginal en la Argentina. ¿Había pobres? Sí, había pobres. Pero ¿a quién se asimilaba a la pobreza? A los que no tenían laburo. Si alguien tenía laburo, no era pobre.
1: Claro.
2: La novedad de ahora es que tenés laburo 8 horas por día, etcétera, y sos pobre igual. Y el cambio sustancial se da después de la dictadura militar. Antes de la dictadura militar, alguien podía estar en situación de pobreza, podía ser pobre, pero en cualquier momento podía salir de ahí, simplemente con el hecho de conseguir un laburo. Por eso las villas miserias se llamaban villas de emergencia. Villas de emergencia. Una emergencia es algo transitorio.
1: Para estar un rato.
2: Claro. Hoy en día, y desde la salida de la dictadura, hay pobreza estructural y de altos niveles. Bajar el nivel del 30% ha sido prácticamente imposible, ha sido muy difícil. Ahora vamos a ver cómo evolucionó eso. Pero en la Argentina no se hablaba de pobreza en abstracto. De hecho, en las crónicas del siglo XIX, el problema de la falta de mano de obra era crónico. No es que sobraban trabajadores, faltaban trabajadores. Lo hemos contado más de una vez, se inventó la categoría de vagos y mal entretenidos. Gran título. Vagos y mal entretenidos. ¿Quién sos vos para jugar cómo me entretengo? Bueno, vagos y mal entretenidos, ¿a quién? A todos aquellos que no se conchababan en una hacienda.
1: Claro.
2: ¿Y por qué la gente no se quería conchabar en una hacienda? Primero porque te pagaban mal, pero segundo porque había opciones. Había vacas por todos lados libres. Había
1: proteína caminando
2: en abundancia.
1: Qué maravilla.
2: Había transporte. Sí. O sea, los caballos también abundaban. Hasta el más pobre de los pobres tenía un caballo. Y la tierra sobraba, uno se hacía de un terrenito.
0: Claro.
2: Y tenía una huerta. Por lo tanto, había que obligar a la mano de obra a que quiera ser mano de obra asalariada. Y ahí aparece este tipo de ley. Es decir, no había una oferta libre, no se creó libremente el mercado de trabajo. Ahora, a esto que estamos nombrando ahora es básicamente el inicio de la historia del Martín Fierro. Un tipo que vivía feliz, le dijeron, ¿dónde está la boleta de conchavo? No la tengo, adentro lo mandan al ejército o a laburar. Y justamente para paliar esta falta crónica de mano de obra es que empezaron con el tema de la inmigración. No solamente para que no haya solamente negritos e indios y que vengan europeos, sino porque faltaba mano de obra, tenía que haber en exceso mano de obra, y durante cerca de 30, 40 años la Argentina se convirtió, en proporción a la cantidad de habitantes que tiene, en el país en el que más ingresaron inmigrantes. Para la época del centenario, 1910,
1: claro,
2: en la ciudad de Buenos Aires, la mitad de la población era inmigrante. Eso no pasó en los otros países con mucha inmigración como Australia, Canadá o Estados Unidos. Hubo mucha inmigración, pero no que te llegue a ser la mitad de la ciudad capital gente que venía de la inmigración. ¿Y qué le habían prometido a estos inmigrantes? Les habían prometido un pedazo de tierra.
0: Claro, mira vos.
2: Un pedazo de tierra para que puedan trabajar, hacerse la América. ¿Y qué les dieron? Una piecita... No. De 4x4 en un conventillo.
0: Tremendo, ¿no?
2: En un conventillo. En donde se apilaban y convivían muchísimas personas en condiciones horribles de vida. Pero a partir de ahí viene un título que es cuasi político, cuasi policial, que se empezó a llamar la cuestión social. La cuestión social.
0: Ah, mirá.
2: ¿Por qué la cuestión social? Empezó a haber protestas, surgieron los sindicatos, surgieron las organizaciones obreras, los partidos de izquierda, y la cuestión social empezó a preocupar porque de ahí empezó a aparecer como una especie de amenaza hacia las autoridades. Y entonces, por primera vez, el Estado Nacional en 1904 manda a hacer un estudio de cuál es la situación de los trabajadores argentinos. Ese se llamó el Informe Vialet-Massé. El Informe Vialet-Massé, que se normatiza en 1904, y Vialet-Massé merece que se conozca más su obra, porque el tipo se monta una cámara de fotos, que eran enormes en esa época, y con un burro empieza a recorrer toda la Argentina, se mete en los obrajes, en las minas, en los puertos, en los campos, y el informe que hace es increíble. Él describe la situación de los trabajadores argentinos, que no solamente es precaria, sino que es cuasi criminal.
1: La desnutrición, ¿no?
2: La desnutrición, el trabajo a altísimas horas, con el sol calentando fuertemente en Santiago del Estero, en Tucumán, en todas esas zonas. Cuando Milei dice, tenemos que volver a antes de 1916, tenemos que volver a esto, al informe de Vialet-Massé, donde se trabajaba sin derechos, etcétera, etcétera. Y lo que termina diciendo es, esta es la situación de las clases trabajadoras argentinas.
1: Recordemos que Argentina era la octava potencia mundial.
2: Y lo era. Y lo era. Era la octava potencia mundial y al mismo tiempo tenía a sus trabajadores en situación de esclavitud.
1: Porque una cosa no tiene que ver con la otra.
2: Claro.
0: No se distribuía tampoco.
2: Pero que
0: nos
2: citen eso como modelo es algo como para tener bastante en cuenta. Y todo esto, por supuesto, toda esta especie de el subsuelo de la patria que estaba aquí, no visible, es algo que aflora a partir del 17 de octubre de 1945, un nuevo universo que estaba tapado. Por eso esa frase de Calogero Ortiz es tan brillante, el subsuelo de la plata sublevado. Y Perón mismo, el 17 de octubre, saliendo al balcón y dirigiéndose a la multitud como trabajadores. Lo principal de la patria son los trabajadores, le da una entidad... no solamente que les da bienes materiales, les da bienes simbólicos. Ustedes son la patria, no la montaña, los campos, los ríos. La patria de la gente son los trabajadores. Obviamente, esto fue catalogado con desprecio, ¿no? Los descamisados, el aluvión zoológico, todos los epítetos degradantes que se les pueda ocurrir. Pero seguimos, a partir del peronismo y a pesar del golpe del 55 y los golpes que vinieron después, teniendo un nivel marginal de pobreza en la Argentina. Hay un libro que sale 2 años después del golpe, que lo escribe Bernardo Berbisky, que se llamó Villa Miseria también es América.
1: El papá de Horacio.
2: El papá de Horacio Berbisky. Uh-huh. Villa Miseria también es América. Y se mete con algo con lo que no se metía por lo general los escritores, que es la gente que vive en las villas miserias. Otro día contaremos la historia de las villas miserias en la Argentina, pero eran lugares de paso, eso es lo que se describe ahí, de paso para la mayoría. Era muy raro que alguien pase toda su vida en la pobreza. Hay un estudio de un investigador de la UBA, que se llama Agustín Aracaki, que da cuenta de cómo fue evolucionando la pobreza, de acuerdo a los gobiernos. Y lo que dice es que hasta 1974 la pobreza rondaba el 4,6% de la población. 4,6%. Hoy día sería una utopía. 4,6% de pobreza nada más. En ese momento era algo que se decía, bueno, es ese número marginal que queremos erradicar, pero al mismo tiempo va fluyendo. Cuando está terminando la dictadura militar, en 1982 ya la pobreza había llegado al 21,55%. Un nivel que no había obtenido en más de un siglo. Esa es la pobreza estructural. Ya Alfonsín en el 83 arranca con un 27,8% 10% de pobreza. En el 86 la logró bajar hasta cerca del 18%, pero cuando vino la hiperinflación de 1989, explotó hasta el 40%. Imágenes que hasta ese momento eran inéditas en la Argentina, una pobreza del 40% en un año en que hubo 3000% de inflación. En un solo mes hubo 800% de inflación. Y una especie de guerra civil larvada en la Argentina por el reparto de la riqueza, en la que evidentemente lo que estaban perdiendo eran los sectores más humildes. Menem asume con 38,8% de pobreza hasta que se establece el plan de convertibilidad, en el que logra bajar la pobreza considerablemente, hasta cerca del 15%, pero el mandato lo termina con 26% de pobreza. La corta presidencia de Fernando de la Rúa ostentó el récord de 50% de pobreza en el año 2001. Claro, 2001 estaba todo destrozado. Te pagaban con billetes que cada provincia emitía. Me acuerdo que la provincia de Entre Ríos emitía un bono que llamaba bono federal. Bono federal, entonces en el interior le decían el bofe.
1: Claro. Nadie lo quería. Claro.
2: Te pagan con bofe. Claro, decía igual a un peso, y en los negocios te decían, te aceptamos el 80, no te aceptamos un peso.
1: Y era un montón el 80.
2: Y era un montón. En el 2003, el inicio del ciclo kirchnerista, se encuentra con un nivel del 47% de pobreza, y ya para el 2006 había bajado al 26%. El kirchnerismo fue absolutamente anticíclico en ese sentido, hizo todo lo posible para bajar los niveles de pobreza, pero sin embargo no pudo bajarla más allá del 20%. Y con todas las políticas que, si se hubiesen podido prolongar más en el tiempo, tal vez sí se hubiese logrado, pero esa pobreza estructural es muy dura de roer, y en la Argentina ya llevamos 4 décadas de pobreza estructural, que se normaliza con esto de la pobreza, el índice de pobreza, por ahí. Así como ahora vemos periodistas apretando jueces y poniéndose locos porque dejaron en libertad a un chico de 14 años, estaría buenísimo que todos nos escandalicemos con estos niveles de pobreza y no los normalicemos.
1: Qué bueno. Qué grande, profe. Qué buena clase, profe. Me hubiera quedado escuchándolo todo el día.
0: Excelente. ¿Le puedo hacer una breve pregunta? Porque me quedé... No, fue impactante lo que planearon con la inmigración, de prometerle a los que venían la tierra y todo eso, y llegar acá, llenar el hotel de los inmigrantes, ¿no? Y que después le dieran una piecita. Esa maldad, ¿por qué se hizo eso en la historia? Perdonen, pero ¿por qué esa maldad?
2: No fue por maldad. Había un plan de que acá sobrara mano de obra para que no sea tan cara.
0: Y les mintieron, les decían que iban a tener su tierra. Fueron todos estafados.
2: La tierra no estuvo en cuestión en ningún momento, salvo algunas colonias específicas en Entre Ríos, Santa Fe, sur de la provincia de Buenos Aires, en donde sí se colonizó. En todos los otros lugares a nadie se le repartió la tierra en ningún momento.
1: Bueno, faltó, ¿no? Faltó la reforma agraria.
2: Digámoslo.
1: ¿Ustedes creen que esto es cosa del pasado? Yo les digo la verdad, son tantas las cuestiones que uno ve, ¿no? En las Naciones Unidas, los discursos. ¿Viste que hace unos años no podíamos hablar del imperialismo? Ahora viene Trump y te dice, por favor, hablen del imperialismo, porque si no, no pueden hablar de mí.
2: Claro.
1: Es una cosa rarísima lo que está pasando. Así que tengan ahí en un costadito reforma agraria. Ustedes anótenlo, nada más, simplemente. Gracias, profe. Nos vamos a separar un poquito. Cuando volvemos, les damos las últimas parroquiales. Y después, no se olviden, ya arranca el pase con Cintia García. El pase del que habla América 24.
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1: Bien, mucha 33 gente, minutos, pasaron de las 10. Sí.
0: Mucha gente se prendió con el trago largo, Roberto. Tenemos oyente de mi época, de la época de Fito Páez, del 63. Oyentes de nacidos en el 63.
1: Nací en 63,
0: nací en 63, sí. Por ejemplo, dice Carlos Hernández, totalmente, yo tomaba el trago largo que se llamaba Topollillo. Claro, porque la idea...
1: Topollillo.
0: Claro, porque estaba el trago largo para los grandes, con alcohol, todo. Era la época en que todas tipo Susana Jiménez estaban de moda. Entonces tomaban tragos largos en las películas, de colores. Y a los chiquitos, para hacernos sentir que formábamos parte, nos daban el trago largo de colores, pero eran frutas, ¿entendés?
1: ¿No te metieron gancia?
0: No, nada, no. Te daban el pinocha, el topollillo. Gracias, Carlitos Hernández, por contar. Bueno, y se han aprendido mucho, que también Marité dice que ella también iba a la Perla de Flores a tomar los tragos largos. Bueno, muchos oyentes, gracias por participar. Hablan de muchos bares notables, ¿no? Cada uno tiene su favorito.
1: Estaba La Paz, estaba El Ramo. Lo que pasa es que ya no queda ni La Paz ni El Ramo.
0: Claro, La Giralda volvió ahora, pero un poquito más cheta.
1: La Giralda estuvo siempre, ¿eh?
0: Estuvo siempre de noche, con los churros y el chocolate, ¿se acuerdan?
1: Sí, era duro el chocolate.
0: Sí, no,
1: duro
0: era
1: el chocolate, fuerte, para que se derritiera la Giralda.
2: Qué rico el churro.
1: Duro, ¿eh?
0: Sí.
1: Churros, muy rico, sí.
0: Y después hablaste recién de la reforma agraria, que hay que tener la mano. Bueno, la gente te sigue porque, mirá lo que pasó. Roberto y equipo, mi nieta me regaló un libro que dice que escuchó que vos lo... ¿Sabés qué es? Magnífica Humanitas.
1: Claro, es la encíclica del
0: Papa. León XIV, dice, fue mi regalito, así que muchas gracias.
1: Se va a poner de moda el Papa, ¿eh? Yo les voy avisando, porque algunos dicen, no, che, te chupasirio. No, yo chupasirio no soy, soy católico yo, pero digo, el Papa adquiere una dimensión que es claramente política.
0: Sí. Claro,
1: o sea, no está reservado a los fieles, digamos, ¿no? Es un Papa que inicia este proceso de San Francisco, después de Benedicto, que había sido un poquito cerrado, ¿no? De apertura de la Iglesia hacia los problemas de la humanidad.
0: Claro.
1: Y bueno, este Papa es un Papa que va a venir acá y va a hacer mucho lío. Sin querer hacerlo, tal vez, digo, ¿no?
0: Claro.
1: Es que tenga como vocación eso, ni es el rol de la Iglesia. Sí recuperar cierto humanismo que contrasta mucho con lo que pasa en la Argentina. Por lo que describía el profe, por cómo es Milei, por lo que Estados Unidos pretende para nosotros.
2: Se están peleando, están negociando de qué va a hablar el Papa y qué no va a hablar, y no se están pudiendo poner de acuerdo, porque al Papa, a este Papa no le vas a poder impedir que hable de la pobreza y que hable de la injusticia social y de las encíclicas papales sobre la justicia social.
1: Bueno, León XIII tuvo mucho que ver con eso que vos describías. Por eso él toma el nombre de León XIV. León XIII es el de la doctrina social de la Iglesia,
2: básicamente,
1: ¿no? Y es una encíclica, yo no recuerdo el nombre ahora, alguien que me lo va a poder decir, pero digo, es una encíclica que toma en cuenta, che, todo bien con la revolución industrial, pero acá tenemos gente que se está cagando de hambre, o que está desnutrida,
0: claro,
1: o que no es tratada dignamente en los trabajos. Entonces, aboga por eso, crea los círculos de obrero. Bueno, después la historia se extiende hacia otros lugares. Creo que el Papa toma la revolución industrial de hoy, más que nada en los términos de la revolución tecnológica, la revolución científico-técnica, pero sobre todo la revolución de la superinteligencia o la inteligencia artificial. Superinteligencia le dice Trump, ¿viste?
2: Sí, sí.
1: Y es muy interesante porque si esto fuera una ola, él la surfea. Se anima a la ola, se sube a la ola y la surfea. Podría estar hablando de que hay que dar misa en latín, de tener que dar vuelta o que están prohibidas las guitarras en la iglesia.
0: Claro.
1: Pero no, eligió hablar de la humanidad. Entonces eso lo hace totalmente distinto. Su visita se va a hacer cada vez más popular.
0: Qué bien.
1: Va a desaparecer. Voy a vaticinar algo.
2: Dale, a ver.
1: Poneme música de Orangel o alguna cosa. Hace poco vos ibas por la Florida, la calle Florida,
0: sí,
1: y había unos muñequitos así de Milei con motosierra, porque los turistas venían y se llevaban el Milei con motosierra. Era la época que todavía estaba Francisco, digo, estaba el legado. Van a ver que va a cambiar. El Milei con motosierra, y van a empezar a ver Leones 14.
0: Qué bueno. Bueno, sí.
1: Es un vaticinio que tengo. En 2 meses llega, Papa.
0: Claro, noviembre.
1: Un mes y medio.
0: Falta poco.
1: Después me dice, todos van a andar con la espiguita, van a andar con todo, porque va a haber espiritualmente va a haber un shock importante.
0: Dieron feriado ya claramente el 9 de noviembre, ¿eh?
1: Mirá,
0: en el país.
1: Viste que cuando no crees en nada y pasa algo, de los que creen mucho, bueno,
0: sí,
1: los que creen mucho a veces logran irradiar hacia los que no creen nada.
0: Claro que
1: esta
0: sí
1: es una época de creencias muy bajas, baja impedancia, ¿no? Y el Papa está obligado a creer.
0: Claro. Entonces,
2: un Papa
0: claro,
2: tío jodido.
1: Y encima te visita.
2: Claro.
1: Eso va a producir un oleaje, el surfeo de la ola. Bueno, en eso.
0: No, muy interesante. Muy interesante. No, para armarte ya cómo puede ser la tarde de algún amigo oyente antes de irse a la noche a un bar notable, recuerden que hoy está la marcha número 25-28 de las madres y que después del acto central se van a pintar los pañuelos para que estén más, más fuerte el color nuevamente en la plaza, así que se pueden quedar a pintar. Y de ahí caminan por Avenida de Mayo hasta el Congreso y reiteramos, 5:30 de la tarde, la presentación de 1S, el día que se rompió el Pacto Democrático en Argentina, invita a Paula Andrea Penaca, diputada nacional, y allí van a estar Cintia Ottaviano, Leopoldo Moró, Victoria Donda y Carlos Siapina. No se lo pierdan.
1: 5:30 de la tarde, en el anexo del Congreso. Ahí vamos a estar. Bueno, profe, gracias por todo. Yo le quiero agradecer, como siempre, usted sabe, es para mí un placer escucharlo, yo aprendo mucho.
2: Gracias,
1: y creo que la audiencia también. Le tengo que agradecer, ahora le vamos a agradecer al staff técnico. Pará. Me parezco... Sí. Fantino, pobre Fantino, hay que buscarle laburo a Fantino.
0: Ah, viste que se quejó, ¿no? Que no lo llaman.
2: Tiene pocos seguidores en YouTube.
1: Pero si están todas las plataformas, puedes trabajar en cualquiera, Fantino.
0: Vos tenés que dar laburo, Fantino, claro. Llama a vos a gente.
1: Vende
0: a
1: la ropa, como hace la mayoría de la gente. No. Viste que hay gente en las estaciones de tren que vende perfumes usados.
0: Mi vida.
1: Me queda la mitad del perfume y lo sale a vender. Así que bueno, Fantino, sí. No está tan mal. Escuchame sí. Una cosa. Tenemos un temita que es el de recibimiento del Papa. ¿Lo tenés ahí en punta? Escuchamos esto, nos vamos con esto hoy. Mientras esto suena, le agradezco a Sebastián Mochola, a Juan Pablo Fierro, que estaba en la coordinación, a Ezequiel León, a Arepino, Nicolás Paso en la producción, a Ailén Pavón, que estaba en el stream, producción audiovisual, Moro Rusagasti en redes, a Ailén Pavón y Manon Sanseverino. Muchas gracias a todos ustedes. Gracias, sin ustedes sería imposible. Gracias, Florcita.
0: Hasta mañana.
1: Gracias, profe. Este tema, dentro de un mes y medio, lo van a tener ya introyectado de tal manera que no se lo van a poder sacar de la cabeza. Ahora viene el pase, en 4 minutos.

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7: Buen día, buen día, buen día. Cintia García, ¿cómo estás? Qué lindo, arranca el pase.
8: Hola Roberto, querido. Hoy es jueves.
7: Jueves.
8: Es el día del pase con Amado y Artemio. Le mandamos un beso enorme.
7: Artemio. Que anda jodido, anda pachucho.
8: Anda pachucho, para bueno. Que se recupere pronto. Yo creo que seguro nos está escuchando.
7: Sí, pero por supuesto, sí. Está más conectado que nadie.
8: Olvídate.
7: Pero bueno, vino Amado. Gracias, Amado.
9: ¿Cómo andan? Un abrazo grandote a Artemio y que se deje de joder y que venga.
8: Ahí está. Basta,
7: sí,
8: ya
7: puede
8: está.
7: Ser una excusa también. Habría que ¿cómo se llama? Ay, no, scrollear, no. ¿Cómo se llama? Stalkear.
9: A ver qué está haciendo.
7: A ver que si está realmente donde nos dijo o está tuiteando.
9: Pero Artemio, balconeador no es, ¿no?
8: No.
9: Se involucra.
8: Sí, cierto. Cierto.
7: No, una de las personas que más rápidamente hace sinapsis. Va sí. A llevar un tiempo hasta que las compus lo pongan más o menos en la misma velocidad. Pero Artemio enseguida te juntó tres temas que no tienen nada que ver. A la inteligencia artificial todavía le cuesta.
9: Es verdad.
8: Sí, es verdad.
7: Pero la inteligencia artificial que usa en su teléfono Artemio seguramente debe ser la más inteligente de todas las que le ponen. ¿Eh? Porque claro, cuando prometea...
8: ¿Usa inteligencia artificial Artemio? No sé.
9: No creo.
8: No lo sé.
9: Yo creo que él tiene una base teórica de algunas lecturas, pero leídas en clave popular.
7: Muchas.
9: Y entonces las articula de una forma que no necesita hacerse el que sabe.
7: No.
9: ¿Viste? No, no está haciendo citas.
8: No, no.
9: Pero donde lo rascas un poquito te las hace.
8: Y te trae el libro aparte.
7: Sí. Digno heredero de la generación del 70.
9: Sí,
8: sí, también, claro. ¿No? Sí,
7: esa
8: sí,
7: generación.
9: Claro. Y un Horacio Gonzalista.
7: Sí. Sí, sí, es verdad. Bueno, estuvo, ¿no? En Carta Abierta también, ¿no, Artemio?
9: No sé si estuvo, pero fue alumno en Sociología.
7: Ah, sí. De la época de las cátedras nacionales.
9: Así es.
7: Por eso...
9: Hay vale la pena leer.
7: Por supuesto. Y sí, gran personaje. Bueno, ya te mandamos un saludito. Te queremos ver la próxima, Artemio.
9: Sí, así es.
8: Jueves que viene tiene que estar acá.
7: ¿De qué hablamos? ¿Con qué vamos?
8: Bueno, ayer la tapa de Clarín, no sé si vieron a último momento. No, hoy es tapa de Clarín, pero ayer fue el último momento. Yo le quería introducir esto y rápidamente direccionarlo hacia Amado. Este nuevo acuerdo con los Estados Unidos, esta supuesta inversión de 7,000 millones de dólares... que van a hacer para obras, o sea, todo me suena para obras de infraestructura, puertos, carreteras, todo, en, para mí es una reversión, no sé, capaz que me equivoco, díganme si no les parece, una reversión del sí al ALCA, ¿no? Porque si el acuerdo conjunto con los Estados Unidos trae 7,000 palos, ¿no? Inversiones de hasta 7,000 millones, hasta, ¿no? Para minería y obras de infraestructura. Si vos, cuando bajás un poco la lectura de las notas y de las crónicas, pero ayer a la tarde estaba en todos los diarios, es todo para logística del acuerdo como una especie de super rigi, porque viene por esa línea, entra y sale, no sé, vos cómo lo ves, Amado.
9: Es un temazo, ¿no?
7: A ver.
9: Primero, ¿la noticia es buena o mala?
8: Bueno,
9: para que está eso, ahí en letra de molde, eso, me parece que es un poco lo que estás planteando. Vos lo rastreaste...
8: ¿Cómo leerlo, no?
9: Claro, vos lo rastreaste recién en la historia del super rigi y hiciste otra referencia.
8: Al ALCA.
9: Y me parece que ese es el camino adecuado. Yo lo llevaría a Rivadavia, al primer empréstito que recibió Argentina, que era para cloacas y el alumbrado de la ciudad de Buenos Aires, que nunca se hicieron.
7: El Barín.
8: Porque si vos ves la bajada, el Barín Brothers, ¿no? Uh-huh. Si ves la bajada, esta es la lectura. El acuerdo es histórico.
9: Sí.
8: Es histórico y potente en el caudal de ITA, ¿no? Pero nadie te dice que esa guita se queda acá.
9: No, claro.
8: No, dice, Washington invertirá 7,000 millones para el corredor Andes-Atlántico.
9: Pero
8: a mí me
9: Washington.
8: Da un miedo.
9: Sí.
8: El corredor Andes-Atlántico me da un miedo.
9: Varias cosas.
8: Es tipo, se lleva la cordillera. Yo lo leo así, capaz que estoy equivocada.
7: En pedacitos se la van a llevar.
8: Dice, no. El pacto firmado en Nueva York busca modernizar la infraestructura energética, modernizar infraestructura energética, el transporte y las telecomunicaciones, ¿para qué? Lo dicen clarito, para exportar recursos naturales.
7: Oh.
8: Gran parte de los fondos irá al proyecto de GNL de Vaca Muerta con apoyo de Estados Unidos. ¿Qué puede salir bueno de ahí,
9: nada.
8: Amado?
9: Primero, mira, yo diría, el monto es una mierda. Porque si se endeudan de a 50,000 palos,
8: claro,
9: en el término financiero con el FMI, y esto resulta que es importante y son 7,000, algo no me cierra, ¿no? En términos relativos de monto. Pero ese, digamos, sería una cuestión de alguien que le interesan los números. Yendo a lo conceptual, que es lo que vos planteás, son las venas abiertas de América Latina, versión 4.0, ¿no? Porque eran las minas de Potosí, para eso se hizo el virreinato del Río de la Plata. Bueno, ahora es por el otro lado, es por la espalda. Y
8: aparte te lo dicen clarito, porque te dicen para exportar recursos naturales. Obvio, van a hacer obras. Sí, seguramente las van a hacer.
7: Bueno, acá dejaron los ferrocarriles en su momento.
9: Claro.
7: Para llevarse los recursos.
9: Es el Zaffaroni lo llamaría tardo colonialismo, ¿no?
8: Claro,
9: neo colonialismo.
8: Tardo colonialismo, sí.
9: Y son mecanismos de extracción de valor de las sociedades. Que en Argentina el fruto del esfuerzo de nuestra sociedad va a quedar cada vez menos dentro de nuestro país mientras no haya un gobierno que venga a ponerle pro a todo esto. ¿No? Porque va a haber obra pública para sacar estos activos de la Argentina. Bueno, uno podría ver los puertos de los países del Golfo de Pérsico. ¿No? Y en esos países la gran mayoría de la población vive en contenedores. Con un PBI per cápita de 40 mil dólares por
7: habitante.
9: Pero
7: los puertos están buenísimos.
9: Pero los puertos están.
8: Ah, no, claro. No sabes lo que
9: es.
8: Son.
9: Es la logística del mundo mundial.
8: Claro. ¿No? Claro.
9: Los puertos de esa zona.
8: Claro.
9: Y me parece que se inscribe en ese tipo de economicismo.
8: Sí, la lógica que de la calle principal, de la avenida principal, está brillante e ilustrada, y hace dos cuadras hacia adentro y las casas son de adobe.
9: Claro. Así es.
8: Aquella lógica, ¿no?
9: Bueno, vale la pena hoy recorrer Panamá. La ciudad de Panamá, por ejemplo, ¿no? Vos tenés
7: es eso.
9: Como patrimonio de la humanidad la parte del casco histórico, que yo haces tres cuadras, como vos decís, literal. Tres cuadras y no hay asfalto.
7: Ahora, ¿no reedita esto un poco el plan Marshall? ¿O no quiere reeditar un poco el plan Marshall? En el origen de las cosas, ¿no? Se comprometía a Estados Unidos a invertir una cantidad de dinero importante, ¿no? Para, lo mismo, infraestructura, energía, etcétera, etcétera. Reemplazando un poco a lo que había sido Gran Bretaña, ¿no? Hasta ese momento que había un poco dominado la escena del extractivismo. Estados Unidos se propone el nuevo extractivismo, el petróleo, la energía, una serie de cosas que ya no tenían que ver con los cueros, la carne.
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5: Muy buenos días, aquí están las noticias. En policiales. 5 detenidos con éxtasis en Ruta 14. Ladrón herido tras asaltar casa de un policía. Joven entrerriano muere atrapado en una máquina agrícola. En Entre Ríos. En Entre Ríos sube la temperatura y anticipan el regreso de las lluvias. Antonio Tardelli presentará en Basavilbaso su libro sobre Sergio Montiel. Particular imputado en ATE reconoció los dos hechos. Desde Regional FM, fueron las noticias de la hora. 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
10: Estamos presentando nuestro primer programa de audios en la jornada de este día jueves 24 de septiembre de 2026. Desde la redacción de Al Día entreríos.com.ar les enviamos algunos de los títulos de esta hora.
8: Locales.
10: La Corte fijó la competencia en Paraná para el amparo del transporte público. La Corte Suprema determinó que la causa iniciada por la UTA debe tramitarse en Entre Ríos, poniendo freno a la elección discrecional de los fueros en acciones de amparo.
8: Política.
10: El Senado debatió cambios en la ley de ficha limpia. La norma ya tiene media sanción y las modificaciones fueron discutidas en comisiones. Habrá una nueva reunión la semana próxima, una reunión conjunta de las comisiones de Legislación General y Asuntos Constitucionales del Senado de Entre Ríos abordó cambios a la Ley de Ética Pública, también conocida como ficha limpia, la norma enviada hace más de dos años por el Poder Ejecutivo, tiene media sanción, pero aún no obtiene dictamen en la Cámara Alta. Diputados homenajearon a Calleros y aprobaron la ley de transformación digital. La fallecida legisladora fue recordada por sus pares, que por mayoría dieron media sanción a la norma enviada por el Poder Ejecutivo. La Cámara de Diputados de Entre Ríos realizó este miércoles una sesión ordinaria donde se destacó el homenaje a la fallecida diputada Julia Calleros Arrecous, la incorporación en su reemplazo de Verónica Edith González y la media sanción del proyecto de ley de transformación e innovación digital.
8: Provinciales.
10: Beba entrerriana superó una cirugía cardíaca inédita y pelea por su vida. Las próximas 48 horas son cruciales, piden cadena de oración. Emma es oriunda de Gualeguaychú y atravesó una compleja cirugía en Buenos Aires. La pequeña gualeguaychuense Emma fue intervenida con éxito este miércoles y se aguarda por su evolución. Emma acaba de salir del quirófano, gracias a Dios, comentó Lorena Holstein, la mamá de la pequeña, a Ahora el Día. A 2 años de la muerte de Facundo por mala praxis del médico Riolo, pedimos que la causa avance. A 2 años de la muerte del pequeño, sus padres, Marisa Aristimuño y Luis Barrios, volvieron a reclamar respuesta a la justicia mediante una carta. Recordar que Facundo tenía 3 años cuando el 19 de septiembre de 2024 fue sometido a una intervención de amígdalas y adenoides en una clínica El Sol de Bóbril. La cirugía fue practicada por el otorrinolaringólogo Guillermo Riolo y se produjeron graves complicaciones. El pequeño fue derivado de urgencia a Paraná y su fallecimiento se confirmó días después, el 25 de septiembre.
11: Locales.
10: Empatur capacitó al sector turístico sobre anafilaxia. En el marco de la Ley Provincial 11.242, Matías Colaprete, la Asociación Empresaria Hotelera Gastronómica de Paraná y el Ente Mixto de Turismo de Paraná, Empatur, llevaron adelante una jornada de capacitación destinada a propietarios, gerentes, responsables y mandos medios del sector turístico, con el objetivo de brindar herramientas para reconocer y actuar ante emergencias por anafilaxia. La actividad se realizó este miércoles 23 de septiembre en la sede de la Asociación Empresaria Hotelera Gastronómica de Paraná y estuvo a cargo del doctor Facundo Vidal, quien brindó herramientas prácticas para responder de manera rápida y adecuada ante una reacción alérgica grave. Vecinos de Paraná podrán acceder a programas y realizar gestiones en la vecinal Güiraldes. La vecinal Ricardo Güiraldes, los vecinos podrán gestionar y realizar sus consultas sobre distintos trámites hoy jueves 24 de septiembre desde la hora 9.
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10: El arzobispo de Paraná desautoriza al cura Marcelino Moya y recordó que no puede ejercer ningún ministerio. El arzobispado de Paraná se vio obligado a aclarar a través de un comunicado en su portal oficial que ante noticias de público conocimiento sobre la aparición del sacerdote Marcelino Moya el pasado día domingo en la muestra de la Rural de María Grande, comunicamos que el mismo no tiene licencias ministeriales ni puede ejercer ningún ministerio en nombre de la Iglesia. Un sacerdote visitó a Uribarri en la cárcel. Lo encontré con mucho miedo. Rubén Melchiori, capellán de la Unidad Penal número 9 de Gualeguaychú, relató que mantuvo un encuentro con el ex gobernador y describió su estado emocional durante los primeros días de detención en esa unidad penal. Yo lo encontré con mucho miedo, afirmó en diálogo con Parte Diario de Radio 2820.
11: El tiempo en Entre Ríos hoy.
10: El tiempo en Entre Ríos para este día, jueves 24 de septiembre de 2026, según Meteorred Argentina, pronostica tiempo con buen cielo entre nubes y claros y un marcado ascenso de la temperatura en la provincia de Entre Ríos, con mínimas de entre 10 a 11 grados y máximas que hoy llegarían a los 27 grados, pero atención que se están anticipando tormentas en Entre Ríos con más de 60 milímetros entre el domingo y el martes. Las tormentas en Entre Ríos llegarán tras varios días de ascenso térmico y aumento de la humedad. Un frente frío avanzará entre el domingo y el lunes y los acumulados podrían superar los 60 milímetros hasta la madrugada del día martes.
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10: Una vaca tuvo trillizos en Córdoba, un caso que ocurre cada 100.000 partos. Una vaca tuvo trillizos en un campo del sur de Córdoba y sorprendió por la excepcionalidad del nacimiento. Los tres terneros llegaron a término y nacieron de manera natural, sin asistencia. Tener tres en uno es una muy buena noticia, destacó el veterinario, y se aclaró que cada 100.000 partos esto puede ocurrir.
12: La agenda cultural y turística también es noticia. Estas son las fiestas y eventos que se destacan en los próximos días.
11: Eventos.
10: Se viene una fiesta de la primavera y quema de muñeco a Pueblo Liedi. Será este viernes 23 de septiembre. Los esperamos a todos los estudiantes y familias para disfrutar de una gran noche en el predio municipal junto a la promo 2026. Cierre del 119 aniversario de la localidad entrerriana de Seguí se celebrará este sábado 26 y domingo 27 de septiembre con la segunda edición de Seguí de Fiesta en el predio del ex ferrocarril con entrada libre y gratuita. 26 de septiembre la Sinfónica de Entre Ríos interpretará obras de Mozart y Haydn en Paraná con entrada libre y gratuita. La propuesta es organizada por la Secretaría de Cultura y la Municipalidad de Paraná. La Endija invita a la presentación de la obra La audición del grupo Eclíptica Teatral. Se trata de un tráiler de suspenso psicológico que podrá presenciarse el próximo domingo en el Centro Cultural Paranaense. Libertador San Martín festeja sus 128 años este domingo 27 de septiembre con Expo desde las 10 de la mañana. A las 11 el acto protocolar y desde las 11:30 hasta las 15:30 show musical por streaming en nuestro diario digital de noticias. Se podrá seguir toda la actividad.
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11: Efemérides.
10: En las efemérides, en 1812, la Batalla de Tucumán. El ejército del norte, al mando del general Manuel Belgrano, derrotó a las fuerzas realistas en un combate clave para la independencia. En tanto, en 1928, es el primer colectivo que comenzó a funcionar en la ciudad de Buenos Aires, la primera línea de colectivos, una iniciativa de taxistas que decidieron compartir viajes para abaratar tarifas durante la crisis del año 28. En tanto, en 1961 nace la conductora y locutora radial Elizabeth La Negra Bernassi. Desde la redacción de nuestro portal de noticias www.aldiaentreríos.com.ar, este fue nuestro primer panorama de audios en la jornada de día jueves 24 de septiembre de 2021. 26. Muchas gracias. Será hasta un nuevo encuentro.
13: Son las 11 horas, 13 minutos.
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2: Belgrano empata sobre la hora con un golazo de Mendieta en el Clásico de Reserva. En un emocionante Clásico de Reserva, Belgrano logró igualar el partido ante Talleres en los últimos minutos gracias a un increíble gol de Fabricio Mendieta. La T parecía estar encaminada hacia una victoria en el Gigante de Alberdi, pero el talento de Mendieta brilló cuando más se necesitaba, sacando un potente disparo desde larga distancia que dejó sin chances al arquero rival. Este empate tiene un sabor especial para los hinchas de Belgrano, que vieron cómo su equipo se levantó en un partido que se les estaba escapando. La intensidad del clásico se sintió en cada rincón del estadio, y el gol de Mendieta fue una explosión de alegría que resonó entre los aficionados, demostrando que los encuentros entre estos dos equipos siempre traen sorpresas y emociones hasta el último instante. Con este resultado, el clásico de reserva deja a ambos equipos con sentimientos encontrados, pero el golazo de Mendieta será recordado como uno de esos momentos que marcan la historia de los enfrentamientos entre Belgrano y Talleres. Sin dudas, un cierre dramático que demuestra la pasión que despierta este clásico cordobés.
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3: Actualizamos los datos del tiempo. A esta hora la temperatura marca 16 grados, con una humedad del 54%. El reporte indica condiciones estables. Te seguimos acompañando con la mejor programación.
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1: Muy buenos días, aquí están las noticias. En el país, el gobierno se prepara para el aumento de la pobreza, alcanzaría a 15 millones de personas. El verdadero riesgo para la humanidad es hoy nuestra propia indiferencia. Y el primo de Macri fue el principal beneficiario en Vialidad y no Lázaro. Pasamos a Entre Ríos, lluvias intensas previstas desde el domingo hasta el martes en el país. Aquí en Entre Ríos sube la temperatura y anticipan el regreso de las lluvias. Finalmente, Antonio Tardelli presentará en Basavilbaso su libro sobre Sergio Montiel. Desde Regional FM, fueron las noticias de la hora. 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
2: Son las 12 horas, 3 minutos.
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se dispone de mejores telescopios y una tecnología más avanzada. Pero al Halley no se le podrá estudiar de una forma más cercana hasta 2061, cuando volverá a asombrar otra vez a nuevas generaciones.

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2: La selección sub-19 enfrenta críticas tras semis contra Perú. En un partido que quedó marcado por el ambiente hostil, la selección sub-19 de Argentina se presentó en las semifinales del torneo enfrentando a Perú, donde no solo tuvieron que lidiar con la presión del encuentro, sino también con los insultos provenientes de las gradas. Los jóvenes futbolistas escucharon el repetido grito de jugadores, una manifestación de descontento que generó un clima tenso y complicado para el equipo en un momento crucial del torneo. Esta situación plantea un dilema sobre el apoyo que los pibes necesitan en su desarrollo y crecimiento como futbolistas. Insultar a los chicos en lugar de alentarlos no solo afecta su rendimiento en el campo, sino que también puede tener repercusiones en su confianza y futuro en el deporte. El contexto de este tipo de críticas en una instancia decisiva resalta la importancia de acompañar a las nuevas generaciones en lugar de presionarlas con reproches. Es fundamental reflexionar sobre cómo se vive el fútbol en nuestro país y la manera en que se trata a los jóvenes talentos. La selección sub-19 tiene un potencial enorme y es crucial que el entorno brinde un apoyo incondicional para que puedan seguir creciendo y representando a Argentina con orgullo.
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3: Actualizamos los datos del tiempo. A esta hora la temperatura marca 21 grados, con una humedad del 44%. El reporte indica condiciones estables. Te seguimos acompañando con la mejor programación.
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1: Muy buenos días, aquí están las noticias. En policiales, 5 detenidos con éxtasis en Ruta 14. Un sospechoso resultó herido tras asaltar la casa de un policía. Y un joven entrerriano murió atrapado en una máquina agrícola. En deportes, se anunciaron las entradas para los amistosos de la selección argentina y la despedida de Messi. Analizamos quién es mejor en los penales, Rey o Cambeses. Un mano a mano entre los arqueros de Boca y Racing. Además, Franco Colapinto corre 3 carreras seguidas en la Fórmula 1, conozca cuáles son las fechas y horarios. Desde Regional FM, fueron las noticias de la hora. 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
2: Son las 13 horas, 2 minutos.
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2: Faustino Oro fue decisivo y Argentina venció a Filipinas en la Olimpiada de Ajedrez. En una jornada clave para el ajedrez argentino, el pequeño prodigio Faustino Oro, de apenas 12 años, se convirtió en el héroe del equipo nacional al aportar la única victoria en el enfrentamiento contra Filipinas. Su destreza y concentración en el tablero fueron fundamentales para que Argentina se impusiera a los asiáticos, que habían planteado un duelo complicado. La actuación de Faustino no solo resalta su talento individual, sino también la promesa del futuro del ajedrez en el país. En la rama femenina, el combinado nacional también tuvo un desempeño destacado, logrando una victoria contundente sobre Colombia. Este triunfo refuerza la posición de Argentina en la Olimpiada de Ajedrez, donde las expectativas son altas y cada partida cuenta. La combinación de la victoria de Oro y el éxito del equipo femenino demuestra el crecimiento y desarrollo del ajedrez argentino en el escenario internacional. La Olimpiada de Ajedrez es un torneo donde se enfrentan los mejores jugadores del mundo y Argentina se está destacando gracias a figuras como Faustino y el sólido desempeño de su equipo femenino. Este tipo de resultados no solo generan orgullo, sino que también inspiran a las nuevas generaciones a seguir el camino del ajedrez competitivo.
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2: Destacando, gracias a figuras como Faustino y el sólido desempeño de su equipo femenino. Este tipo de resultados no solo generan orgullo, sino que también inspiran a las nuevas generaciones a seguir el camino del ajedrez competitivo.
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3: Actualizamos los datos del tiempo. A esta hora la temperatura marca 21 grados, con una humedad del 44%. El reporte indica condiciones estables. Te seguimos acompañando con la mejor programación.
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1: Muy buenas tardes, aquí están las noticias. En país, les contamos que el dólar oficial se mantiene estable mientras los paralelos avanzan. También, a cuánto cotiza la nafta en CABA y PBA este jueves 24 de septiembre. Y una noticia de impacto, el gobierno se prepara para el aumento de la pobreza, alcanzaría a 15 millones de personas. Pasando a las noticias policiales. En Paraná, nuevo homicidio tras una pelea a puñaladas. En Ruta 14, 5 detenidos con éxtasis. Y un sospechoso resultó herido tras asaltar la casa de un policía. Desde Regional FM, fueron las noticias de la hora. 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
2: Son las 14 horas, un minuto.
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1: Y a este montón que somos juntos, ya saben ustedes que si dejamos de estar juntos, no somos más. El mismo montón le proponemos a partir de este momento nuestro cotidiano ejercicio de radio. Saben ustedes que de lunes a viernes, de enero a diciembre, de 14 a 16, aquí en la M530, somos radio, orgullosa radio de Madres de Plaza de Mayo. Creemos conveniente, creemos pertinente, pensamos que está bien, que es bueno, combinar con ustedes que podrían poner sus respectivas imaginaciones al servicio de un programa de radio. Hay cosas que se hacen voluntariamente. Hay cosas que pasan involuntariamente. Si le ponemos voluntad y nos predisponemos, por ahí sale más fácil. Pero si no, tal vez a lo largo de un programa de radio lo que ocurrirá es que el cerebro irá disparando por su cuenta, en apariencia, imágenes, ecos, voces, acaso fotografías en blanco y negro del pasado. No sabemos bien cómo funciona eso, pero Eve Bonafini lo definió hace mucho tiempo con la idea de que, bien pensado, el asunto de la radio es algo que nos termina funcionando en los teatros de la mente. Esa dimensión, la de los teatros de la mente, la de los pasadizos de la memoria, específicamente nos interesa ayer, hoy y seguramente mañana, porque en el hoy, en el debate de este mundo por la tecnologización de todo, hay mucha gente que se queda sin sentimientos, sin sensaciones propias, que es pensada y leída por los otros, a la que el algoritmo le predestina la vida, y mucha de esa gente ni siquiera se da cuenta de lo que está ocurriendo. Su imaginación, sus recuerdos, sus pasados viven en dispositivos. Ya no viven con ella, ya no están en su realidad. Están en una hiperrealidad que en cualquier momento se nos puede ir de las manos. Ya no hay álbumes de fotos, las fotos están en sistemas digitales. Ya no hay recuerdos propios, sino recuerdos implantados por el sistema digital, que a su vez un día puede hacer que colapse nuestra propia memoria. Y en ese mare magnum de cosas, a nosotros nos pareció siempre bueno cultivar los viejos oficios de la memoria. Pensar que cultivar, que plantar para después cosechar, a veces demora como proceso y tardamos en ver los frutos, pero necesaria y obligatoriamente llegaremos a un final diferente de si somos pensados por una Matrix que decide por nosotros y que encima nos hace creer que decidimos libremente aquello a lo que estamos atenazados o esclavizados. Así que si ustedes quieren, podemos empezar nuestra experiencia de hoy, que tiene un poquito de aventura, una sensación de aventura. ¿Qué estamos escuchando? Estamos escuchando el nuevo vinilo de Daniel Melingo. A los que siguen nuestro programa diario, les recordamos que ayer, cuando concluía el programa, nos llegó aquí a la radio Olga Castreño mediante el long play. Melingo presenta Tangos Bajos, Rework, se llama así. Una revisita, un nuevo trabajo.
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1: Me traje mi viejo equipo de reproducción de long plays. No es tan viejo. En realidad imita a un artefacto del pasado. Y entonces estamos en el tema 3 del lado A del disco. Es la versión de ayer, acaso uno de los grandes clásicos de Melingo y de Tangos Bajos, en que lo acompaña Stephanie Rings, quien fue durante mucho tiempo su compañero en un proyecto musical en Europa. Este es el disco y con su tapa. Este es el long play sonando en la radio.
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1: En realidad, esta bandeja pasadiscos técnicamente es una bandeja fabricada en China para el mercado francés que yo compré en Brasil. Es un aparato portátil de música que permite, como con el Winco, irte de picnic mientras tengas pilas. Y conectado a una computadora, escuchar la música del pasado en el presente. Para los que ven que esto está ocurriendo en otros medios de comunicación, también quiero contarles que hace más de 15 años nosotros insistimos en traer a la radio el equipo de música y pasar long plays en vivo por la radio.
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1: La culpa la tuvo un compañero de trabajo llamado Eddie Babenco, que en un momento es un periodista especializado en música, es un programador musical de radios. Sostenía que es mentira que escuchar discos long plays, artefactos del pasado, deparan una mayor calidad de audición. Él decía, es lo mismo, es la nostalgia que tienen los que antes escucharon y no responde a un parámetro técnico. Es posible que tuviera razón, solo que Charlie García, el del oído absoluto, siempre dijo lo contrario. Nunca más se volvió a escuchar como se escuchaba, por ejemplo, el bajo en un disco de Pasta. O un long play fabricado con otras cosas. Y están las caracterizaciones y los ruidos. Voy a pasar al tema siguiente, trabajando acá como DJ en la propia radio, del lado A del disco de Melingo, que es Narigón Cumbiero en la versión con Pablo Lescano. Y entonces les presentamos a todos el disco. Empieza con Pesar, con Piti Álvarez, que sigue con José el Cuchillero, con Malandro, que continúa con esta versión de ayer, que tiene luego este tema, Narigón Cumbiero, que tiene luego Noche Transfigurada con Vinicio Capocela y después Laberinto con Andrés Calamaro. El próximo que voy a pasar es el tema con Calamaro, el 6. Escribió León Gieco, que no fue muy amigo de Melingo.
4: Mirá, ahí viene, mirá cómo viene.
1: Es un texto que acompaña esta edición. Melingo es uno de esos artistas que trascienden su propia dimensión.
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1: Aunque yo no tuve la oportunidad de frecuentarlo o conocerlo en profundidad, pude acercarme a él a través de sus trabajos, tan eclécticos como de avanzada, y de los comentarios de colegas y amigos que veían en Melingo un referente multiartístico y, sobre todo, una linda persona, talentosa y querible.

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1: Autor, compositor, escritor, actor, un músico de formación que luego de experiencias en bandas como Los Twist, Los Abuelos o el propio Charlie, dentro del rock nacional y de grabar en los proyectos de tantos artistas, encontró una huella firme a explotar en el tango. Mejor aún, creo, un tango alternativo, un aire renovador que desde aquel programa, Malayunta, a mí me llamó particularmente la atención. Ahora, quien no conociera a Melingo dirá, este es el exponente del tango del siglo XXI, hay que tener la conciencia grande y los oídos muy abiertos. Voy al tema 6, Laberinto, con Andrés Calamaro.
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1: Cuando Melingo volvió a la Argentina después de una experiencia en España, una larga experiencia en España, un éxito con la música moderna de discotecas, un proyecto muy distinto a lo de antes en la Argentina y a lo de después en la Argentina, había empezado el momento de la chicana en el tango. El momento en que jóvenes artistas que podrían haberse dedicado al rock miraban el tango como una música cercana.
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1: Lidia Borda empezaba a cantar tango.

0: Y en esa ebullición y en ese cambio de paradigmas con el final de un siglo y el comienzo del otro, Melingo vio que había un espacio para su visión del tango. Él se había creado en una familia tanguera, con letristas y músicos muy vinculados, pero generacionalmente se había dedicado al rock después de haber estudiado clarinete, después de haber hecho una experiencia fuera de la Argentina, girando por Latinoamérica e incluso tocando en Brasil con Milton Nascimento.
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0: Sí, Piti Álvarez en el tema 1, sí, Pablo Lescano, sí, Andrés Calamaro, sí, Fito Páez, coinciden en un espacio, una invitación de Melingo, grabar un disco.
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0: Es porque todos ellos, y Charlie García, y Fito Páez, como está claro, León Gieco, y antes Luis Alberto Spinetta, no solo lo respetaban, sino que estimaban mucho su aporte a la música argentina. Melingo partió sorpresivamente de este mundo en el mes de junio.
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0: Y tomó del tango todo lo orillero, lo arrabalero, lo que estaba fuera del centro de los sistemas. En este disco, Melingo es además el productor y el director. Hay paralela al disco una película que estuvo filmando. En lugar de que otros hicieran el trabajo de volver a tangos bajos, lo hizo él mismo. Saben que en tanto compuso, protagonizó y lideró espectáculos operísticos, uno con Fernando Noy como una de las figuras centrales, que en distintos conciertos fue abordando todo su repertorio.
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0: Que tenía previsto para esta semana un show en el Teatro Coliseo, el 21 de septiembre, de presentación de este disco. Me voy a tomar un minuto. Marina Lesser, ¿cómo va? Buenas tardes.
3: Buenas tardes, qué linda actividad esta de traer el disco en vivo.
0: Traer el disco en vivo y el aparato reproductor en vivo. Voy a dar vuelta el
3: hermoso
0: disco,
3: aparato,
0: el long play, y vamos a ir al tema 1 del lado 2 del disco, que esperen que baje el pick up así lentamente. Es la guitarra con Fito Páez. Suena así ahora en la radio. Dice León Gieco, en realidad Melingo fue un creador de tango, rock, o tango, rock, una mistura más que interesante, que lo ponía en un rol interpretativo diferente a lo que ya conocíamos de su performance. En esos años, allá por 2005, lo invité a ser parte de una canción que compuse para el padre Mujica, Murga y Tango. Aire rioplatense.
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0: El clarinete y la voz de Melingo le dieron un color especial a la canción. Este es un texto de Federico García Lorca musicalizado por Melingo.
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0: Hay un tango de comienzos de la historia, antes de la música de conciertos, del baile en los grandes salones, de la aprobación de la iglesia. Un tango que es prostibulario, orillero, falopero. Un tango que está completamente fuera de los márgenes de lo que la aristocracia cultural hubiera bendecido. Eso le interesó mucho a Melingo. Ese hondo bajo fondo, ese sustrato profundo del tango antes de, él decía, antes de amanerarse.

Durante todo este último tiempo, Melingo estuvo produciendo discos de otros. Acaba de aparecer Fabriquera, el disco nuevo de Julieta Lazo. Es una producción de Daniel Melingo. Durante todo este tiempo, pese a que portaba la enfermedad que terminó llevándoselo de este planeta, o llevándoselo en parte de este planeta, ha quedado una obra inmensa, Melingo estuvo viajando y tocando en escenarios de todo el mundo. Le gustaban las oscuridades, pero un montón. A veces había algo de Drácula, de Hombre de la Noche, de vampiro extremo en su modo de proceder en la vida. Le gustaban los desconocidos, las noches largas, los lugares sin límites.

0: Había algo netamente gótico en Melingo, claro, he ahí la clave, un tango oscuro, gótico, volviendo a sus principios, retorcido sobre sí mismo. Y esto no hacía falta verbalizarlo, él nunca lo hizo así. Hace falta escuchar de vuelta. Nos vamos al último tema del lado 2 del disco, lo que sería, sumando al total, el tema número 12. Nos encontramos a Piti, que participa en el primero, ahora que Piti está en todas partes, y en el último de los temas, Piti Álvarez. El tema se llama Noche Transfigurada. Siempre la noche. Siempre la luna. Siempre la oscuridad. Una decisión ética y estética.
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0: Melingo sostenía el árbol genealógico del tango. Había que notar primero a los payadores y después a los afrodescendientes.
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0: El tango como una evolución de esa combinación, la música de campo, la improvisación de los gauchos y los aportes rítmicos de los afrodescendientes. Saben que mientras más se vino hacia el centro el tango, mientras más se bailó en los salones, más intentó el propio tango despojarse de su estirpe negra y de su estirpe gauchesca.
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0: 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Pero suena una milonga.
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0: Tango, milonga, palabras netamente africanas. ¿Y qué encontramos?
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0: Además de la picaresca de los excesos.

0: Melingo se da el gusto de grabar dos veces Narigón, siempre la nariz dando vuelta, y dos veces Ayer, que fue el gran clásico de este disco, o uno de los grandes clásicos de este disco y de su trayectoria. El tema 4 del lado 2 del disco es la versión de Ayer con Julieta Lazo. Es un tango que originalmente cantó Fabiana Cantilo, que él también grabó con Vicentico. Y que en sus conciertos, y en los conciertos que vendrán de la obra de Melingo, se cantó siempre a coro, porque tiene un estribillo hermoso.
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0: Esta reedición, escribe León Gieco, que hoy nos encuentra sin él, él con mayúscula, vale doble. Primero, porque lo venía preparando con toda su energía para potenciarlo, y segundo, porque pone a Melingo en una escena que viene extrañando su sello y su impronta en un registro discográfico. Me parece genial que Melingo haya repensado Tangos Bajos. Trabajo tan colaborativo, trayéndolo hasta hoy, agironando, creo, que quiso dejarnos un regalo musical a la altura de su talento vigente y que nos queda para siempre, como su recuerdo.

0: Así como luchó un montonazo por ser reconocido como artista de tango como Melingo, sin Daniel Melingo. Melingo luchó mucho porque esta su estética fuera cabalmente entendida. Que no pareciera la excentricidad de un músico de rock que quería tanguear, sino que se percibiera la profundidad de su relación con el tango.
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0: Así que combinando un montón de elementos, gracias a la producción y a la operación técnica del programa,
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0: En lugar de escuchar solo en casa el disco nuevo o de escucharlo en privado, hoy lo abrimos en la radio, lo escuchamos en la radio, los invitamos a todos a ser parte de la experiencia, cada uno como pueda.
1: Del barrio me voy, del barrio me fui.
0: Y queremos estar a la altura de los sueños del propio Melingo, que había hecho, antes de que pasara lo que pasó, una lista de personas a las que el disco le debería llegar sí o sí, más allá de la vida y la muerte.

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12: Y después de este comienzo, a todo melingo, a todo rework, revisita a los viejos tangos de tangos de principios de siglos del disco de Melingo. Marina Lesser, ¿cómo le va? Muy buenas tardes.
13: Buenas tardes, hoy sí que es primavera, Carlos, y qué lindo poder escuchar y compartir al mismo tiempo, al unísono, la escucha de un disco como propuesta y como práctica. Me parece preciosa idea, así que gracias por este disco.
12: Fue al unísono, verdaderamente fue al unísono para todos, ¿no? Yo no abrí el disco fuera de la radio, me llegó a la radio, lo conservamos hasta hoy sin abrir, escuchamos por primera vez, aunque son temas que ya conocíamos, y mucho de esto está disponible en las plataformas musicales, etcétera, etcétera, de tal manera que fue el unísono la experiencia de anoticiarnos de qué se trata si alguien no supiera.
13: Bueno, al mismo tiempo y en el mismo lugar, como nosotros ahora que estamos frente a frente conversando en este jueves valiente en el que parece haber comenzado la primavera, pasan muchas cosas en Argentina y en el mundo, pero sobre todo en este país, del ajuste permanente y de la democracia fragilizada, si se quiere o no plena. ¿Cómo sería lo contrario a pleno?
12: Una democracia débil. Yo creo que hace mucho tiempo, en una conferencia internacional, Cristina Fernández de Kirchner hizo una definición, ¿no?, de estas democracias.
13: Pseudo-democracia.
12: Sí, yo diría débiles, tambaleantes, en que se vota, está claro. Hubo democracias en la Argentina en que se votó y hubo presidentes, pero había una fuerza política proscrita y un nombre que no se podía pronunciar. Y sin embargo las cosas parecían una democracia.
13: Como se normalizaba y se naturalizaba que eso estuviese sucediendo. Imagino que para los que sobrevivieron perseguidos o que conocen el terror en el Estado, ¿no?, el terrorismo de Estado, porque lo han vivido con conciencia, porque no es lo mismo tener conciencia que no conciencia, o una conciencia personal y autorreferencial que una conciencia colectiva y social, en el compromiso, digo, del habitar la tierra o la patria o la provincia o la ciudad, y ven esta situación acuciante, como muy acojonante también, ¿no? Porque sí, es claro, una supresión de ciertas garantías, no solamente constitucionales, de la libertad misma, ¿no? Entonces, con el discurso de la libertad, ¿no?, la libertad avanza, lo que avanza es la miseria, ¿no?
12: Bueno, la revolución del 55, el golpe de Estado del 55, se llamaba la Revolución Libertadora, y entre otras cosas propició un periodo histórico posterior en que un radical intransigente, alguien que había partido el partido y se había ido, como Frondizi, llegó a presidente de la Nación por votación popular, era recibido en otras partes como el presidente democrático de la Argentina. Después hubo un golpe de Estado, después de que recibió al Che Guevara en la residencia de Olivos, sin avisarle a nadie, que lo derribó. Hubo otra elección, ganó un radical, ahora don Arturo Illia, lleno de grandes intenciones, gobernaba, era un presidente democrático, funcionaba todo, pero resulta que era una democracia en que el peronismo fraude, no podía participar.
13: Con fraude ganaron.
12: Sí, o que incluía que el voto en blanco era mayor cantidad proporcional que los propios presidentes de la nación, porque había una parte muy grande de la sociedad que no se sabía representado. Yo creo que el sueño húmedo...
13: Hay una novela de Saramago sobre el voto en blanco.
12: El sueño húmedo del poder central en el mundo, que es Estados Unidos, es repetir esa época. Que en la Argentina haya elecciones, que todo parezca normal, que la justicia funcione, que el Parlamento también, pero que haya nombres grandes excluidos y un partido mayoritario que no puede participar. No se puede tanto.
13: O sea, tiene una injerencia este diseño de esta democracia lábil o débil o pseudo-democracia, tiene una injerencia extranjera predominante en todos lados, metida... ingerente, ¿no?
12: Recordemos que en aquel momento Perón había planteado, el gobierno argentino había planteado una tercera posición entre Estados Unidos y la Unión Soviética después de concluida la Segunda Guerra Mundial, que era posible que los países del tercer mundo conformaran una potencia, y que eso, básicamente, a Estados Unidos le convenía muy poco. Y detrás de muchos golpes de Estado, como todo el mundo sabe, hay documentos desclasificados, Estados Unidos ha estado muy presente en la dinámica de América Latina. Yo creo que hoy también hay un poder central ahí que pensó, bueno, ¿qué hacemos con Argentina? ¿Qué hacemos con Brasil?
13: El super rigi, derógame las zonas frías, desalineame todo precio, tarifa y salario, cobrarle a los argentinos, aunque sean los productores del gas, más caros su gas que en todo el resto del mundo, y lógica extractiva.
12: Y sobre todo que
13: dame
12: no,
13: minería,
12: que no,
13: dame explotación.
12: Que no gobiernen más estos. Vos, mirá, atendeme esto, los negocios, pero que estos no gobiernen porque nos pueden cagar todos los negocios. Lo mismo pasa en buena parte de América Latina, y es bueno pensar que hay en muy poquito tiempo, en menos de 2 semanas, elecciones en Brasil, que Lula ha hecho un excelente tercer gobierno, muy buen tercer gobierno, que ha estado preso, que su fuerza política ha ganado todas las elecciones menos una.
13: Y que sigue plantado, ¿no?, en esas banderas que siempre profesó a lo largo de sus presidencias, ¿no? Es el único presidente latinoamericano que fue a visitar, viajó directamente en la primera o la segunda semana de Cristina presa en San José 11-11, vino a visitarla.
12: No ha bajado sus convicciones, ha cambiado sus modales.
13: Está peleando con Betts, que es una agencia de apuestas, no sé si viste esa lucha que está dando fuerte con las apuestas. Bueno, tiene este impuesto que ahora, viste, Máximo Kirchner propone un impuesto a la formación de activos externos. Brasil ya la tiene.
12: Pero las encuestas que dicen hoy en Brasil, las que maneja el establishment brasileño, que están empatados, Bolsonaro y Lula con vistas
13: está
12: a las elecciones.
13: Está muy polarizado porque, bueno, en definitiva, ahí también tienen una injerencia externa muy fuerte, porque en la región están pisando muy fuerte. Digo, se llevaron a Maduro, Trump declaró hace menos de 48 48 horas que van por Cuba, que muchos dicen es un genocidio por goteo.
12: Lo vienen haciendo, ¿no? De a poquito. Consiguieron muchos triunfos electorales, pero esto no se lograría, porque los triunfos electorales son con el voto de la sociedad, de no mediar una corporación mediática muy importante que en lugar de responder a intereses propios, responde también, como cierta clase de política, como cierta clase de justicia, a los intereses foráneos. El asunto es que hay gente que ve eso, ve los hilos de todos, puede
13: unir
12: cosas.
13: Pero si no se ve tan nítidamente, tenés que, viste, como decíamos el otro día, el cine tiene que buscar su público y el público tiene que buscar el cine. Bueno, un poco hay que buscarlo para verlo nítidamente.
12: Es verdad, pero no hay peor ciego que el que no quiere ver. El que no ve...
13: Y los que se quieren se dicen cualquier cosa.
12: El que no une las cosas tiene un problema, ¿no? Que no quiere saber. ¿Vieron la vieja ilustración de tres monitos? Uno se tapa los ojos o se tapa los oídos.
13: Ay, mira, justo lo que traje hoy se llama Tres pálidas hermanas.
12: Y otro se toca la boca, se no quiere ver, no quiere hablar, no quiere saber. Y mientras tanto hay otros que miran y dominan la situación. Antes de que contemos los temas del programa, nos vamos rápido a las calles de Buenos Aires, allí donde las madres marcharán un poco más adelante, con Martín Suárez en el móvil 1, en su retorno aquí a la actividad en los móviles de la radio. ¿Cómo va, Martín? Buenas tardes.
14: ¿Cómo estás, Carlos, queridos Marinas? Bueno, evadiendo virus se llama la jornada de hoy, porque volvemos a la actividad, pero nos metimos dentro de dos hospitales. Antes salimos desde el Hospital Garrahan y ahora estamos en las puertas del Hospital Durán, es decir, estamos tratando de ver cómo está la situación a nivel sanitario aquí en la ciudad de Buenos Aires.
13: De hospital en hospital.
14: De hospital en hospital, así es, Marina,
12: querida. Y ya que habló de virus, hablemos de Durán.
14: Muy bien ahí, muy bien, rápido para los trámites. Bueno, en este lugar sus trabajadoras y trabajadores denuncian que en los últimos días comenzaron a suspender varias cirugías complejas por falta de camas en terapia intensiva. No estamos hablando de un temita pavote, sino que estamos hablando de la salud de aquellas personas que se tienen que operar con operaciones complejas, muy complicadas y que están programadas desde hace varios meses, en algunos casos desde hace más de 6 meses, y que de golpe y porrazo, por temita pavote, sino que estamos hablando de la salud de aquellas personas que se tienen que operar con operaciones complejas, muy complicadas y que están programadas desde hace varios meses.

0: y enfermera tiene que hacer, es imposible que esos pacientes, después de haber recibido una operación muy compleja, tengan esa atención. Entonces, ¿qué hace el médico? Dice, bueno, como hay falta de personal, tenemos que suspender esta operación. Y la tiene para más adelante. Hoy, por ejemplo, hoy jueves, se suspendieron 3 operaciones de tórax, ayer también, otras tantas. Es decir, en esta semana se empezó a ver esto que vienen denunciando los trabajadores del Hospital Durán, que es falta de personal, tenemos que cerrar camas, tenemos que posponer todas las operaciones quirúrgicas completas, y el perjudicado no solamente son los trabajadores que encima trabajan al doble, sino los pacientes que se tienen que operar. Hablamos con Héctor Ortiz, que es el titular de la agrupación Hospitales Públicos de aquí de la Ciudad de Buenos Aires, dentro de la Asociación de Trabajadores del Estado, de ATE, que brindó más detalles de esta situación y dio datos muy concretos. Carlos, si te parece, lo escuchamos.
1: A ver.
2: Lamentablemente, tenemos que decirlo otra vez, Fernán Quiroz no está cumpliendo con lo que dice. Le dice a la gente que tenemos unos hospitales de excelencia cuando realmente acá falta mucho recurso humano de enfermería, no solamente enfermería, médicos, administrativos, para que el tomógrafo siga funcionando, para que el resonador funcione las 24 horas. Y es lamentable esta política de este ministro que viene de la empresa privada de la medicina del negocio.
3: Héctor, y comentamos un poco esto de que suspenden operaciones quirúrgicas complejas, es por este mismo tema, ¿no? Porque falta personal de enfermería, porque no dan abasto, porque no pueden llevar adelante la atención de esos pacientes que fueron intervenidos quirúrgicamente.
2: Tenemos problemas serios con la falta de camas en la terapia intensiva. Está actuando, la terapia intermedia está actuando como terapia intensiva. El tema es que hay 10 camas sin utilizar por falta de recurso humano importante, que es la enfermería. No se están realizando operaciones complejas, complicadas, porque no tenemos cama de terapia intensiva. El problema fundamental pasa porque no tenés recurso humano de enfermería. Que Hacienda no nos quiere nombrar, que Quiroz no nos ayuda a nombrar enfermeros en estos hospitales tan importantes para poder salvar vidas.
0: Como son operaciones complejas, el tratamiento posquirúrgico después de haberse operado lleva en algunos casos hasta un mes. Vos imaginate que los trabajadores de la salud, en este caso los médicos, tienen que esperar que se vacíe una cama para que vuelva a ser ocupada por otro paciente que se está operando. Si esa cama no es desocupada, porque no hay personal, porque no se puede llevar adelante toda la atención médica correspondiente y el posoperatorio, es imposible que se pueda llevar adelante la operación que está programada desde hace varios meses. Es decir, si no está garantizada la atención después de haberse operado, no hay posible operación que se lleve adelante, porque corre riesgo la vida de ese paciente. No lo puede atender la familia a ese hombre. Tiene que estar atendido las 24 horas y es el personal de enfermería ¿quién garantiza esa atención compleja, Carlos?
1: Vale la pena subrayar que el Hospital Durán, un hospital público de la capital federal, tiene una extraordinaria atención de urgencias en la ciudad, que cuando hay un accidente en la ciudad, cuando ven ambulancias surcando la ciudad, bueno, llevan a mucha gente al Hospital Durán porque la excelencia les ayuda a los médicos y enfermeros a salvar la vida de las personas. Pero después viene esta segunda problemática. No pueden quedarse en el lugar. Si la persona tiene un sistema de seguridad privada, si puede ir hacia la salud privada, bueno, tendrá dónde ir. Si no la tiene, no hay lugar en los otros hospitales donde también se reproduce una situación como tal. Por ende, un accidente que podría no ser fatal puede terminar siendo fatal, y no por falta de calidad médica, sino por falta de presupuesto para pagar a los enfermeros. Eso es lo que acaban de explicar claramente los responsables de las acciones de hoy en el Durán.
0: Lo que me decía también Héctor Ortiz en otras tantas intervenciones que tiene y denuncias que lleva adelante dentro del Hospital Durán es que muchos pacientes mueren cuando son trasladados, claro, a otro nosocomio por falta de cama en este lugar. Vos venís, golpeaste contra el asfalto, te atienden, esto que el otro, no te podés quedar ahí porque no hay camas, entonces te llevan, por ejemplo, al Hospital Fernández, que hay un largo trecho entre Caballito y el barrio de Palermo, hay un largo trecho, que es otro de los hospitales que tiene atención en guardia permanente. Bueno, el paciente muchas veces, lamentablemente, fallece en medio del camino, ¿no?
1: Tremenda situación para mucha gente, que compromete además a la salud pública de la Ciudad de Buenos Aires, que tiene todos los elementos, incluyendo el presupuesto de la ciudad, la más rica de la Argentina, para funcionar adecuadamente, y a veces parece parte de un plan de exterminio de personas. Martín, gracias, ¿eh?
0: A vos, Carlos, fuerte abrazo.
1: Martín Suárez en el móvil 1 de la M530. Más adelante en el programa, Marina Glesser, ¿con qué nutriremos a la audiencia?
4: Vamos a hablar de Tres pálidas hermanas, que se estrenó el lunes.

0: 7 de septiembre, que va los lunes de septiembre y octubre a las 20:30 en el Million, que es en Paraná, al 1048. Bueno, Titina, Marosa y Urania, que son las tres pálidas hermanas, habitan la casona de la calle Paraná y a diario sostienen sus rutinas más allá de lo que suceda afuera, en eso que llamamos realidad. Bueno, Titina intenta hacer un flan, Marosa lucha con Aurora, la vaca, que debería darles leche, pero parece rehusarse, y Urania recibe mensajes que serán presagios de algún pasado o de un futuro. Y está Damiana también, que es la empleada de casa particular cama adentro, las asiste y las padece, y un pianista que se adentra en el caserón y comienza a alterar el frágil equilibrio de sus habitantes. La música y el verso hacen lo suyo en Tres Pálidas Hermanas, y en estos dos tiempos, porque son dos tiempos, el de las hermanas, detenido en sus propias reglas y sus rutinas, y el del pianista, incierto, que es un tiempo musical incierto, y estos tiempos antagónicos y bastante distantes, se confunden, se encuentran, se alteran. Por toda la casa vamos a acompañar a estos personajes, el pianista, la empleada de casa particular y las tres hermanas, Titina, Marosa y Urania. Y por supuesto que van a salir todo tipo de secretos a la luz y van a construir este delirante y hermoso y familiar presente. Así que vamos a hablar de esta obra de teatro en un ratito nomás.
1: Bien, me gustan esas obras que en lugar de tener un escenario fijo utilizan la estructura de un lugar preexistente para hacer su desarrollo. En el Palacio Il Vittoriale, en el barrio de San Telmo, hace mucho tiempo había una obra italiana hermosa en que la acción empezaba cada vez que el público entraba a una habitación y estaban los actores ahí dispuestos a desarrollar una escena, pero necesitaban que el público entrara y después el público podía elegir ir a esta otra habitación.
0: O sea,
1: esta
0: el público interactúa con la propuesta escénica.
1: Y con el espacio natural, ¿no? En este caso, un palacio.
0: Claro, teatro en lugares, no tanto a la italiana, no tanto el teatro clásico.
1: Million es lo mismo, ¿no? Es una canción antigua muy hermosa que permite que la gente vea cómo se incorpora la acción ficcional a lo que parecería ser nuestra propia vida
0: real. Y en esta ciudad, los lunes a las 20:30 hay teatro, y eso es una gran propuesta, y de independiente en esta casona que se llama Million, que es una casona preciosa, y esta propuesta de Tres Pálidas Hermanas.
1: Bien, un montón. Yo este lunes a esa hora, el lunes a las 20:30, fui a ver a Miguel Ángel Solá y Mercedes Funes a la plaza, en una obra hermosa. No solo estaba repleta la plaza, sino que cuando salí, el teatro de la plaza, uno de los teatros de la plaza, una de las salas, las tres se llaman Pablo, Pablo Neruda, Pablo Picasso y Pablo Casals, cuando salí, caminé por la Avenida Corrientes, fui en auto por la Avenida Corrientes, había muchas otras funciones en muchos otros teatros repleta de gente. Uno dice lunes a la noche, Buenos Aires, la crisis, hay gente que a pesar de eso sale, busca contenidos.
0: Bueno, porque es un poco para salir de la crisis también, que te puedas gastar unos manguitos en ver una buena obra de teatro o que salir un poquito a comer.
1: Y algo que trabaje también tu sensibilidad, no solo la sensibilidad política, ¿no? Que,
0: y el encuentro de los espacios también con otros y otras, ¿no? El compartir.
1: Es hermoso y es una de las características más importantes para el mundo de la ciudad de Buenos Aires. Esa la actividad teatral en todos los circuitos que hace que en esta ciudad prácticamente no haya un día, semana en que no haya un montón de propuestas, no una, un montonazo de propuestas con 450 salas históricas.
0: Pero también están las obras girando por la Argentina,
1: Claro,
0: también eso como una perspectiva bastante federal, que el teatro va por las provincias y también sucede ese fenómeno de que en las provincias esperan la llegada, viste que hay teatros maravillosos.
1: Sí, en ómnibus que se van de gira, a veces en carromatos, etcétera, hay un montón de gente que está haciendo esa otra tarea, la que el Estado ha dejado de hacer. Tendremos en el programa más adelante a Gustavo Nasuti, músico argentino, multiinstrumentista, que está presentando un disco llamado, es lindo el título, El Ocaso de las Hojas. Lo va a hacer el próximo sábado 3 de octubre, no este sábado, sino el subsiguiente sábado, a las 9 de la noche en el Centro Cultural Cuerda Mecánica, pero esta tarde va a estar aquí con nosotros presentando alguno de los temas, El Ocaso de las Hojas, una evocación de la belleza oculta tras la aparente desazón que generan los finales de las cosas. Y
0: mucha desazón los finales de las cosas.
1: Y la sensación de que, sin embargo, después del final de las cosas, existe siempre la posibilidad de un nuevo amanecer. Me queda, para completar esta primera hora de programa con este montonazo de contenidos, renovarles a los y las oyentes la invitación para nuestra propuesta del sábado por la noche aquí en el barrio de San Telmo, en Buenos Aires. Una nueva función de Evita en el Corazón.

0: grandes canciones y todas las grandes representaciones de Evita. 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
2: Muy buenas tardes, aquí están las noticias. En deportes. En Entre Ríos, Gualeguaychú será sede del Torneo Nacional de Tiro con Arco de Argentina. Confirman fallo que le impuso a Arca Las Costas de un amparo por retener el impuesto a las ganancias a una jubilada entrerriana. Lluvias intensas previstas desde el domingo hasta el martes en el país. Desde Regional FM, fueron las noticias de la hora. 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
3: Son las 14 horas, 59 minutos.
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10: De música y egresó en el Conservatorio Provincial de Música de Morón. Además de eso, es docente. Esta semana hablamos con Liliana Herrero, que anticipándonos el repertorio de su nueva salida al ruedo, contó que va a cantar Esa tristeza, de Eduardo Mateo. Cierta vez que Pedro Almodóvar publicó un disco con las mejores canciones de su película, le puso al disco Perdonen por la tristeza. La tristeza, la pena, la sensación de que algo ha terminado no necesariamente son sensaciones negativas ni de las que hay que huir. Al contrario, tal vez hay que ahondarlas, hay que cultivarlas, y para la música, para la representación artística, tal vez una pena, una tristeza al final de una era sea una buena oportunidad para contar, para pensar, para reflexionar. Gustavo Nasutti, gracias por venir esta tarde a la radio. ¿Cómo va?
11: ¿Qué tal? Buenas tardes. Bueno, gracias a ustedes. Un placer estar en este templo.
10: El asunto del ocaso de las hojas, ¿sale de una tristeza, de un bajón?
11: Para nada. Absolutamente lo contrario.
10: ¿Sale de un momento up?
11: No, bueno, podemos ampliar un poquito. El ocaso de las hojas es el título del disco y de una de las músicas, de la primera que abre el disco. Y bueno, surgió como, en realidad, es el título que puso un amigo, un gran amigo, Daniel Pregal. Cuando yo le envié esa música y él me devolvió un texto con ese título, un pequeño texto con ese título, como una sugerencia, ¿no? Le sugirió eso, esa música. Me pareció maravilloso, hermoso, así que obviamente lo adopté.
10: Es una sugerencia otoñal.
11: Otoñal, él sabe de mi amor por esa estación, mi preferencia. Pero más allá de eso, el simbolismo un poco de que vemos en el ocaso, en esa frase, en esa belleza que está como oculta en esa apariencia negativa que tiene el ocaso, esa connotación aparentemente negativa.
10: El ocaso de los dioses.
11: Claro, el ocaso como el final de algo, ¿no? Como que acá terminó, chao, no hay más nada después esto. Sin embargo, en esos finales traen aparejado un nuevo comienzo, ¿no?
10: Claro,
11: como
10: esa idea
11: un reverdecer. Nuevo, lo que sucede en la naturaleza misma, ¿no?
10: Nunca está más oscuro que un ratito antes de amanecer.
11: Exactamente. Entonces tiene una connotación aparentemente negativa, pero al contrario, lo vemos del lado poético de la belleza de lo nuevo que está por suceder.
10: Gracias por haber traído a los cuatro guitarristas, a los tres guitarristas más vos. Matías Peralta, ¿cómo va? Buenas tardes.
4: Hola, Poli, un gusto estar acá.
10: Un gusto para vos, ahí te abrimos todo el micrófono. ¿Trajiste tu guitarra de siete cuerdas?
4: Sí.
10: Dos, tres, cuatro, cinco,
4: sí,
10: seis,
4: sí.
10: Siete.
4: Para copiarlo acá al maestro.
10: A ver cómo...
4: Él inició con la de siete... Y yo me le sumé.
10: Que tiene una más baja, ¿no?
4: Una más grave,
10: más grave. Más baja. Gonzalo Lázaro, guitarra y voz también, ¿cómo va? Buenas tardes.
5: Un gustazo estar acá.
10: Tu guitarra tiene seis cuerdas, está normalizada.
5: No llegué a copiarme.
10: Y el polaco del grupo, Germán.
7: Acá, Germán.
10: Germán Water, ¿cómo va?
7: Todo bien, un gusto también estar
10: water,
7: acá.
10: Water.
7: Water.
10: Water, así decía tu abuelo, era el polaco.
7: No, mi abuelo decía Gvater.
10: Gvater, porque pronunciaba esa K que para nosotros es líquida. Más Gustavo Nasuti en su guitarra de siete cuerdas. Gustavo toca además el acordeón, el piano, es un músico multiinstrumentista. ¿Quieren tocar un poquito acá ahora?
11: ¿Cómo no?
10: El ocaso de las hojas van a tocar.
11: Dale, vamos a arrancar con esa pieza.

0: Así suena en vivo en la radio esta música de Gustavo Nasutti. Si no lo conocieran, saben que es un profesor de música con mucha experiencia, un docente en escuelas e instituciones públicas de la provincia de Buenos Aires, que además lleva 30 años en ese métier, que ha tocado en Brasil, Uruguay, España, Bélgica, Alemania y Finlandia, y como intérprete ha acompañado en distintos instrumentos, en guitarra, en acordeón o piano, a Juan Falú. Saludos, Juan Falú. Comienza una nueva edición del Festival Internacional de Guitarras del Mundo, pese a la falta de apoyo del Estado. Al Tata Cedrón, a Andrés Márquez, al Mono Fontana, a Pinocho Routina, a Hugo Fattoruso, a Silvia Eriondo, a Alberto Muñoz, a Coco Romero. O sea, un seleccionado de grandes músicos de la Argentina. Está escribiendo ahora al WhatsApp de la radio, al 11-32-000-530, donde se acumulan los mensajes de la gente que además quiere participar del sorteo de las entradas. Daniel Carrizo, desde Benavides, es un luthier, Daniel Carrizo, dice: gran saludo de Zona Norte a Gustavo, que es un tremendo músico, un referente multiinstrumentista, porque además toca fliscornio barítono. Felicitaciones por el hermoso espacio de expresión que tiene en la zona oeste, porque es además un artista que se la juega. Tu espacio de expresión es la Casa Sonora.
1: Sí, sí, Casa Sonora es un espacio cultural que, bueno, armé allá con otras personas en Ituzaingó, zona oeste, donde vivo. Y bueno, es una sala de conciertos para 80 personas, y bueno, donde además suceden un montón de cosas durante la semana, de talleres, todos talleres de distintas disciplinas artísticas, y los fines de semana, programación artística.
0: ¿Por qué dice tu amigo o tu luthier? No sé.
1: Daniel, sí.
0: Que te la jugas.
1: Un saludo para Daniel.
0: Que te la jugas.
1: No sé por qué lo dirá, pero bueno, fue alumno mío hace muchos años, lo recuerdo con cariño. Él también, me acuerdo que tocaba el fliscorno, que yo toco el fliscorno barítono, es una especie de tuba.
0: Sí.
1: Y bueno, nos conectamos por ese lado, así que un saludo grande.
0: ¿Y por qué alguien se dedica a tocar varios instrumentos? ¿Por inquietud, por curiosidad, porque puede?
1: La verdad que no sé, por inquietud debe ser, sí. Siempre me acuerdo que mi viejo me decía, pero al final, dice, sos un aprendiz de todo y oficial de nada. Mi viejo, que estaba en el ámbito de la construcción, el oficial es el albañil, que
0: claro,
1: es especialista en algo,
0: un
1: ¿no?
0: Oficial en
1: el oficial es el que sabe. Me dice, vos sos aprendiz de todo y oficial de nada, porque saltaba de la guitarra al piano, del piano a la trompeta, de la trompeta al acordeón. Pero bueno, ¿qué va a ser? Es lo que hay.
0: Cuando elaborás música para un cuarteto de orquesta, además vos sos un compositor para un cuarteto de guitarras, no pensás en un sonido de orquesta de guitarras, ¿no? Es una idea más bien meditativa de la música. Digo esto cuando uno piensa en los cuartetos de guitarras, piensa en Gardel o en Zitarrosa.
1: Claro, en ese conjunto claro, de claro. Guitarras. Está bueno lo que decís. Bueno, una particularidad de este cuarteto, de este trabajo que estamos presentando, es que la mayoría de las músicas fueron compuestas en el mismo momento del ensayo. Yo compongo mucho en el ensayo mismo. Acá no hay partituras de por medio, es todo música aprendida in situ, digamos. Por eso los ensayos son largos, entonces hay mucha experimentación, probamos cosas y vamos probando, a ver esto, cómo suena esto con esto, y aprendiendo la cosa así, intuitiva, ¿no? Es un poco la manera antigua también, ¿no? Muchos en el tango, en los grupos de tango antiguos también se trabajaba así, qué sé yo, el Tata Cedrón, ya que lo nombraste, me contaba, ¿no?, siempre que con el cuarteto ensayaban, está bien, eran jóvenes, pero ensayaban 12 horas. Un montón de días por semana.
0: Y tocaban instrumentos distintos.
1: ¿Sabes? Exacto. Y estaban probando y experimentaban. Lo mismo hacía Almendra. Spinetta sí. Hacía lo mismo. Está bien. A los 18 años, por ahí los tiempos son distintos, ¿no?
0: En la casa de los padres.
1: En, ¿sabes?, la casa de los padres. Yo, en la etapa de la máxima de la comunidad, donde vivimos, donde compartimos en comunidad, bueno, con compañeros y amigos.
0: De esa generación muchos músicos vivían en comunidad.
1: Exacto.
0: Entre ellos los Pedro y Pablo, Miguel Cantilo y todo su grupo.
1: Entonces, así como vivían en comunidad, así hacían la música también. O sea, si estaban todo el día juntos, ensayaban todo el día juntos, tocaban. Dicen que los mejores dúos de la historia de la música son los que son pareja, matrimonio, porque uh-huh. como viven juntos, está todo el día...
0: Hasta que tienen que elegir repertorio, pero digo, en Argentina los Arcoíris vivían juntos
1: claro.
0: en una comunidad, los Pedro y Pablo vivían juntos, un grupo chileno importante, los Jaivas cuando vino a la Argentina también vivían en comunidad. Eso expresaba, además de lo artístico, una cosa política, que era compartir los gastos y los ingresos, formar una comunidad. Muchos de ellos viajaron en comunidad también a otros lugares del mundo, por
1: Exacto.
0: eso los subrayos y las guitarras eran muy importantes. Grabaste El amor es un camino que de repente aparece, que es un tema de Víctor Jara. Este mes, el mes de septiembre, está muy connotado por
1: claro.
0: el golpe de Estado en Chile, el asesinato de
1: Víctor Jara. El aniversario de su asesinato, del golpe y de su asesinato posterior.
0: De la muerte de Salvador Allende y de la muerte de Pablo Neruda, todo eso en una baldosa de 11 días después del golpe de Estado.
1: Terrible.
0: ¿Por qué grabaste un tema de Víctor Jara?
1: Sí, yo, bueno, hago música instrumental, no compongo canciones, ¿no? Porque no me sale, ¿no? Porque no me gusten.
0: Tenés que encontrar un letrista ahí, tu amigo, podría
1: claro,
0: ser.
1: Podría
0: Daniel
1: ser.
0: Pregal.
1: Sí, tengo muy poquitas músicas con canciones con letras de otros, ¿no? Pero, sin embargo, tampoco soy un cantor, soy un músico instrumental, pero sin embargo, cada tanto me gusta poner alguna canción en un disco o en los conciertos. Y las canciones, yo digo, como que no las encuentro yo. Me encuentran a mí las canciones. Para hacer una canción, tengo que, no sé, me tiene que pasar algo. Más bien la canción me encuentra a mí.
0: ¿Y qué te pasó con esta?
1: Y esta, bueno, no sé qué es lo que pasa, es misterioso. ¿Viste? Pero yo escuché esta canción, la conocí, por ejemplo... No conocí primero la versión de mismo Víctor.
0: Ni siquiera es un éxito de Víctor Jara.
1: Claro, para nada. Pero bueno, yo soy muy fan de la música uruguaya, ¿no? De toda mi vida, del canto.
0: Pero Jara era chileno.
1: Claro, pero esa canción yo la conocí por la versión de Jorge Lazaroff.
0: Claro.
1: Que la grabó en los años 80. Soy un fan absoluto de Lazaroff.
0: O sea que los que venían cantando todavía suenan en tu cabeza.
1: Claro, los que iban cantando yo digo que son mis Beatles. Viste que los Beatles sí, es como que es decir lo máximo del mundo. Mis Beatles son los que iban cantando.
0: Es un grupo de música popular uruguaya, para quien
1: que no cambiaron la historia de la música popular del Uruguay. Entonces yo conocí esa canción, de la versión de Choncho Lazaroff, y me quedó ahí guardada un montón de años hasta que apareció el cuarteto y digo, vamos a hacer eso.
0: Bueno, la queremos escuchar en vivo ahora entonces.
1: Vamos.
0: Gustavo Nasutti con nosotros y su cuarteto.

0: Gracias a los cuatro por haber venido. Gracias, Gustavo. Gracias, Matías. Bueno, gracias, Gonzalo. Gracias. Muy amable. Gracias, Germán. Gracias. Cuatro solistas al comando de sus instrumentos, pero participando de una causa mayor. En este caso, un cuarteto de guitarras, el cuarteto de Gustavo Nasuti. Vamos a sortear un par de entradas para la presentación del disco. Tienen que tener libre el sábado 3 de octubre y poder ir a Villa Urquiza, la calle Juramento, donde está Cuerda Mecánica. Participan todos whatsappeando con nosotros al 11-32-00-0530. Nos vamos, como siempre, para volver.
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0: Como todos los jueves, en un rato marcharán las Madres de Plaza de Mayo y hay una invitación a todos los que puedan y quieran, a todos y todas, a repintar los pañuelos de la Pirámide de Mayo tras el acto central, ¿no?, de este jueves.
12: Buena premisa.
0: Es buena la premisa, pero además, luego de la marcha, habrá en la Casa Central de las Madres de Plaza de Mayo, o sea, en Hipólito Yrigoyen 1584, un encuentro del Café Literario, el encuentro número 58 del Café Literario, Juancito Caminador, este jueves 24 de septiembre, a partir de las 17:30. Entrevistas y lecturas, David Sorville, poeta y escritor, presentación de vida, cuentos y canciones, conducen Carlos Migliore Bataller y Tony. Y como siempre hay un micrófono abierto de poesía y prosa, tenés que inscribirte para eso, para el micrófono abierto, al ingresar al lugar a las 17:30 después de la marcha y de la pintada de los pañuelos. ¿Con qué seguimos ahora el programa?
12: Te había contado de Tres Pálidas Hermanas, sí. Esta obra que sucede los lunes a las 20:30 en Million, que es un espacio cultural muy famoso porque tiene ya bastantes años, queda en Paraná 1048.
0: Una de sus dueñas fue Ernestina Pais.
12: Así es, una de sus dueñas fue Ernestina Pais y es un lugar casi emblemático, si se quiere, de la zona. Y para eso le vamos a dar la bienvenida a María Rosa Frega, que es una de las actrices de Tres Pálidas Hermanas, porque está dirigida por Sebastián Suñé, y también ella actúa junto con Francisco González Gil, Javier Marra, Santiago Otero Ramos y Nacho Pérez. Y la dirección es de Tatiana Santana. Así que, si te parece, Carlos, le damos la bienvenida a María Rosa Frega. Hola, María Rosa, ¿cómo andás? Marina Glesser y Carlos Polimeni. Hola, te saludamos acá desde la M530, la radio de Madres, la radio de EBE. ¿Cómo andás?
13: Muy bien, muchas gracias Carlos y por esta nota. La verdad que estoy contentísima de estar acá.
12: Bueno, para nosotros es un placer. ¿Cuál de las tres hermanas sos? ¿Titina, Marosa o Urania?
13: No soy ninguna de las tres hermanas.
12: Ah, soy la empleada. Sos la empleada de casa particular.
13: Damiana.
12: Sos la que un poco padece a las tres hermanas, ¿no?
13: Totalmente, soy la que padezco a las tres hermanas. La señora que pobrecita estuvo toda su vida con ella, las crió prácticamente. Y bueno, tiene que padecerlas por el resto de la eternidad, aparentemente.
12: Eso de criar a las hermanas es bien noventoso, ¿no? De épocas de neoliberalismo. Bueno, ahora estamos también en estas épocas en donde la maternidad se terciarizaba. Ahora ya creo que ni hay maternidad. Me imagino que el Tres Pálidas Hermanas nace al fragor de conservar Million como espacio, pero también ocuparlo para crear esta historia. ¿Cómo se le ocurrió a Sebastián Suñé este texto? Y a partir de lo que propone Tatiana Santana, ¿cómo fue la búsqueda de Tres Pálidas Hermanas y por qué cuentan esta historia?
13: Bueno, creo que el disparador fue la casona y parte de la historia de la casona. Creo que Sebastián se tomó algunos datos de la casa. Y ficcionó parte, digamos, tomó como partes reales, de datos reales de la casa, y ficcionó estas tres pálidas hermanas que ocurre realmente en esa casa. Y hay datos de la obra que son reales
12: sobre la historia, ejemplo, de Million,
13: de la casona de Million, claro, sí. La casona original. Estas hermanas son, porque vos decías de la crianza de los 90, ¿no? De la señora que cuidaba. Esto es como atemporal, porque estas hermanas son de 1930, te diría, ¿eh?
12: Ah, ok. Es como una principio del siglo pasado.
13: Sí, se mezclan como tiempos. También va a estar los 90, o sea, hay atemporalidad en toda la historia.
12: Es como del absurdo, ¿no? Bueno, es un poco bequetiana, un poco del absurdo, porque también está el pianista que vive en otra realidad paralela y sin embargo está.
13: Claro, el pianista es noventoso, para que te des una idea. Él es noventoso. En teoría, la historia ocurre en los 90.
12: Claro.
13: Para que te des una idea. Y el pianista es de los 90, pero las hermanas y la criada son de otra época.
12: Como vienen de más atrás, como si trajeran una información ancestral, ¿me querés decir?
13: Sí, hay cosas que pasan en esa casa que los tiempos no transcurren de manera lineal, digamos.
12: Está buena la propuesta. ¿Y cómo es hacer teatro los lunes a las 20:30 en esta casona? ¿Y cómo es la recepción del público? ¿Y cómo la van llevando? ¿Y cómo conformaron esta cooperativa, no? ¿Son una cooperativa teatral?
13: Sí, es una cooperativa, bueno, con producción de Algan. Y Million también ayudó en la producción, porque, bueno, en estos tiempos, viste, que es muy difícil llevar a cabo una obra. Tiene un vestuario impresionante, la obra, un vestuario bellísimo de Uriel Sistaro. Uh-huh. Y la verdad que no lo hubiésemos podido hacer por la nuestra solo si no teníamos una ayuda de producción, digamos, pero trabajamos en cooperativa. La verdad que están dando muy bien. Es una propuesta súper interesante, por lo menos la acogida de la gente fue buenísima. Salen todos muy muy entusiasmados y sorprendidos por la propuesta, porque, bueno, va pasando en diferentes partes de la casa. Ahora tiene un nombre que no me gusta, que se le llama site specific, yo digo sitio específico.
12: Claro, eso, es una obra como de, se le dice site specific porque usa el lugar como parte del destino dramatúrgico de la interacción escénica.
13: Totalmente, pero a mí me gusta decir sitio específico.
12: Muy bien, me parece muy bien, María Rosa, que te plantes ahí, digas cómo son las cosas, porque así son sitio específico. Y a vos como actriz, ¿cómo llegaste al proyecto y cómo estás pasando estos momentos? Supongo que sos trabajadora de la cultura y que estás viviendo el ajuste permanente hacia el sector, como todos y todas, bueno, en realidad a todos los sectores, ya no hay un sector pudiente o carente que ya no se esté quejando de que esto es una realidad muy injusta y un quilombo bárbaro el que se armó. Se armó un quilombo bárbaro, ¿no?
13: Totalmente. Sí, bueno, para que te des una idea, te voy a contar algo muy personal. En el afiche de la obra yo no aparezco por una razón muy fuerte. A mí el 14 de agosto me agarró un infarto, chicos.
12: Bueno, bienvenida a la vida. Qué milagro que estás acá. ¿Te asustaste? Hace muy poquito.
13: Me asusté mucho. Un infarto, sí, el 14 de agosto tuve un infarto y estrenamos el 7 de septiembre. O sea que pude estrenar gracias a los médicos del Hospital Evita de Lanús.
12: Le mandamos un beso al Hospital Evita de Lanús, que son muy compañeros.
13: Muy. Y me salvaron, digamos, fue todo agarrado a tiempo, no fue tan grave, muy grave, pero bueno, fue un susto. Uh-huh. Pero bueno, yo creo que mucho de esto del infarto y todo eso tiene que ver con la tristeza. A mí lo que me está generando toda esta situación es tristeza, es como esta cosa tan oscura que nos está gobernando, ¿no? Es una oscuridad.
12: Hay que combatir la tristeza, porque la tristeza sí es muy nociva y muy peligrosa. No hay que estar triste. Está bueno que hagas teatro los lunes y que hagas Tres Pálidas Hermanas, que es una comedia para desfachatada y un poco absurda, ¿no? Para reír y...
13: No, por eso te digo, a mí me salva el teatro. Yo tuve el infarto, pero yo digo, yo voy a estrenar, no sé cómo, pero yo voy a estrenar, y de hecho estrené y estoy bárbara, estoy bien, me pusieron dos estrenes, estoy bárbara.
12: Bueno.
13: Pero lo que digo es que hay una cosa que va, por eso te digo lo que vos decís, que hay que estar atento a esto, ¿no? Que uno no somatice la tristeza, ¿no? Uh-huh. que no nos venza.
12: Que no nos quiebre.
13: Lo estoy diciendo como mensaje, ¿no? A mí no me va a quebrar esto, pero bueno, me pasó. Que no pensé que me iba a pasar, digamos.
12: Pasa.
13: Yo creo que esto va a pasar también, esto va a pasar. Son los ciclos de la vida, y esto también va a pasar. Y que vamos a volver a tener luminosidad y trabajo y nada, en mejores condiciones todos, porque la verdad que ahora es un horror.
12: Bueno, pero... Más allá de este horror, que todos coinciden cada vez que hablamos, siempre terminamos un poco en que son tiempos bastante complejos y, como vos decís, oscuros, para invitar a la audiencia de este programa a que vayan a verte a Tres Pálidas Hermanas, porque tenés el personaje de Damiana, ¿no? ¿Damiana?
13: Sí.
12: De Damiana.
13: Damiana.
12: Y que...
13: Más hasta decir que el elenco es brillante, el elenco es increíble. Lo que hizo Tatiana Santana en elegir a estos actores, bueno, a mí, Mira se pone también, porque realmente conformamos un grupo muy... Enseguida conectamos los cinco, ¿no? Y eso es maravilloso. Bueno, Nacho Pérez Cortés, Javier Marra,
12: Francisco González Gil.
13: Increíble. Bueno, Santiago Otero Ramos, que también es un músico increíble.
12: Son varones haciendo de mujeres, ¿no? También.
13: Sí. Son varones haciendo de mujeres. Sí.
12: Eso es interesante como búsqueda también actoral.
13: Total. Y cada uno tiene su personalidad. Cada hermana tiene su personalidad y es maravillosa la personalidad de cada una de ellas.
12: Bueno, iremos entonces a Million, que son los lunes de septiembre a las 20:30. Pueden encontrar las entradas por Alternativa Teatral. Million, la casona donde sucede Tres Pálidas Hermanas, es en Paraná al 1048. María Rosa Frega, te queremos agradecer este ratito que conversaste con nosotros y mandarte un beso grande, desearte lo mejor para los lunes y que, como vos decías recién, se iluminará.
13: Sí, totalmente. Bueno, muchísimas gracias a ustedes.
12: Un beso.
13: Yo los escucho siempre, así que es un placer.
12: Chau, chau. Muchas gracias. Que estés bien. Es un bache.
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0: En un ratito empieza una nueva marcha de Madres de Plaza de Mayo, es la marcha 2528, Demetrio Iramaín, Jorge Elbaum, Miguel Arnauti, Carmen Arias harán uso de la palabra. Después hay una propuesta de las madres para repintar los pañuelos en la zona, en la Plaza de Mayo. Saben las cosas que han pasado, entre ellos la vandalización y el paso del tiempo. Pero antes de que la radio se sumerja de lleno en la transmisión de las madres, antes de que Pablo Caruso se ponga al comando de su equipo aquí en la tarde con Vuelven las Ideas, y vuelven las ideas seguramente, les queremos contar que se ganaron entradas para ir a ver nuestro espectáculo Evita en el Corazón, domingo por la noche, en Club Social Cambalache, en San Telmo. Susana Gómez López y María Eva Ramos. María Eva Ramos, Susana Gómez López. La puerta del lugar se abre a las 20. Van a tener sus nombres en una lista de personas para ingresar al sitio. Lleven, por favor, su número de DNI también, o su DNI, para ser parte de la función. Y ahora nos vamos rumbo a la voz de Carlos Grande, presidente del Partido Solidario de la Provincia de Buenos Aires, docente y columnista de nuestro programa. Carlos, buenas tardes. ¿Cómo va eso?
15: Hola Carlos, ¿cómo estás? ¿Cómo está nuestra audiencia? Y quería, bueno, en la columna de hoy seguir haciendo este análisis que venimos haciendo columna tras columna sobre la vinculación entre el modelo y nosotros, ¿no? Sobre el modelo neoliberal y lo que nosotros debemos, tenemos que construir en este camino, ¿no? Lo decimos, lo vamos a seguir diciendo, este modelo, el de la cuarta M, que afecta a las mayorías, y sobre esta enorme vulnerabilidad que vivimos, ¿no? Y entonces me parece que ahí hay algunos elementos que me gustaría poner en valor, que fueron los emplazamientos que la comisión en la Cámara de Diputados hicieron sobre las prórrogas a la emergencia por en el presupuesto, por emergencia a la discapacidad, a los proyectos de endeudamiento y morosidad de las familias. Y pudimos ahí como oposición juntar en ese camino a 135 diputados y diputadas para iniciar una sesión que pudo dar quórum y lograr esto que estoy enunciando, ¿no? La Comisión de Discapacidad y Presupuesto logró que se extienda la emergencia por un año más. La Defensa del Consumidor y Finanzas para que se dictaminen proyectos sobre la morosidad y el desendeudamiento, ¿no? Este triunfo de la oposición, de la que somos parte, al gobierno, no podemos decir que es una enorme oposición como bloque, pero sí es algo que se ha constituido de manera tal que permita ir frenando alguna de esas políticas, y en ese camino, bueno, esperaremos que el calendario electoral nos vaya permitiendo construir esa mayoría que necesitamos para que el neoliberalismo no gobierne nunca más en la Argentina, ¿no? Uh-huh. En estos tiempos queda cada vez más evidente las consecuencias que el modelo tiene, y que son cada vez más imposibles de tapar. Como decimos en el barrio, Carlos, es imposible tapar el sol con la mano, ¿no? Y bueno, y algunos datos, como me gusta siempre poner en valor, que 6 millones de personas de 20 millones que tienen deudas, están en estado de morosidad, ¿no? La industria de la construcción está en caída ya hace 3 años. La obra pública prácticamente paralizada en su totalidad. Solo el desarrollo de la minería, de los combustibles, el agro, la industria del conocimiento, es lo que está funcionando, y en ese marco también entregar territorio de zona fría para la instalación de equipos para la inteligencia artificial que consumen agua potable y que consumen energía de nuestro propio territorio, ¿no? El resto de la industria, mal, muy mal. Cuando cierra una empresa, Carlos, y ya voy cerrando con la columna, cuando cierra una empresa de 60 años que pasó varios gobiernos, varias crisis, difíciles de concluir que la responsabilidad solamente es individual, ¿no? Y en esos cierres la cantidad de trabajadores y trabajadoras que pierden sus empleos, que seguramente se endeudan o han endeudado en función de los sueldos que han tenido, eso sigue excluyendo y sigue excluyendo fundamentalmente a las mayorías. Es necesario decirlo sin descanso, con bronca o sin ella, pero repetirlo, ¿no? Y que sea para nosotros un irrenunciable, ¿no? Poder pasar de un gobierno que castiga con sus políticas a las mayorías de la sociedad a otro que permita que esa mayoría viva mejor, Carlos, y ese es el camino que elegimos transitar.
0: Ojalá que ese sea el camino que caminemos juntos. Abrazo grande, Carlos.
15: Abrazo a todos por ahí.
0: Bien, terminando el programa, o cerca de la terminación del programa, les quiero contar que también se ganó entradas para ver otro espectáculo, el de la presentación del disco de Gustavo Nasutti y su cuarteto de guitarras. Estuvieron recién con nosotros Marisa Monge, en ese caso el concierto es el sábado 3 de octubre. Las entradas para el espectáculo Evita en el Corazón se las ganaron Susana Gómez López y María Eva Barrios.

0: América Latina. Por ejemplo, Fuerza Extraña de Caetano Veloso, versión acá de Gal Costa. Las entradas para Resistencia Poética 2 ya están en venta en la alternativa teatral. Lolo Micucci en un piano, Carlos Polimeni en la voz y cuatro cantantes invitados, invitadas por función. En esta primera función, el primer domingo de octubre, domingo 4 de octubre, a las 20, son Noelia Moncada, Fena de la Mayora, Alejandra Cañoni y Mariel Fuertes. Cuatro personalidades de la escena de la música, cuatro voces muy diferentes, pero dispuestas a participar de un repertorio. La música de Argentina, de Brasil, de Chile, de Uruguay, de Perú, de Colombia, de México, de Cuba. Es decir, la música de nuestra patria grande, ahora que el presidente de los Estados Unidos, Donald Trump, vuelve con la historia del patio trasero. Y que Lula da Silva se le planta adelante y dice, no, Brasil no cabe en el bolsillo de nadie, no somos parte del patio de ninguno.
1: No quintown, ¿eh?
0: Dan ganas, ¿no?, de recitarlo en voz alta. No somos parte de un imperio. No somos el patio trasero donde el poderoso sale a hacer orinar a su perro. Tenemos una identidad específica, una historia en común y unas ganas de estar juntos nosotros, no con ellos. Así que con estos elementos creemos que hacemos un espectáculo hermoso, lleno de magia y de belleza. Pero no una magia y una belleza de irresponsables que entretienen sin pensar lo que está en el fondo. Y lo que está en el fondo, como tantas otras veces, es la confrontación entre dos modelos. El modelo de la imposición de los modales del norte al sur, o el modelo de que el sur también existe. Así que los vamos a esperar a todos el domingo 4 en Pista Urbana, presumiendo que juntos seremos un montón. Y después están esas canciones. Esta es una de esas canciones. En el espectáculo la combinamos, estoy anticipando cosas, con Construcción de Chico Buarque de Holanda.
1: Estás spoileando el show, el concierto.
0: Pero lo que pasa es que estas son versiones y las nuestras son otras versiones. Saben que muchas veces yo digo las letras y Lolo toca el piano, que otras veces se combinan cosas. Y que en el caso de Construcción específicamente, por ejemplo, ocurre una tercera cosa. Hablando de las canciones esdrújulas. Y de esas canciones, esta es una catedral de la historia de la música, que parecen estar contando una cosa y están contando más de una. En los actos de fin de la campaña de Lula está Chico Buarque de Holanda. Hoy en la cuenta de Lula se publicó un abrazo entre ambos. Esta canción la escribí durante la larga dictadura militar brasileña, 21 años. Trataba de contar una cosa. Un día, un obrero, es sábado por la mañana, se cae en la construcción y muere. Termina aplastado contra el pavimento.
1: Una interpretación, ¿no? Hay otra.
0: ¿Y qué será? ¿Una noticia en el diario? ¿Un tipo que murió a contramano, interrumpiendo el tránsito, o el sábado? ¿Será un náufrago más de todos los náufragos del sistema? Utilizando palabras esdrújulas en una canción majestuosa, Chico Buarque va cambiando elementos para ir contando siempre una historia que va variando en un pequeño matiz. ¿Vuela como un pájaro o como un borracho? ¿Interrumpe el sábado o el tránsito?
2: Morreu na contramão atrapalhando o tráfego.
0: Ante estos monumentos nos detenemos en Resistencia Poética 2 para cantarlos y contarlos. Porque, como decíamos el otro día, pensando en Carlos Alonso y su Jair Jury, el arte, si no se compromete con la realidad que lo circunda,

a veces se parece peligrosamente al entretenimiento, que a su vez se parece peligrosamente a veces a la complicidad con los que no quieren que nada cambie. Y nosotros sí queremos que las cosas cambien.

0: Estamos terminando este programa de jueves porque ya empieza la marcha 2528 de Madres de Plaza de Mayo. Nos encontramos mañana en la radio, Marina.
1: Y toda reacción tiene una reacción, así que si yo te digo hasta mañana, Carlos, es porque mañana aquí estaremos en este día y cada día. Muchas gracias a vos y a la audiencia y también al equipo.
0: El anfitrión Demetrio Iramain en la Plaza de Mayo.

0: compañeras, compañeros, esta es la marcha 2528 de los jueves de las Madres de Plaza de Mayo. Primero que nada, saludar el acompañamiento hoy nuevamente con nosotros del padre Paco Olveira, que marchó con nosotros. Hacía rato que no lo veíamos, pero siempre está en la marcha de las madres, así que es grato saludarnos, abrazarnos y vernos. Así que un saludo grande para el padre Paco. Primero, hoy venía a comentarles dos cosas. Primero, hacer aquí desde esta plaza un reconocimiento y mandarle todo el apoyo, toda la fuerza a la jueza del fuero juvenil, Laura De Marinis, jueza de la Ciudad de Buenos Aires, que ha demostrado una valentía enorme para declarar inconstitucional, en el caso que le tocó investigar a ella, esta ley nefasta que se ha votado meses atrás en el Parlamento Nacional y que extiende la edad de punibilidad a los 14 años. Es ejemplar el fallo que dio, porque primero abrió el camino la jueza de la provincia, que planteó desde una racionalidad de los recursos de que no había condiciones para aplicarla, entonces pidió suspenderla. Después la Cámara en la provincia de Buenos Aires se asustó ante la presión mediática y revirtió el fallo, y ahora este otro, en esta jurisdicción tan hostil que es la Ciudad de Buenos Aires, tan hostil para los sectores vulnerables, en este caso, por supuesto, en la provincia de Buenos Aires, cuando fue ese fallo en Loma de Zamora, dijeron que era una jueza de Axel Kicillof, ¿no? Le echaron la culpa a Axel. Ahora no tienen a quién echársela, porque gobierna Macri. De hecho, Jorge Macri es el primero en pedirle la destitución en el Consejo de la Magistratura de la ciudad, que seguramente no va a prosperar, pero eso no quita que es inadmisible la presión y el ataque hacia esta jueza, a quien, insisto, desde esta plaza saludamos, agradecemos su valentía y nos da la esperanza de continuar en esta lucha, sabiendo que hay personas que honran el cargo para el que han sido nombradas. Ella dijo algo así como que la solución que proponía la ley, que se reformó y que ella debía aplicar, era desproporcionada y regresiva, ¿no? Que no le daba ningún tipo de solución a lo que ella debía preservar, ¿no? Que es la justicia, ni más ni menos. La situación era un intento de robo de un celular y la respuesta penal que ofrecía esta ley iba a ir en contra de solucionar también las causas que llevan a eso, al robo de celulares. Una persona pobre que lo hacía para poder ayudar a su madre, eso es lo que declaró. No, como su madre está sin trabajo, este niño, ¿no?, andaba robando celulares. En este caso ni siquiera alcanzó a robarlo y la justicia o la ley le exigían que la encarcele, y esta jueza con tanta valentía se paró. Así que gracias a esa jueza, vuelvo a decir su nombre, Laura De Marinis, nos honra que esté con un cargo judicial. Y lo otro que venía a comunicar era desde esta plaza también saludar al pueblo y al gobierno revolucionario de Venezuela, que encabeza Delcy Rodríguez, mandarle todo nuestro apoyo. Por supuesto también a Nicolás Maduro, el presidente legítimo de Venezuela, que está secuestrado en Estados Unidos. Por supuesto, libertad a Cristina y a Nicolás, claro que sí. También al presidente de Perú, secuestrado, Pedro Castillo, preso en las cárceles de Perú, por la misma política colonial que el imperialismo norteamericano aplica en nuestros países. Pero quería destacar.
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1: Muy buenas tardes, aquí están las noticias. En Entre Ríos, Gualeguaychú será sede del Torneo Nacional de Tiro con Arco de Argentina. Confirman fallo que le impuso a Arca las costas de un amparo por retener el impuesto a las ganancias a una jubilada entrerriana. Lluvias intensas previstas desde el domingo hasta el martes en el país. En deportes, dos deportistas argentinas de los Juegos Suramericanos lapidaron a la gestión de Javier Milei, apoyo. Entradas para amistosos de la selección argentina y despedida de Messi. ¿Quién es mejor en los penales, Bray o Cambeses? Mano a mano entre los arqueros de Boca y Racing. Desde Regional FM, fueron las noticias de la hora. 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
2: Son las 16 horas, 3 minutos.
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2: Gallardo debutó con derrota en la Tri. Marcelo Gallardo tuvo su debut como director técnico de la selección ecuatoriana, y no fue el inicio soñado. La Tri cayó por un contundente 3-0 ante Corea del Sur, un resultado que dejó a la prensa local muy preocupada. Los medios ecuatorianos no tardaron en expresar su descontento, señalando que el equipo mostró falencias tanto en defensa como en ataque durante el partido, lo que generó dudas sobre el trabajo que podrá realizar Gallardo en el futuro. A pesar de la gran expectación que se había generado en torno a su llegada, el muñeco no logró imponer su sello en el encuentro. La prensa destacó la falta de cohesión en el juego del equipo, así como la necesidad urgente de ajustar tácticas y mejorar la conexión entre los jugadores. Este debut en la dirección técnica de la selección es un claro llamado de atención para Gallardo, quien deberá trabajar arduamente para revertir esta imagen y recuperar la confianza de los aficionados. La derrota no solo fue un golpe para Gallardo, sino también una señal de que el camino hacia las eliminatorias no será sencillo. Con el respaldo de la afición y los medios, el ex entrenador de River Plate tendrá la tarea de reconstruir un equipo que aspire a competir a alto nivel, empezando desde ahora a preparar su próximo desafío.
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3: Actualizamos los datos del tiempo. A esta hora la temperatura marca 24 grados, con una humedad del 40%. El reporte indica el cielo cubierto. 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
1: Muy buenas tardes, aquí están las noticias. En el ámbito deportivo, dos deportistas argentinas que participaron en los Juegos Suramericanos realizaron declaraciones críticas hacia la gestión de Javier Milei. También tendremos información sobre las entradas para los próximos amistosos de la selección argentina y el partido de despedida de Lionel Messi. Además, analizamos un duelo interesante, ¿quién es mejor en los penales, Bray o Cambeses? Un mano a mano entre los arqueros de Boca y Racing. En Noticias de País, revisamos las diferencias de precios y cortes entre la carne de res y la carne de cerdo, un tema de interés para el consumo. Las compras puerta a puerta también muestran una baja significativa, evidenciando la caída generalizada del consumo. Finalmente, la Ciudad Autónoma de Buenos Aires ha desmentido al presidente Milei, informando que el salario informal se desplomó casi 30 puntos. Desde Regional FM, fueron las noticias de la hora. 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
0: Son las 17 horas, 4 minutos. 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

No, no, no, no, no, no tan rica. La tuya estaba mega hiper deliciosísima.

0: neta fue una cosa horrorosa. Pero pues cumplió.
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2: El Vasco Aguirre asume como DT del Valencia tras un momento de duda. Javier Aguirre, conocido como El Vasco, ha tomado las riendas del Valencia en un contexto complicado para el equipo. Después de una crisis que casi lo lleva a retirarse del fútbol, Aguirre decidió continuar su carrera y afrontar este nuevo desafío en la Liga Española. En sus propias palabras, el entrenador confesó que estuvo en el limbo de dejarlo todo de una vez o seguir, mostrando la intensidad emocional que vivió tras su participación en el Mundial. El Valencia, que atraviesa un momento crítico, espera que la experiencia y el carácter de Aguirre sean clave para levantar al equipo y sacarlo de la zona de problemas. Su regreso al fútbol español promete ser un capítulo interesante, no solo para él, sino también para los aficionados que confían en su capacidad para revertir la situación actual. Aguirre es un DT con trayectoria, y su llegada podría ser el impulso que el Valencia necesita para reencontrarse con el camino del éxito. La afición del Valencia tendrá la mirada atenta a su debut, donde el Vasco buscará imprimir su estilo y motivar a los jugadores en un momento donde la confianza es fundamental. Sin dudas, esta nueva etapa en su carrera será un desafío que Aguirre está decidido a enfrentar con toda su energía.
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3: Actualizamos los datos del tiempo. A esta hora la temperatura marca 24 grados, con una humedad del 40%. El reporte indica el cielo cubierto. 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

1.200 y 1.213.

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1: Muy buenas tardes, aquí están las noticias. En deportes, dos deportistas argentinas de los Juegos Suramericanos lapidaron a la gestión de Javier Milei, apoyo. Entradas para amistosos de la selección argentina y despedida de Messi. ¿Quién es mejor en los penales, Bray o Cambeses? Mano a mano entre los arqueros de Boca y Racing. En Entre Ríos, Gualeguaychú será sede del Torneo Nacional de Tiro con Arco de Argentina. Confirman fallo que le impuso a Arca Las Costas de un amparo por retener el impuesto a las ganancias a una jubilada entrerriana. Lluvias intensas previstas desde el domingo hasta el martes en el país. Desde Regional FM, fueron las noticias de la hora. 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
2: Son las 18 horas, un minuto.
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2: Ariel Penel se retira del arbitraje tras 29 días internado. Ariel Penel, reconocido árbitro argentino, ha decidido poner fin a su carrera en el arbitraje tras más de 10 años en la primera división. En una emotiva charla, el ex juez reveló que estuvo internado durante 29 días, lo que lo llevó a replantearse su futuro en el fútbol. Esta experiencia lo ha llevado a priorizar su salud y bienestar, afirmando que no volverá a dirigir si no se encuentra al 100%. La decisión de Penel se produce en un contexto donde la salud de los árbitros y su capacidad para desempeñar su labor se han vuelto temas centrales en el ámbito deportivo. Su conversación con Federico Beligoy, actual director de arbitraje, fue un punto clave en su resolución, ya que ambos discutieron la necesidad de cuidar la integridad física y mental de los árbitros en un deporte que exige tanto. Ariel Penel se despide del campo de juego dejando una huella en el arbitraje argentino. Su experiencia y profesionalismo serán recordados, y su decisión de priorizar su salud es un mensaje importante para todos los que forman parte del mundo del fútbol.
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3: Actualizamos los datos del tiempo. A esta hora la temperatura marca 24 grados, con una humedad del 51%. El reporte indica pleno sol sobre la zona. Te seguimos acompañando con la mejor programación.
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1: Muy buenas tardes, aquí están las noticias. En materia policial, un nuevo homicidio sacude a Paraná tras una violenta pelea a puñaladas. También en Ruta 14, 5 individuos fueron detenidos con éxtasis. Y un sospechoso resultó herido al intentar asaltar la vivienda de un policía. Ahora pasamos a la información de Entre Ríos. Gualeguaychú será la sede del Torneo Nacional de Tiro con Arco de Argentina, un evento deportivo de relevancia. Una noticia judicial importante, se ha confirmado el fallo que le impuso a la administradora tributaria de Entre Ríos, ARCA, las costas de un amparo por retener el impuesto a las ganancias a una jubilada entrerriana. Y para finalizar, atención al pronóstico, se prevén lluvias intensas desde este domingo hasta el martes en el país. Desde Regional FM, fueron las noticias de la hora. 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
0: Son las 19 horas, 2 minutos. 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
2: Belgrano empata sobre la hora con un golazo de Mendieta en el Clásico de Reserva. En un emocionante Clásico de Reserva, Belgrano logró igualar el partido ante Talleres en los últimos minutos gracias a un increíble gol de Fabricio Mendieta. La T parecía estar encaminada hacia una victoria en el gigante de Alberdi, pero el talento de Mendieta brilló cuando más se necesitaba, sacando un potente disparo desde larga distancia que dejó sin chances al arquero rival. Este empate tiene un sabor especial para los hinchas de Belgrano, que vieron cómo su equipo se levantó en un partido que se les estaba escapando. La intensidad del clásico se sintió en cada rincón del estadio, y el gol de Mendieta fue una explosión de alegría que resonó entre los aficionados, demostrando que los encuentros entre estos dos equipos siempre traen sorpresas y emociones hasta el último instante. Con este resultado, el clásico de reserva deja a ambos equipos con sentimientos encontrados, pero el golazo de Mendieta será recordado como uno de esos momentos que marcan la historia de los enfrentamientos entre Belgrano y Talleres. Sin dudas, un cierre dramático que demuestra la pasión que despierta este clásico cordobés.
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3: Actualizamos los datos del tiempo. A esta hora la temperatura marca 24 grados, con una humedad del 51%. El reporte indica pleno sol sobre la zona. Te seguimos acompañando con la mejor programación.
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Nacido en Santa Fe 1894, cerca de Cañada de inmigrantes italianos, Juan Bautista lo llamaron de apellido Bairoletto, bailarín sagaz, desafiante y mujeriego, Winchester.

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1: Muy buenas tardes, aquí están las noticias. En materia policial, un nuevo homicidio sacude a Paraná tras una violenta pelea a puñaladas. También en Ruta 14, 5 individuos fueron detenidos con éxtasis. Y un sospechoso resultó herido al intentar asaltar la vivienda de un policía. Ahora pasamos a la información de Entre Ríos. Gualeguaychú será la sede del Torneo Nacional de Tiro con Arco de Argentina, un evento deportivo de relevancia. Una noticia judicial importante: se ha confirmado el fallo que le impuso a la administradora tributaria de Entre Ríos, ARCA, las costas de un amparo por retener el impuesto a las ganancias a una jubilada entrerriana. Y para finalizar, atención al pronóstico, se prevén lluvias intensas desde este domingo hasta el martes en el país. Desde Regional FM, fueron las noticias de la hora. 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
0: Son las 20 horas, 2 minutos. 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

Caras, conchetas, miradas, berretas y hombres encajados en fiorucci. 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
2: La selección sub-19 enfrenta críticas tras semis contra Perú. En un partido que quedó marcado por el ambiente hostil, la selección sub-19 de Argentina se presentó en las semifinales del torneo enfrentando a Perú, donde no solo tuvieron que lidiar con la presión del encuentro, sino también con los insultos provenientes de las gradas. Los jóvenes futbolistas escucharon el repetido grito de jugadores, una manifestación de descontento que generó un clima tenso y complicado para el equipo en un momento crucial del torneo. Esta situación plantea un dilema sobre el apoyo que los pibes necesitan en su desarrollo y crecimiento como futbolistas. Insultar a los chicos en lugar de alentarlos no solo afecta su rendimiento en el campo, sino que también puede tener repercusiones en su confianza y futuro en el deporte. El contexto de este tipo de críticas en una instancia decisiva resalta la importancia de acompañar a las nuevas generaciones en lugar de presionarlas con reproches. Es fundamental reflexionar sobre cómo se vive el fútbol en nuestro país y la manera en que se trata a los jóvenes talentos. La selección sub-19 tiene un potencial enorme y es crucial que el entorno brinde un apoyo incondicional para que puedan seguir creciendo y representando a Argentina con orgullo.
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3: Actualizamos los datos del tiempo. A esta hora la temperatura marca 20 grados, con una humedad del 62%. El reporte indica condiciones estables. Te seguimos acompañando con la mejor programación.
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